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1: Wow, wow. Vicente no está suave. 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
1: Que me traigan guaro.

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1: Ok. Directamente de Colombia, con ustedes su servidor, Jason Jiménez y su parcero.

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1: Ahí te va, gente.

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1: 12:00 en Tamá.
2: A continuación, himno nacional de la República Bolivariana de Venezuela. Letra de Vicente Salias y música de Juan José Landaeta.

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8:00 en Tamá. A continuación, himno nacional de la República Bolivariana de Venezuela, letra de Vicente Salias y música de Juan José Landaeta.

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1: Bueno, sí, mis queridos amigos de Tamastergio, muy buenos días. ¿Qué tal, mi querida gente de San Cristóbal y todo el territorio del estado Táchira, Venezuela y el mundo entero? Así que bienvenido nuevamente a su programa La Rocola Campesina. De este día, domingo 31 de mayo, despidiendo el mes de mayo, sí señor, el último domingo de mayo. Bueno, con Inés Acareña nos hablamos de la parte técnica, musicalización y coordinación. Está a cargo el señor Santiago Sandoval, frente a los micrófonos María Irma Ramírez y este servidor Luis Ayago Torrealba, todo bajo la dirección del señor Manolo Dávila Mogollón, el número uno de Venezuela, por la número uno Tama Estéreo 103.9. Sí, señor, mis amigos, pónganse cómodos allí en casita, en su sitio de trabajo, en el transporte, en la buseta, saludos. Así que vamos a disfrutar de 120 minutos llevándolo la mejor de la música campesina a través de Tama Estéreo 103.9 y su Rocola Campesina. Para su contacto a través 0414-701-0848, le repito, 0414-701-0848 y nuestra línea directa, mis amigos, aquí en cabina, a través del 356-1841, le repito, 356-1841 es el número de participación para que ustedes participen. 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

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Eso es todo lo que tienen que responder. Nos regalan su número, su nombre, su apellido, número de cédula y el sector de la llamada. Están participando completamente gratis. Recuerde que el sorteo es a partir de las 7:45 de la mañana de hoy domingo, antes de despedir el programa. Así que vamos, anímese, mis amigos. Sí, señor, para que participen, para que se lleven este combo de los buenos amigos. 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

0: 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Saludos cordiales. Bueno, mis amigos, ahora sí vamos a disfrutar de la mejor música campesina en la Rocola Campesina. Portamá Estéreo 103.9, la número uno, sí señor. Les recuerdo, mis amigos, que Táchira juega Táchira hoy con Estudiantes aquí en San Cristóbal, aquí. Ya lo saben, mis amigos, sí señor. Nuestra transmisión estará comenzando a partir de las 3 de la tarde con su previa, y el partido estaba oficializado a las 5 de la tarde, un punto. Ajá. Así que vamos a llenar el estadio hoy, vamos a asistir. Transmisión de Tabá Estéreo 103.9. Y nuestro canal de televisión, no Santi. Global TV. Global TV, sí señor, para todo el mundo, ya lo saben, mis amigos. A las 3 de la tarde entrará empezando la previa. Ajá, con los mejores comentaristas. Y con la voz oficial del señor Manolo Dávila Mogollón en la narración. Bueno, mis amigos, así que vamos ahora sí, vámonos.
1: Manuel Barreto.
0: Y estos son los. Llámate al Pilar y su tema. Matrimonio por dinero.

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Bueno, sí, señores, amigos, llegamos a las 6:38, presentándole la Rocola Campesina a través de Tamás Terrio 103.9. A ver, mis amigos, vamos, ya vamos a llamar, porque recuerden que tenemos tremendo combo que nos regala la gente de... 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Estamos al aire. Bueno, sí, mis amigos, recuerden, ustedes llaman al 356-1841 para que participen y ganen. Ya lo saben, mis amigos, sí, señor. Ya lo saben. Para que participen y ganen. Tremendo combo se pueden llevar. 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Recuerde que hoy termina el mes de mayo, 31. Ya despedimos al mes de mayo del año 2026. Ya mañana tenemos nuevo mes, el mes número 6, mes de junio. Dedicado, mes para los padres, ¿no? Ahora nos toca a nosotros. 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Mis amigos, también sí, tenemos saludos para los buenos amigos conductores de las diferentes líneas de transporte. Un saludo para los buenos amigos de la línea Comistad, línea San Cristóbal, línea Unión Cordero para el control 74 de Don Lucio Guerrero. Los buenos amigos de la línea Bogotá, línea Intercomunal, línea Santa Rita, línea Barasucre Libertador. Los buenos amigos de la línea Barrio Obrero, línea Romera Normal, la línea Rómulo Gallegos, Luisa del Palmar, 21 de mayo, 23 de enero, línea Concordia, línea Unidad Vecinal, línea Circunversa, Circunvalación. Los buenos amigos de la línea Santa Teresa La Loma para el control 50 euros, el popular Panita. La línea Puente Real, línea Palmira. Los buenos amigos de la línea Torres, autobuses de Pueblo Nuevo, autobuses del Coloso. Los buenos amigos de la línea Córdoba y también la Expresos Delicios, los que van para Delicias. Los amigos de Expresos Continente, los que se dirigen hacia la capital del Espíritu Santo, La Grita. La línea Colón, Expresos Ayacucho, también línea Unión La Fría. Los amigos de los diferentes mercados, nuestra querida capital tachirense, el mercado de los pequeños comerciantes ahí en La Concordia, el mercado metropolitano, igualmente el mercado de la Ermita y el mercado periférico de la Guayana. 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

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Y también es una presentación de los buenos amigos, pero estamos con saludos. Saludos para Ángelo Alejandro aquí, a Hernández, aquí el vigilante del edificio. Saludos cordiales, Ángelo. También para saludar, le vamos a escuchar al control 7 de la línea Las Margaritas, al popular Hall, saludando a su querida madrecita, la señora Mariana. Saludos a Marianita, que se encuentra bien, gracias a Dios. Saludos a la señora Mariana, sí señor. A ver, Mariana Hernández, sí, mamá, el control 7 de la línea Las Margaritas, ahí en Plaza Venezuela. También para el amigo Guillermo Pereira, igualmente para Luis Pulido, sí señor, el hombre de los heladitos y los planes. Igualmente para el popular Víctor M, don Víctor Martínez, saludos cordiales. Para Jorge Galván ahí en la calle 6 de la Concordia, está conectado con nosotros a través del TikTok. También para el periodista Wilmer Dávila, periodista, saludos cordiales. Ah, también para el popular Sancocho allá en la línea Unión Cordero. Para el amigo Denis Chacón allá en Todito, en la calle 6 de la Concordia, esperándole para que vayan a desayunar, saludos cordiales. A ver, por acá tenemos más. Saludos para el restaurante Sonorama. También para los buenos amigos allá en Distribuciones Fisan, para el amigo Félix, para la señora Yuli, para sus queridos hijos, para Isabela Carreño y para Santiago Carreño. Y sí, señor, saludos, señora Yuli. Son parte de los mensajes de texto que nos llegan a esta hora de la mañana. Así va a ir con parte de la publicidad. Ajá. Saludos cordiales a todos estos buenos amigos. 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
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Bueno, continuamos con más alegría, con más música en la República Campesina, sí señor. Cuando ya marcamos las 6:53 y nos llega el grupo Chacantor de Mérida, La Media.

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Bueno, sí, mis queridos amigos, continuamos con la rocola campesina a través de Tamaster 103.2. Les recuerdo, mis queridos amigos, recuerden ese tremendo combo, se lo pueden llevar completamente gratis. ¿Ah? Si pueden participar, ya hay personas participando por ese tremendo combo que tenemos a nombre de los amigos de la distribuidora Clean Cerca, más cerca de usted. 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Tremendo combo. Y también tenemos la recarga de la tienda naturista Machu Picchu. Nuestro contacto en cabina es a través del 356-18441. Es un número de CAN TV. En cualquier parte donde usted se encuentre, usted puede participar. Solamente nos regala nombre, apellido, número de cédula y sector de la llamada. Y la señora Irma Ramírez le estará tomando nota de sus datos personales. Bueno, buenos días, señora Irma.

0: Buenos días, buenos días.
1: Buenos días, sí, señora. A ver, cuéntenos. A ver, cuéntenos, ¿cómo está?
0: ¿Estamos al aire? Bien, bien, bien. Excelente, excelente. Y bendecido día para todos ustedes, con lluvia. Pero bien, bello el día, con frito.
1: Claro, es el último domingo del mes con de mayo. Frito, sí, el último domingo del mes de mayo, porque ya mañana ya tenemos el mes número 6, mes de junio, mes dedicado para los padres. Ya eso no nos toca a nosotros. A ver, mis amigos, 356-1841, para que ustedes participen completamente gratis. Mis amigos, recuerden, tenemos un combo muy bonito, ya para una dama, para una bella y hermosa dama. 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A ver, cuéntenos, María Irma, ¿qué se nos trae por ahí? ¿Cuánta gente hay participando? Vamos con el concurso temprano.
0: Claro, ya hay gente participando tanto por la recarga como por Clean Cerca, que claro, es un combo personal que viene con un jabón de tocador y un splash para nosotras.
1: Bueno, ahí tiene, amiga.
0: Un splash, ahí tiene. Un rico.
1: Dígale a su marido que se atreva a llamar
0: claro,
1: a su novia,
0: ustedes.
1: Claro, que se atreven a llamar, mis amigos, recuerde. Veremos a ver, vamos en espera de contactos a ver quién está. Porque el concurso ya estamos...
0: a... lo único que tienen que decir, ustedes ya saben cómo es el maní.
1: La mecánica.
0: La mecánica acá en La Rocola. Llaman, su nombre, de dónde llaman, su cédula... y quién, la dirección, sí, del, ajá, del cliente que nos, que está dando los premios, pues. En este caso, pues, Machu Picchu y Clean Cerca, que está ubicado en la carrera 12 con calle 7 y 8 detrás del Colegio María Auxiliadora, acá en el centro. Sí, señor.
1: Bueno, sí, mis queridos amigos, también les quiero recordar, mis amigos, para las estaciones que están de servicio hoy aquí en San Cristóbal, sí, señor, hoy domingo hasta las 6 de la tarde, de 6 de la mañana hasta las 6 de la tarde, para todas las placas, estaciones que surten de todas las placas para hoy. Tenemos para Machirí todas las placas, tenemos la Agua España, la San Miguel, la Servicentro Mara, el Servicentro Los Llanos, para la Cris Lago, para Carabobo, la Rotaria, los Agustinos, la famosa Las Lomas. Estos son de estaciones de servicio. Anavena, Machirí, estaciones que reciben punto de venta de todas las placas, Lago España, San Miguel, Servicentro Los Llanos, el Cris Lago, la Rotaria, los Agustinos, la famosa Las Lomas, Anavén, la Machirí. Eso es para hoy lo que tenemos acá, lo que nos pasa el reporte de Fran. Muchísimas gracias al amigo Fran, como siempre, no consecuente. Mira, Fran no duerme. Ah, se está enviando desde tempranito. A ver qué tenemos acá.
0: Están llamando y nadie agarra el teléfono por acá.
1: A ver, Santi, ¿tenemos contacto con la calle? ¿Tenemos contacto? Dicen que están llamando.
0: Sí, dicen que están llamando y que nadie agarra el teléfono.
1: ¿Está ocupado el teléfono, Santi?
0: No se escucha nada.
1: Tenemos que salir esos premios. A ver, la situación general, tenemos aquí el reporte de INAME. Sí, señor, para las próximas 6 de la mañana hasta las 12 del mediodía tenemos... Se estima nubosidad parcial y fragmentada en la mayor parte del país. Asimismo, se espera el desarrollo nuboso acompañado de precipitaciones de intensidad variable y actividad eléctrica ocasional para la Guayana Esequiba, a ver, para el estado de Bolívar, para el noroeste de los Llanos Centrales, para Occidentales, para la Gran Caracas, para Carabobo, Aragua, los Andes y Zulia. Sé que estás preparado, mis amigos. Sí, señor, que estás preparado hoy. A ver, la programación de combustible para San Cristóbal, todas las placas, para Lago España, para San Miguel, para Servimar, para Servi Los Llanos, para Cris Lago, para la estación de servicio Carabobo, la Rotaria, los Agustinos, la famosa y las Lomas. Ajá. A ver, ¿qué más tenemos por aquí? Ajá. Sí, señor, a ver. Tenemos para el municipio, para el Torbes, municipio Torbes, tenemos la Rinconada, para el municipio García de Evia, que es la Fría, los Guarumitos. Y acá en San Cristóbal, esto es.

0: señor, promoción del combustible. Bueno, ya estamos dando lectura. A ver, tenemos el gasoil, la machirí. Para los amigos del transporte, tenemos la machirí. Uh-huh. Es la única estación que está surtiendo gasoil. Ah, 6 de la mañana. Ajá. Gracias al amigo Frank. 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
0: 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A ver, creo que tenemos contactos antes. Está replicando el teléfono, por favor. 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
0: 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Continuamos con la mejor música campesina en Tama Estéreo 103.9, la número 1. Y estos son los Grupo Queriche con su tema Tropicales de siempre, siempre, siempre.

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0: Bueno, sí, mis queridos amigos, continuamos con la Recola Campesina, la tarjeta más serio, 103.9, la número uno. Bueno, mis amigos, les recuerdo, hay que llenar el estadio hoy, el polideportivo. Recuerde que Tamás Estéreo 103.9 estará transmitiendo para una gran cadena de emisoras en todo el país, dentro y fuera de Venezuela, en todo el mundo, sí señora, a través de Global TV, sí señor, para que, bueno, van escuchando la radio, van con Global TV, mis amigos, tiene más de 8.000 seguidores, ¿ah? ¿Sí no, Santi? Pasa la
1: Global
0: cuenta, ¿no?
1: TV.
0: Ajá,
1: tenemos una comunicación.
0: Bueno, tenemos un contacto. Vamos a la callar aquí en esta línea. 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Buenos días.
2: Buenos días, señor Luis, señora Irma, Santi. Buenos días.
1: ¿Cómo está, Rosalba? ¿Cómo me le va?
2: Bien, gracias a mi Dios.
0: Bueno. Vamos rapidito, mami. A ver. Cuéntenos.
2: Para participar por los premios, señor Luis.
0: ¿Cuáles son los premios?
2: Sí. 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Ajá. Y su señora Cinterca, que la carrera 2, que está 178, entrada del Colegio María Auxiliadora.
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0: Okay. Nombre, apellido, número de cédula del sector y la llamada.
1: Ya está
0: registrada.
2: Como un Táchira.
0: Bueno.
2: A ganar.
0: Bueno, ok, saludos pues.
2: Igualmente, gracias.
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0: 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Bueno, mis amigos, estamos llegando también a nombre de los buenos amigos. A ver, mis amigos, estamos esperando las últimas llamadas porque ya nos vamos para sacar un feliz ganador o ganadora.
1: A llamar.
0: El ganador, ¿quién se lleva el combo hoy? ¿Quién se lleva el combo? ¿Quién se lleva la recarga, mis amigos? A ver, tenemos pocos minutos. Tenemos las 41, las 45. Quedan 4 minutos para cerrar el concurso. 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A ver, tenemos un contacto a nombre de Click, a nombre de la distribuidora.
2: Clean Cerca,
0: claro que sí. A ver, buenos días.
3: Buenos días, ¿cómo estás? ¿Cómo amaneces?
0: Dime, vamos rapidito, hermano, porque ya estamos ya cerrando el concurso. A ver, ¿con quién tengo el gusto de hablar?
3: Con José Jairo Flores.
0: ¿De qué parte nos llama?
3: ¿Con quién? Yanita Villacardiero.
0: A ver, repito mi nombre.
3: José Jairo Flores.
0: José Jairo Flores, número de cédula, a ver, rapidito, hermano.
3: 8182306.
0: 8182306, correcto.
3: Sí, señor.
0: ¿Y usted llama de Llanito?
3: Sí, Llanito. Sí, señor, Llanito Villacordero.
0: Visto, hermanito. A ver, cuénteme, ¿por qué va a participar?
3: Por la recarga, señor Luis.
0: Bueno, y ya tenemos un combo para su esposa, para su novia.
3: Sí, pero no me sé la dirección.
0: Bueno, pero estoy repitiendo. Mire, la dirección es ahí, muy facilita. Estamos en la

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0: De San Cristóbal, ¿no?
1: Claro.
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2: Está participando, señor Jairo.
1: Listo, está bien.
0: Bueno, Jairito, muchísimas gracias, mucha suerte. Ya han contado 4 o 3 minutos, vamos al concurso, ¿ok? Feliz día, pues. 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A ver, tenemos otro contacto a nombre del nombre del Centro Naturista Salen. Buenos días.
3: Buenos días, ¿cómo están?
0: Muy bien, ¿con qué tengo el gusto?
3: Con Yairit Monroy.
0: Yairit Monroy, ¿de qué parte llama Yairit?
3: Desde Capacho.
0: ¿Desde Capacho Nuevo o Viejo?
3: Yairit Monroy. Nuevo, llanito.
0: Ah, de Independencia.
2: Sí. ¿Yairit Monroy?
0: Vía Llanitos, claro que sí, vía. Ajá, cuénteme, saquemos el honor de la llamada.
3: Para participar por el premio.
0: Ajá, ¿cuáles son los premios? A ver.
3: De distribuidora...
0: A ver, no se la... No, ay, no lo voy a pelar.
3: Queda cerca de del Colegio María Auxiliadora.
0: Ajá.
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0: Mire, se lo voy a repetir. 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
3: Ajá.
0: Cuéntenos qué venden ellos allá. Vamos rapidito a ver. Vamos buscando un ganador ahorita.
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2: ¿Desde Capacho?
3: Sí, señora.
0: Ajá, a ver, cuénteme, ¿qué vende la distribuidora allá? Cuéntenos, a ver, vamos a ver.
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0: Ok. Bueno, ¿está participando, mi amor?
2: Sí, señor, Yairit está participando. Sí,
0: bueno, mis amigos, señores, estamos también llegando al nombre de buenos amigos, distribuidora Pisan, ajá, también al nombre de la comercializadora RM7000, de los mejores pasapalos que se comen aquí en San Cristóbal, lo tiene pasapalos el merideño, y recuerde, usted puede pedirlo a través del 076-344-6555, sí, tenemos chance todavía. 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
0: 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Saludo para la señora Verónica. 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
0: 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A ver, continuamos con más publicidad. Vamos, que ya nos vamos.
1: Nos vamos, 7:53.
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0: 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A ver, mis queridos amigos, vámonos rápidamente con el concurso. ¿Cuántas personas hubo? ¿Cuántas llamadas? Un total de 33 llamadas, 33 mensajes que nos mandaron a través del 0414-701-0848. Así que vamos con el premio primero, llamamos con la recarga.
1: Ajá, de tienda naturista Machu Picchu. Pueden pasar por allá de hoy o mañana el señor Jorge Montañez. Tienda naturista Machu Picchu.
0: Tiene hasta el miércoles. Hasta el día miércoles. Recuerde que hasta el día miércoles es la entrega de premios. No vayan a ir después del miércoles porque no respondemos. A ver, rápido, ¿quién es el ganador? ¿Quién es el ganador de la recarga?
1: Señor Jorge Montañez.
0: Jorge Montañez, así que tiene que pasar hoy mismo o pasar hasta el miércoles, tiene chance. Vámonos rápidamente a ver, don Santi, denos un número allá. No vaya el número mágico, den el número, a ver. A ver, Santi está diciendo que le den el 2. Sí. ¿A quién pertenece?
1: Bueno. Vamos a el 2. La señora te llamó desde Capacho, la señora Yairi Monroy.
0: Yairi Monroy llamó desde Capacho. Exacto. Ah, qué bueno. A ver, número de cédula, la señora.
1: 30-965-191.
0: Mire, señora Yairi, tiene que pasar mañana en el transcurso de 8 de la mañana hasta las 4 o 5 de la tarde, ¿verdad? Y yo sé que ella está lejos de San Cristóbal, no está tan lejos.
1: No.
0: Pero tiene que venir, mire, ella busca el colegio María Auxiliadora y está en diagonal, no tiene pérdida, es un toldo azul. Ahí tiene el nombre de la distribuidora Clay Cerca para que le entregue su premio. Gracias a los amigos Trino y gracias a Jonathan, gracias por ese premio. Bueno, un total de cuántas llamadas tuvo la distribuidora Clay Cerca. Varios 20 y pico, ¿no? Bueno, mis queridos amigos, ya marcamos las 7:56, hora de despedir, así que nos vamos despidiendo ya ahora sí, a nombre de la distribuidora Clean Cerca. 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
0: Claro que sí. 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
0: Están botados. 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Dijo Jesús Pérez. Claro que sí. Bueno, mis amigos, es que despedimos allá a Sánchez Sandoval en la parte técnica y musicalización. También se despide María Irma Ramírez.
1: Bueno, mis amigos, se cuidan muchísimo y que tengan una bendecida semana.
0: Claro que sí, mis amigos. Hoy gana nuestro Deportivo Táchira, Táchira, Táchira del alma. Hoy tenemos que ganar, sí, señor. Recuerden que la transmisión empieza a las 3 de la tarde, la previa, y el partido a las 5 de la tarde en punto. Bueno, mis amigos, se despide este amigo servidor Luis Ayago Torrealba, todo bajo la dirección del

Señor Manolo Dávila Mogollón, el número uno de Venezuela, por la número uno, Tamás Estéreo 103.9, la emisora oficial del Deportivo Táchira. Y los, mis amigos, los dejo con los tres precios de Sarita, así que nos encontraremos el próximo sábado, Dios mediante, y si me da vida y licencia estar con todos ustedes. Muchas gracias y feliz comienzo de mes y semana, ¿no? ¡Chao, chao!

0: 8:00 minutos en Tamá.
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0: Buenos días, buenos días, buenos días, San Cristóbal, Táchira, Venezuela.
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0: Buenos días a todos los seguidores de las guerrileras del fin de semana hoy. Hoy domingo, último domingo del mes de mayo. Se va mayo, señor Santi Sandoval. En los controles, en la dirección número uno, señor Manolo Dávila Mogollón y este servidor, Jesús Antonio Pérez, certificado productor nacional independiente 7055, mire. Que traje una del clásico 2014. Este año vamos a hacer algo.
2: Sí. Buenos días, tú para
0: usted,
2: la audiencia de Tamás Terio 103.1 de las carreras del fin de semana. Colombia y Portugal son mis favoritos.

0: ahorita para este mundial, aunque se enfrentan en la última, en el último partido de la fase de grupos de ellos, que están en el mismo grupo, Colombia y Portugal, y espero que pasen los dos a los octavos de final. Pero mi favorito es Colombia y Portugal. Jesús se trajo hoy la de Colombia, papá, que viva Colombia. 31 de mayo, hoy se celebra el Día Mundial sin Tabaco.
1: Colombia, se también querida, elecciones de en Colombia, elecciones presidenciales en Colombia.
0: Hay elecciones presidenciales en Colombia, correcto.
1: Lo que llaman la primera vuelta, ¿no? Sí, sí.
0: Bueno, si pasan a una segunda.
1: Si saca el 50 más 1%.
0: Sí, sí, así me fue. Esperemos.
1: Dios, no hay segunda vuelta si falta 50 con 1%, ¿no? Bueno, Santi, vamos a comenzar con las redes sociales.
0: 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En cualquier parte del mundo, www.tamaestereo.com. 0412-125-8440, 356-1841.
1: Algo que queremos recordar con ese tema de Ángel Perdido, un gran tema del maestro Darío Gómez Zapata. Se lo compuso su hermana cuando falleció, su hermana mayor, que fue como su segunda madre. Así que
0: No
1: podemos hablar mal de María Irma, sí. Pero el otro, pero bueno, ahí está Ángel Perdido, un clásico de la música popular, el gran maestro Darío Gómez Zapata. ¿Sabe que están colocando el, creo que es el 26 de julio, ¿no?
0: 26 de junio.
1: De junio o julio. Fecha que fallece Darío Gómez y fecha que nace
0: Jason Jiménez.
1: Jason Jiménez.
0: Claro.
1: Como la fecha.
0: Como el día.
1: El día de la música popular,
0: ajá, correcto.
1: 26 de julio, julio.
0: De julio.
1: Julio, sí.
0: Julio, del 2022 que falleció.
1: Falleció Darío Gómez y nació, en esa fecha nació Jackson Jiménez.
0: Correcto.
1: Iba a ser, como decir, la fecha en homenaje a la celebración de la música popular.
0: Y Jackson Jiménez nació un 26 de julio, pero del año
1: 1991.
0: Y era más jovencito que yo soy del 90.
1: Bueno, así que Día de la Música Popular, 26 de julio.
0: De julio.
1: Se va a celebrar todos los 26 de julio la fecha de la música popular. Vamos a empezar ya con nuestro patrocinante. Ya Santi dijo, claro, las redes sociales.
0: Claro, ya el, arroba las carrileras oficial, arroba Tamaestereo 103.9.
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1: 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Hacemos nuestra oración. Decimos, Señor, te agradezco por este día tan maravilloso, por mi familia, por mis alimentos, por el techo donde descansar, por un día más de trabajo y principalmente por un día más de vida junto a las personas que más amo. Bendice, Señor, a mi familia, amigos y oyentes, a quienes lo son, porque ellos también necesitan de ti. Dios Padre Creador, te pido de corazón por la salud, por la paz mundial, por los caminantes que salen de cada rinconcito de Venezuela a buscar un mejor futuro, por nuestros hermanos inmigrantes venezolanos, para que tengan calma y paz en sus corazones, que a veces les toca aguantar tantas humillaciones, por los que padecen de alguna enfermedad, por nuestro niño con cáncer, por la familia, te la colocamos en tu mano, Santo Cristo de la Grita, Virgen de la Consolación de Tariba, Virgen de la Chiquinquirá, Virgen de Guadalupe, Doctor José Gregorio Hernández, Dios Padre Celestial. Amén.
0: Amén.
1: ¿Cómo no creer en Dios? Aquí está el tema donde le damos y le damos bendición por cada uno de ustedes y mucha salud.

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0: 8 de la mañana con 37 minutos a través de Tama Estéreo 103.9, disfrutando de las carrileras del fin de semana. Hoy día de elecciones en la frontera, ¿no? En Colombia.
1: Colombia, en Colombia.
0: Toda Colombia.
1: Hoy toda Colombia.
0: Hoy eligen presidente en Colombia.
1: Ahí. Elecciones, hay elecciones, es decir, es candidatura, hay elecciones en Colombia. El día de hoy, bueno, a la espera de a ver si pasa una segunda ronda. Ey, ayer quedó el campeón el PSG, ¿no? De la Champions.
0: El PSG quedó ayer
1: campeón de la Champions. Y le cuento que del torneo de aquí, el torneo del fútbol venezolano, ya hay finalistas. Anoche también ganó el Academia Puerto Cabello, el profe Eduardo Zaragoza.
0: ¿Va para la final o...?
1: Sí, ya es el primer clasificado a la final. Hoy 5 de la tarde se define el grupo B. Este es el clasificado a la final del grupo A.
0: Señores, hoy nuestro Deportivo Táchira, el glorioso Deportivo Táchira.
1: 5 de la tarde juega en Pueblo Nuevo.

0: Nuevo, ayer
1: transmisión con Tamás a partir,
0: creo que desde muy temprano.
1: Desde las 2.
0: Sí, le digo si antes. Si no es posible que despedimos el programa y arrancamos con la transmisión. Si ayer lo que fue la UCB contra Portuguesa, le ganó Portuguesa 3-2, si no estoy equivocado. Y la Guaira contra la Academia Puerto Cabello, le ganó Academia Puerto Cabello y bueno, pasó a la final Academia Puerto Cabello el profe Eduardo Zaragoza. Hay un plus de esto.
1: Si ¿sabe que yo no sabía, pero Luis Santiago había jugado en una de las academias?
0: Sí, la de la Chifino.
1: Eso.
0: Ah, pero eso era en el equipo.
1: Cuando voy.
0: El equipo de Kikimbol. Hay un plus con esto que haya ganado Eduardo Zaragoza Academia Puerto Cabello. Si Táchira llega hoy también a quedar primero en la tabla y pasa a la final, la final es la próxima semana aquí en San Cristóbal y se enfrentaría el Deportivo Táchira frente a Academia Puerto Cabello. Eduardo Zaragoza, otra final en Pueblo Nuevo, pero en esta ocasión enfrentando al Deportivo Táchira, su equipo anterior. Esperemos que hoy el Deportivo Táchira saque un excelente resultado. Hoy los dos juegos del Grupo B son a las 5 de la tarde.
1: Así que preparados, señores.
0: Y por supuesto, pues la transmisión de la número 1, Tamás Estéreo 103.9, con el equipo ganador, los dueños de la sintonía, encabezados por el número 1, Manolo Dávila Mogollón, el gordo John Freddy Carrascal, Walter Rangel, el hamburgueso.
1: ¿Cómo?
0: No le digan así al grandulón.
1: ¿Quién es ese?
0: Alejandro.
1: Ah, ese no le. Yo pensé que le habían puesto Roberto Antonio.
0: Ah, no, es que usted, ese título no lo quita Franklin. Con Alejandro, con, bueno, ya dije, Walter Rangel, Vicente Dávila, Florangi Morales, William de Jesús Mendoza, el Cucaracho, y la parte comercial de Franklin Pineda y César Alviares. Y por supuesto, Carlos Roa, que me imagino que
1: va a estar pendiente del partido.
0: Estar aquí en San Cristóbal.
1: Bueno, puede ser que no, vamos a ser sinceros,
0: sí,
1: porque
0: puede ser que no,
1: hay elecciones en Colombia y cierran frontera.
0: Está cerrado frontera, entonces, si no pasó ayer, no pasó. Debe estar allá en Bucaramanga el señor Carlos Roa, que nos confirme porque también es fiel oyente de las carrileras el fin de semana. 356-1841, bueno Pérez, ¿qué premios tenemos para hoy?
1: No me acuerdo cómo que le decían lo de Bucaramanga. Los Bogotá son Rolo.
0: Cachaco, son los de Oliveno, ¿no? A los de Bogotá no le dicen cachacos.
1: No, Rolos.
0: ¿Rolos?
1: Rolos.
0: Ah, bueno. Premios para hoy.
1: Bueno, dice por aquí, dice que Bucaramangués.
0: No hay.
1: Pero no tiene otro nombre así como lo.
0: Pagamos, buscar
1: Pongo. No tendrá otro nombre así como lo de, por ejemplo, de Bogotá le dicen Rolos. Por aquí dice Pingos. ¿Oíste? ¿Oíste, Sandy?
0: ¿Cómo?
1: Por aquí pusieron Pingo. Bueno, premio para hoy tenemos la gente de JJ Zambrano.
0: Bumangués. A la gente nacida que vive en Bucaramanga, Colombia, se le conoce como bumangués para los hombres y bumanguesa para las mujeres.
1: Hamburguesa con el amigo.
0: Dice bumangués. Bumangués. Bueno, eso es lo que le dice aquí el gungliendo. Le dicen que bumangués. Bumangués. Bueno, bumangués o bumangués.
1: No sé,
0: un bucaramanguense. No escribo un bucaramanguense. A ver cómo le dicen a los de Bucaramanga. O le dirán así, bucaramanguense.
1: Bueno, la ciudad de los que sí que reconozco que le llaman la ciudad de los parques.
0: Sí, la ciudad de los parques. Muy conocida.
1: Bungamés.
0: Por eso bumangués. Bueno, nosotros sí somos fieles de ser gochos y
1: andinos, gochos.
0: Y llevamos
1: gocho eso. Gocho de corazón. Saludos a la señora Sonia Peña del 23 de enero de la Barra Sur. Saludos para ella. Saludos a la gran familia de Conexiones Sudamérica. Un abrazo para ellos. El de Conexiones Sudamérica me pidió presupuesto, pero nunca respondió. Un abrazo, manito. Un abrazo para todos los que van llegando, tocando pantalla, compartiendo en vivo.
0: Gracias. Arroba las carrileras oficial, arroba Tamasterio 103.9. Estamos en el live.

0: Jesús hoy se trajo la de Colombia.
1: Me trae la del Mundial. La del Mundial 2014, mire. 12 años tiene guardada.
0: Bueno, todavía le queda.
1: La conservaba más que yo.
0: Ah, la pone una vez. Cada 4 años no va a estar conservada.
1: Vámonos con música, señores. Premio de Canito Torta, Cristian Canito Torta. Tenemos premio del gordo
0: con chintillo de papá y mamá.
1: Pero el gordito Junior.
0: También tenemos el premio de los amigos de Primo Tour.
1: Primos Tour, señores, llame porque para el 8 de julio se va papá para la playa.
0: Ya la próxima semana.
1: Totalmente. Epa. Y ahorita el 4 viene siendo el jueves, creo.
0: Ajá.
1: Se van las mamitas ya, las que ganaron.
0: Las que ganó. Upa.
1: Se van para la playa.
0: Y por supuesto, el lechón que tenemos. Gracias a los amigos de Hacienda Villa Palermo.
1: El marrano ese está regalando un lechón, perdón.
0: El lechón. Es un lechón. Gracias a nuestro amigo Becerra, Juan Carlos Becerra.
1: Saludos, Capacho. Fíjate conectado los domingos.
0: Y tenemos el combo también de hervido, gracias al amigo JJ Zambrano, ¿no?
1: El combo de JJ Zambrano, un combo de hervido.
0: Esos son los premios que tenemos para hoy.
1: Iray de Alcina, saludos para tu familia, Iray.
0: Vamos, ¿dónde estás? 356-1841 y 0421-258-440.
1: Vámonos con música. Saludos para la familia de Iray de Alcina. Bendiciones para ella. John Franco, saludos desde Bucaramanga.
0: ¿Cómo le dice? ¿Cómo le dice?
1: Chopingo.
2: Oiga, maestro, usted es el que sabe.
0: Jesse Uribe.
1: Y Luis Alberto Posada.

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0: 9 de la mañana con 13 minutos a través de Tama Estéreo 103.9. Y las carrileras del fin de semana, ahí está.
1: El charrito negro.
0: Corazón, tú la elegiste.
1: Con el corazón.
0: O sea que ayer nos estábamos acordando de esa anécdota.
1: ¿De qué?
0: De la anécdota del concierto que hizo el charrito negro.
1: Ah, claro, en el Círculo Militar.
0: Eso fue en el Círculo Militar en el año 2007. Y era de otra emisora. El concierto era de otra radio. Y se monta el charrito negro y dice, empieza a cantar y cada vez que hacía pausa de un tema para otro decía, saludo para mi amigo Jesús Pérez de Tama Estéreo 103.9, la nuestra, la número uno, decía de todo. Y lo de la otra emisora bravo conmigo. Escuchen.

0: evento montado por Ultra Radio. Y el hombre empieza a cantar y decía: Jesús Pérez de Tamá Estéreo, la número uno. Y la otra Radio Bravo, porque yo fue lo que le pagaron a él para que viniera a cantar aquí. Nada, ese hombre. ¿Dónde va?
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0: No, no puedo decirla, no puedo decirla.
2: ¿Qué?
0: La emisora.
2: Ah, pero ya no existe. El día sí, pero la emisora no.
0: Sí, pero es el mismo circuito.
2: Por eso,
0: el circuito.
2: Pero...
3: Vamos, San Cristóbal, Venezuela.
2: Actívate con eso.
3: Mucho cariño desde Colombia para nuestro país hermano Venezuela. Con mucho cariño.
0: Esa misma es. Eso fue el concierto. Y en verdad, me miraban con una rabia. Yo, pero ¿por qué me miraban así?
2: Y eso que no teníamos 20 años.
0: Y eso que no tenía 20 años yo con el programa.
1: Creo que me equivoqué al tratar de comprender a tu amor tan complicado.
0: Y de paso la Miniteca, que contrató la misma radio, me llamó y me pasó toda la grabación de todo el concierto.
2: Qué cosa que tiene la vida,
0: ¿no?
2: Que tiene el destino.
0: Por aquí dice buenos días para complacer a Elsa Álvarez. Que Dios me la cuide y me le dé mucha salud siempre. Llamada, señor Santi, por ahí.
2: Aló, buenos días. Se fue.
0: Yeriré, hola, buenos días. Saludos de Las Vegas, de Tariba. Un saludo a mi padre, Luis, que lo amo mucho, gracias. Héctor Raguá, bendiciones en Jesús, buen programa. Saludos a mi señora madre, Elena Carvajal, bendiciones para ella. John Franco, saludos, Cordero, toda su gente, Cordero, Oscar. Chino, pónganse la de Franela. Ah, no la tengo. Buenos la días. Que tengo es más viejita de que esta.
2: Buenos días, saludos hermano desde Puerto Carreño, Colombia, excelente programación. Se me cayó la cédula. Escúchela.
0: Escúchela ahí ahorita.
3: A ver todos. Arriba Santander, mi gente de Cúcuta.
0: Saludos para toda la gente que nos acompaña.
3: A ver cómo estamos por aquí.
2: Escúchela.

0: puso. Oigan al Táchira, saludos de Ciudad
1: Claro México. Que sí, oigan al Deportivo Táchira.
0: Saluda a la familia Valero en el corazón, hoy en el templo del Deportivo Táchira.
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0: Vamos, mi Táchira, hoy pasamos a la final. Saludos.
1: Hoy pasamos a la final. Víctor Torres, salúdeme a mi esposa en Ciudad Ojeda, Estado Zulia, Miriam de Torres.
0: Nelson Quiroz, saludos de Jeniquea.
3: A usted, señora de San Cristóbal, Venezuela, con mucho amor.
1: Imagine todo lo que decía el hombre ahí. Y yo miraba para allá, me miraban con rabia.

0: Aló. Vamos a ver, Dexi y Carolina, saludo para ti también. Recuerden los premios que tenemos para hoy. La torta de Cristian Canito Torta tenemos también. JJ Zambrano. Tenemos del Gordito Junior. Tenemos premio.
1: Primo Tour.
0: Primos Tour, llamen. Participe porque para que se vayan dos papitos para la playa.
1: Hacienda Villa Palermo, el lechón.
0: El marrano ese está. Perdón, marrano, no,
1: el lechón. Lechón. Un chelo, un lechón, un lechón.
2: Cuando yo me muera, me llevan al cerro para que me velen
1: al pie de un encino.
0: Ah, no, no, no tenemos entrada.
1: No, la salida sí.
0: Jorge Urbina, desde Capacho Libertad. Está en Capacho, Jorge. Llamen, tienen que llamar para participar para Primos Tour. Llamen porque el 8 de julio se va el papito para la playa.

0: La próxima semana.
1: El 8 de julio.
0: Ah, el 8 de julio, perdón, de julio. Está diciendo que el 8 de junio. De julio.
1: El 8 de julio. Bueno, un abrazo, el hermano Jorge Urbina.
2: Saludos con mucho cariño desde Colombia para nuestro país hermano Venezuela. Con mucho cariño.
1: Estamos buscando la parte.
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1: Oh. Saludos para Taí, bendiciones para ti, Taí. Ven, un abrazo para todos. Vamos con un temita y ahorita buscamos bien eso ya internamente. Para sacar esta parte.
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1: Alba, bendiciones para Alba, bendiciones para todos.
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1: La de Anthony. Está ahí ya, yo creo que está descargada.
0: Por amarte así.
1: ¡Ay! Ahí está Anthony Medina, por amarte así.
0: Versión regional.
1: Tachirense, señores, tachirense. Hijo de Michelena, del corazón de Michelena. Tachirense.

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1: Ahí está, señores, 9:44 a través de Tama Estéreo 103.9.
2: A-M-O-N.
1: Ahí está, A-M-O-R. A-R.
2: M-O-R.
1: Y está Pepe Bueno junto a Luis Alfonso.
2: El señorazo.
1: Bueno, señor Santi Sandoval. Se fueron contentos ahorita, ¿no, señor
2: Santi? Sí, llevaron 800 verdes. Hacía las carrileras el fin de semana. Saluda a mi esposa Giseldi, desde Barquisimeto, Estado Lara. Hoy Táchira a ganar, en nombre de Dios.
1: Un abrazo para todos los que van llegando. Recuerden, a través del en vivo, a través de Tama Estéreo 103.9 y a través de
2: www.tamaestereo.com y arroba las carrileras oficial. Soy de Capitanejo, Estado Barinas, y voy para el estadio a ver a mi Táchira del alma.
1: Saludos a la gente de Barinas, ¿no?
2: De Barinas, sí. Saludos de Chile, bendiciones.
1: Dice, muy buenos días, señor Jesús, Dios me le bendiga, soy de La Vejal. Carmen Esquivel, mil bendiciones, saludos a la gente de La Vejal de Palmira.
2: Saludos a Coromoto en Brasil, que está vendiendo pollo.
1: Saludos a Antonio, saludos al Tigre.
2: Saludos al tío de los pasteles, ¿no?
1: Gracias al tío de los pasteles.
2: Gracias, nos volvió a enviar desayuno el día de hoy. 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Ah.
1: Vamos a ver por aquí unos mensajitos, señor Santi Sandoval.
2: Bueno, por aquí tenemos. Buenos días.
1: Alex, buenos días. Sufraba en lo máximo. Gracias, Alex.
2: Lucy Pastrán, buenos días. Para complacer a Luciana. Luciana, ajá. Ontiveros y Luis Ángel desde Capacho. Saludos.
1: Vamos a ver otro mensajito. Mil bendiciones para todos los seguidores. Las carrileras del fin de semana. Saludos para Andrés, para Fernando. Dios te bendiga, mi Táchira del alma. Y a ganar hoy en nombre de Dios.
2: Hoy gana el Deportivo Táchira.
1: Va a ser.
2: Jorge Urbina, para saludar a Xiomara Lozano, full sintonía con las carrileras el fin de semana. Thaís Ortiz, buenos días. Rico frío, bendiciones.
1: Saludos para Jonathan, para Raquel, para Fernando.
2: Vidalia Esquivel, Dios te bendiga, no te olvides de alma, y a ganar hoy. El A-M-O-R.
1: Bendiciones para todos los que van llegando, dice Antonio. Saludos para ti, Jesús. Bendiciones para Raquel, para
2: Ale. Le escribe, buenos días, su programa es lo máximo. Tus quereres.
1: Bueno, por aquí Thaís Ortiz, bendiciones para ti también, Thaís. Saludos a que William, al Culeco, al Ficho. Están celebrando el cumpleaños de William, saludos para ellos.
2: Bueno. Ahí, para ustedes que están celebrando el cumpleaños, ahí leo este tema.
1: Disfrútenlo.
2: El Divo de Juárez, no vale la pena.
1: Ahí está Juan Gabriel.

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0: 10 de la mañana con 27 minutos a través de Tama Estéreo 103.9 y las carrileras del fin de semana.
1: Las aretonas. Las hermanitas Calles.
0: ¿La qué?
1: Las hermanitas Calles. O las calles de las hermanas.
0: También tengo con mis hermanitas.
1: Con Johnny Rivera.
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0: Silencio, las hermanitas.
1: Me decía,
0: la pasan todo el día en la calle.
1: A las hermanitas de Jesús. Y no eran por cantante, era porque la pasaban en la calle.
0: Bueno, 04-12-125-84-40. Tenemos premio de hoy de El Gordito Junior.
1: Sí, gordito.
0: Llamen al 04 al 0276-356-1841. Tenemos de JJ Zambrano.
1: También.
0: Tenemos también
1: de los amigos de Primos Tour.
0: Primos Tour, llame para la playa, papá. No piense en usted, piense, le voy a regalar ese pan. ¿Y qué está gastando usted? Una llamada. Una llamada.
1: Y también tenemos el lechón, gracias a los amigos Hacienda Villa Palermo, en Santa Ana.
0: El marrano ese está regalando un lechón, ¿no?
1: Un lechón, claro. Ajá. Digo que, papapito. No, papapito, papapito, le damos un lechoncito a papito.
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1: El Palacio del Casco.
0: Para el Día del Padre se va un casco para papá.
1: Papá tiene que estar seguro.
0: Claro, gracias a la gente del Palacio del Casco.
1: Se tiene que poner ese casco en la cabeza.
0: ¿Qué es decir, papá?
1: Ponte el casco.
0: Ponte el casco.
1: Papá.
0: Ponte el casco.
1: Aquí ponte te regalo el casco, papá. Saludos, lindo programa, atentamente Maciel Castro, Jesús Noel, para complacer a Juan el Herrero de Bogotá, con la canción del agropecuario, que está enamorado. Oralis, hola, buenos días. Hola, Oralis, ¿cómo estás? Buenos días. 356-1841 para que participe por los premios que tenemos la mañana del día de hoy.
0: Recuerde venir a buscar los premios, señores. Ah,
1: claro,
0: no me dio nadie.
1: Ayer también. Saludos que a William. Al ficho que está celebrando el cumpleaños, William.
0: ¿Al qué?
1: A William, que está celebrando el cumpleaños, así dice.
0: Pero el bicho.
1: Saludos desde Suiza, 100% tachirencho. Hoy pasa la final Deportivo Táchira. Daniel Maldonado nos escribe por aquí.
0: ¡Saludos, Daniel!
1: 356-1841 0412-125-8440.
0: Dios mío.
1: Miren lo que les, aquí escribe. Día especial para Peralambre. Un nuevo mes de nosotros. Gracias por existir. Atentamente, Jersey. Bueno, saludos para Peralambre.
0: ¡Epa! ¿Cómo así?
1: Me complace con Charrito Negro, con la tierra encima, que supiste el día el fallecimiento de Baudio Escalante. Ya la vamos a
0: ver. El alambre allá de la verdura.
1: Ah, no sé, pero ahí dice que lo quieren, que lo aman mucho y que está de aniversario y no sé qué tantas cosas más.
0: Saludos para Samuel, que tiene la foto con Luis Alfonso privada. ¿Cómo así?
1: ¡Ay! ¡Ay! Saludos al patroncito. A Rafael Portillo, mire, me acaba de ser, mire, él cumple, mire, bueno, ayer hizo la primera comunión, y hoy, mire, me está enviando aquí, que ya está allá en el tío de los pasteles, a Portillo Junior, me imagino que está con Portillo Viejo también. Saludos a los patrones, aquí me envía, llegamos, lo que usted nos dijo, mire, aquí están, en el tío Pastelito Andino. 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
0: Diego, ya fue ya. Ah,
1: mire, mire, aquí nos enviaron el atucho y todo. Allá están. Allá están. Oh. Bueno, buen provecho para ustedes allá. 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Buenos días, Dios me lo bendiga siempre. Mil bendiciones para ti. Te queremos mucho. Dios te cuide siempre. Disfruta tu vida y muchas bendiciones, eres un gran amigo querido, Dios te bendiga.
0: Saludos para Karin, Fran, Jesús dice, saludos de Medellín, extrañando mi Táchira hermoso. Bendiciones para ti, Fran Jesús.
1: Táchira, Táchira, Táchira.
0: Saludos de Suiza, 100% tachirense.
1: Táchira, Táchira. Saludos a mi familia en Cordero, Manuel Felipe en Rúgeles, Adi Porras. Ay, al señor de las carrileras, un fuerte abrazo, nos escriben por aquí.
0: Un abrazo.
1: Buenos días, full sintonía desde Zaragoza, España, para complacer a mi hija Carlos Helvis, que está de cumpleaños, y saludar a la familia en Santa Ana del Táchira. Carlos Helvis nos escribe. Aló, buenos días.
3: Buenos días, para participar por el lechón.
1: Claro, ¿cómo llama usted?
3: Mercedes.
0: ¡Epa, Mercedes!
1: Mercedes, la canción de Simón Díaz.
3: Pues yo creo.
1: ¡Ay! ¿Mercedes qué?
3: Para participar por lechón.
0: No, pero
1: usted no tiene apellido, Mercedes.
3: Mercedes,
0: ¿el apellido?
3: Andrade. Sí.
1: ¿Qué tiene? ¿Está como molesta, Mercedes?
3: No.
1: ¿Entonces?
3: Pues...
1: ¿De dónde llama usted?
3: De la Machirí.
1: De la Machirí. ¿Y qué está haciendo, Mercedes?
3: Yo tengo almuerzo.
1: Ah, ¿ya está haciendo almuerzo esta hora? ¿Tan temprano?
3: Claro, aquí yo trabajo.
1: Ah. Mire, ¿cómo está el clima por allá?
3: Va haciendo mucho frío.
1: ¿Pero ya dejó llover o...?
3: No, todavía.
1: ¿Todavía? Pues... Ajá. Cuénteme, ¿quién está chequeando el lechón?
3: Hacienda Villa Palermo.
1: ¿De quién? ¿De quién es Hacienda Villa Palermo?
3: Pues no supe.
0: No, pero tiene que ser así, es del marrano ese.
3: El marrano Hacienda Villa Palermo, de Santana.
0: Ah, no, el lechón que está arreglando.
1: El lechón, no es el marrano, es el lechón.
3: El lechón, claro.
1: Bueno, de Juan Carlos Becerra.
3: Ah, de Juan Carlos Becerra.
1: Pero no es que el lechón se llama así, ¿no?
3: No, claro. Es que
1: ya si usted le quiere poner así, ya es cosa suya.
0: Bueno, Mercedes, dame el número de cédula.
3: 14-281-119. Ajá.
1: Bueno, Mercedes, está participando.
0: ¿De dónde? ¿Qué sector?
1: De la Machirí.
3: De la Machirí.
1: ¿Parte alta o parte baja?
3: Parte alta.
1: Parte alta, la Machirí, bueno.
0: El lechón.
3: Sí.
1: ¿De quién es?
3: José Becerra.
1: Juan Carlos.
3: Carlos Becerra.
1: Eso, el marrano.
0: El marrano es el... No, el lechón, perdón, el lechón.
1: El lechón es del marrano. Ah, colgó.
0: Se fue. Claro, no aguantó la risa.
1: Claro, es de los marranos que tiene Juan Carlos Becerra en la finca. De ahí sacaron la geneta.

0: cerca. Aló, buenos días.
1: Aló, buenos días, ¿cómo están?
0: Bien, gracias a Dios. ¿Y usted cómo le va?
1: Bien, bien, gracias a Dios también.
0: Bien, ¿y cómo llama usted?
1: Alfonso Carvajal.
0: Cuénteme, Alfonso, ¿dónde llama?
1: De aquí, de la Pueblo Nuevo.
0: ¿De Pueblo Nuevo, Pueblo Nuevo?
1: Sí, sí.
0: ¿Apoyar hoy al Deportivo Táchira, no?
1: Totalmente, ¿se hace cómo es?
0: Bueno, 5 de la tarde.
1: Sí, ponerse la María con negro.
0: Eso, y por supuesto, en sintonía la número 1.
1: De Tamá.
2: Yo como no tengo la otra, me tocó otra
0: vez. Jesús solamente se puso la amarilla nomás.
2: El mundial, el equipo que apoyó en el mundial.
1: Ah, bueno.
0: Le alcanzó para los amarillos nomás.
2: No, imagínate que esto es. Mire.
0: Sí.
2: Esto es la reliquia.
0: Salió buena esa camisa.
2: Pero me hicieron la reliquia. Este es del año 2014.
0: Desde 2014.
1: Ah, seguramente era original.
2: Es de Colombia.
0: El equipo
1: de Colombia.
0: Madre en Colombia.
1: Ah, fino.
2: Bueno, cuéntame, ¿por qué premio quiere participar?
1: Por el Palacio del Casco.
2: El Palacio del Casco.
0: Claro. Deme la dirección del Palacio del Casco.
1: Que queda en la avenida Carabobo entre carrera 17 y 18, canal subiendo, justo en el cruce de la Ferrero Tamayo.
0: ¿Y qué venden ahí?
1: Cascos, maletas, accesorios para las motos.
0: Ah, está en la juega.
1: Ya fui, que muy bonita la mercancía. Alfonso Carvajal.
2: Alfonso. Listo, Alfonso. Va participando, Dios lo bendiga.
1: Muchas gracias y felicidades también para ustedes.
2: Bendiciones para ti, hermanito. Gracias por llamar, gracias por estar en sintonía. Pero le decimos algo, participen por los premios para papá para la playa también. Llame.
0: Ya.
2: Usted.
0: Pues no digan que no tiene un premio para papá, ¿no?
2: Epa, usted llama al CANDB al número
0: 356-1841.
2: Otra vez, repítelo.
0: 356-1841.
2: Papá se va con los gastos pagos para la playa. Son dos ganadores para papá.
0: Después no diga que no tiene regalo para su papá. Después no diga que, es que no me alcanza para mandar a mi papá para la playa. Nosotros le estamos dando la oportunidad de que su papito vaya a la playa.
2: Aló, buenos días.
1: Aló, muy buenos días.
2: Buenos días, ¿cómo
1: tu nombre? El nombre de Beethoven.
0: ¿Cómo?
1: Como el pianista Beethoven.
2: Beethoven.
1: Sí, señor.
2: ¿Usted dice como el pianista y no dice como el perrito? ¿Usted no dice nada? ¿Ah? Más tiene nombre los cachorritos así también, ¿no?
0: Es más famoso la película.
2: Bueno, Beethoven, ¿cómo me le va?
1: Muy bien, teniendo una mañana andina con caldo andino y esperando el clásico andino.
2: Así es.
0: Beethoven,
2: ¿qué?
1: Salgado,
2: y aquí lo tenemos ya registrado. Cuéntanos, Beethoven, ¿a quién quieres saludar?
0: Beethoven.
1: Pues quisiera saludar a mi familia, a toda la gente luchadora y trabajadora del mercado mayor, y a mi esposa y a mis hijos.
0: ¿En qué trabaja usted, Beethoven?
1: Comerciante.
0: Comerciante, bueno, qué bueno. Cuéntame, ¿por qué premio va, Beethoven?
1: Por el lechón.
0: ¿Qué no está obtequeando?
1: Hacienda Villa Palermo.
0: ¿En dónde queda?
1: Creo que queda ubicada en Santana.
0: En Santana del Táchira, correcto.
1: Ajá,
0: ¿y cómo llama el propietario? Toño no, Juan Carlos Becerra.
1: Ese, Juan Carlos Becerra.
0: No meta a Toñito es de... el de Procarnes.
2: Dígale gracias al cochino ese.
0: Diga gracias al marrano.
1: Gracias al marrano Carlos Becerra.
0: El marrano que fue el que tiene la genética de cochino del lechón.
1: Ok.
2: Pero usted siempre mal hablado, ¿no? ¿Cómo decirle así al pobre Iván?
0: Y si supiera que el padrote también se llama así como usted, Beethoven.
1: Ven.
2: Bueno, Beethoven, está participando, esté pendiente porque ese sorteo va a ser el Día del Padre.
0: Sí,
2: ¿no?
0: el Día del Padre, claro.
2: Saludos para usted, Beethoven. Bueno, el que quiera participar, llamen. ¿A qué número, señor Santi?
0: 356-1841.
2: Saludos para mi sobrino, Goyito. Está full sintonía.
0: Bueno.
2: Vamos con música.
0: Con la tierra encima.
2: Después.
0: Sí, bueno, y después vamos con la tierra encima.
2: Ahí está. Aló, buenos días.
0: Aló.
1: Aló, buenos días.
0: Buenos días,
2: hombre.
1: José Chacón de Palomón del Morocho.
2: Cuéntelo, José Chacón, Morocho.
1: Mira, participar por el cochino.

0: No, no es un cochino. No es un cochino, es un lechón.
1: Bueno, el lechón.
2: Mire, bueno. Cochino, mándeme el número de cédula.
1: 10-174-319.
2: 174.
1: 10-174-319.
2: 319.
0: ¿Quién está chequeando el lechón?
1: Atienda Villa Palerma en Santana.
0: Ajá, ¿y cómo llama que lo están chequeando?
1: Juan Becerra.
0: Ah, bueno, el día le saluda al marrano.
1: Bueno, al marrano Juan Becerra.
0: No, que es la genética del lechón. Uy, usted se va a ganar.
1: Ah, ok.
0: El marrano se llama Beethoven.
1: Ah, Beethoven.
0: Sí, es el padrote.
1: Ah, listo.
0: Juan Carlos Becerra es el otro.
1: Listo.
2: Bueno, hablamos. José Chacón.
1: Bueno, gracias.
0: Ahora nosotros nos vamos con la tierra encima.
2: Ahora sí.
0: Vámonos con la tierra encima. Pan y porras que lo pidió, ¿no?
2: Aquí está, señores, el charrito negro.
0: Con la tierra encima.

¡Vamos, San Cristóbal, Venezuela! Saludos con mucho cariño desde Colombia para nuestro país hermano Venezuela. Con mucho cariño.

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0: Bueno, ya tenemos las 11 de la mañana con 24 minutos a través de Tama Estéreo 103.9, disfrutando de las carrileras del fin de semana. Ahí está Antonio Aguilar.
1: Ni por mil puñados de oro.
0: Ya, este mes de mayo ya, el mes de las madres. Mayo ya. No, ¿qué pasó?
1: No me metas conmigo, ¿no?
0: ¿Ah? Respete, que trajo la camiseta, ¿bien?
1: Epa, y academia, ¿no? Ya anoche la estaba hablando con Peluche. Academia. Si gana Táchira, vuelve a Zaragoza, aquí a Pueblo Nuevo, a otra final más.
0: Bueno, recuerden, señor Santi, los premios que tenemos para el día de hoy.
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0: También tenemos JJ Zambrano, ese combo de para el hervido, ¿no? El combo del hervido JJ Zambrano. Tenemos el casco también, gracias a los amigos del Palacio del Casco. Tenemos los dos pasajes para la playa, gracias a los amigos de Primos Tour. Y el lechón, gracias a los amigos de Hacienda Villa Palermo en Santana, el Táchira. 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
1: 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Santi, premio. Vamos a llamar a
0: 356-1841 y 0421-258440.
1: Vamos a llamar para que participen por ese premio. Mientras leo algunos mensajitos por aquí.
0: 0276-356-1841.
1: Saludos para Crismar Pedraza, saludos José Libardo, saludos Andrés Fernández. Vamos a ver. Por aquí dice, buenos días, bendiciones. Feliz sábado, domingo, perdón.
0: Aló, buenos días.
2: ¿Cómo estás?
1: ¿Cómo? Aló. No.
0: Positivo. Positivo.
1: Buenos días, señor Jesús, para participar por las frutas y verduras, el gordo ubicado, paticito, Eliana Parra.
0: Saludos
1: de la Magial de Palmira,
0: al Eliana Parra. Benjamín Pinto dice que hoy sí va a brindar cochinito. Uy, un hervidito ahí, ¿no, jefe? Tres, cinco, seis, 18, 41. Aló, buenos días.
3: Aló, buenos días.
0: Buenos días, ¿su nombre?
3: Joana Pacheco.
0: Joana Pacheco.
3: Sí.
0: Ah, pero usted no fue la que ganó la semana pasada, Joana.
3: La antepasada.
0: Ay, ¿y vuelve a llamar?
3: Claro.
0: No, Joana, deje para los demás, Joana.
3: No.
0: ¿Cómo que no? Deje para los demás también tienen derecho a ganar.
1: Cuéntame, Joana, ¿por qué premio va a participar?
3: Por el viaje.
1: ¿El viaje?
0: El viaje es para
1: ¿quién
0: papá?
1: ¿Quién regala el viaje?
3: ¿Cómo?
1: ¿Quién nos dice que el viaje?
3: Primos Tour.
1: Pero tiene que hacerlo como... Muéstrale, Sandy, ¿cómo tiene que ser?
3: ¿Cómo?
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0: Tour.
4: ¿Qué pasó, primo?
0: Bueno, Joana, destáquese.
3: Somos Primos Tour. ¿Qué pasó, primo?
0: No, vuelva a llamar mejor, Joana.
1: Con alegría, Joana.
0: 1841 para que participe por los premios.
1: Joana.
0: Aló, buenos días. Aló, aló. No, tiene que bajarle volumen a su equipo de sonido para poder conversar. No.
1: Llamada a través del 0276-356-1841. Hoy sequeando premio al Gordo Junior.
0: Jason Jiménez. Jason Jiménez. Mi venganza.
1: ¿Quién es el apellido que dónde lo sacaste? Aquí está Jason Jiménez, mi venganza.

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0: señor.
1: Once de la mañana con 50 minutos. Otra vez en Beta Maestéreo 103.9. Bueno, nosotros llegando al final.
2: A ver, haga el sorteo.
1: Vamos a hacer el sorteo ya, los ganadores. Vamos rapito, con el premio rapito, de rapito, verdura del Gordo Junior.
2: Rapito.
1: Se va el Gordo Junior, se va con Eliana Parra. 1710-7875 de Palmira. Verdura del Gordo Junior.
2: Recuerde que los premios deben de retirar la orden la próxima semana, el próximo sábado, por acá por los estudios de Tama Estéreo.
1: Que le regale el aventurero a nuestro amigo Giancarlo, allá de Nueva York. Ya lo voy a decir para leerle mensajito. Que fanático. Gran seguidor. Dice amigo Jesús. Por aquí. Amigo Jesús, buenos días. Juan Carlos Peña, desde Nueva York, para que por favor me complazca mi compadre Alexis Rodríguez en el vigía que está de cumpleaños. Mil felicitaciones, que la pase bien al lado de sus seres queridos y de su esposa, la profesora Nereida Chacón. Gracias, con la canción de Jason Jiménez, el aventurero. Un abrazo para Juan Carlos allá en Nueva York también. Bueno, Eliana Parra, ahora José Manuel González, 12009332 de Cordero, ganador de Cristian Canito Torta. Y Diana Durán, 13592583 de Capacho, se lleva el premio de JJ Zambrano. Los demás premios para el Día del Padre. Nos vamos, nos despedimos, señor Sandy Sandoval. Gracias por acompañarnos, gracias por estar con nosotros.
2: Nos escuchamos la próxima semana. Dios los bendiga a todos, excelente domingo. Feliz término del mes de mayo. Mañana feliz inicio de semana y del mes de junio.
1: El mes de los padres, está... mañana los espero 4 de la tarde.
2: 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Y hoy no se le olvide que juega el Deportivo Táchira. Nosotros en pocos minutos arrancamos nuestra gran transmisión, encabezado por el número uno, Manolo Dávila Mogollón.
1: Chao, nos vemos, bendiciones para todos. Gracias por acompañarnos en la dirección número uno, señor Manolo Dávila Mogollón. Este servidor, Jesús Antonio Pérez, le decimos muchas gracias.

12, 0 minutos en Tamá. A continuación, himno nacional de la República Bolivariana de Venezuela. Letra de Vicente Salias y música de Juan José Landaeta.

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0: Muy buenas tardes, señoras y señores. Aquí estamos en el Estadio Polideportivo de Pueblo Nuevo. Nuestra transmisión comienza bien temprano porque queremos llenar el Estadio Polideportivo de Pueblo Nuevo. Santi. Santi en el máster. Aquí Yolvar Heredia y Gabriel Heredia. Estamos en la transmisión. Póngale equipo. Santi, señoras y señores, estamos en Pueblo Nuevo. Hoy el Deportivo Táchira debe ganarle a Estudiantes 2-0 o 3-0. Ya tenemos el rival para jugar la final. El rival es Academia Puerto Cabello. Academia Puerto Cabello le ganó a La Guaira ayer 2-0 y es el finalista Academia Puerto Cabello. El otro rival debe ser el Deportivo Táchira hoy. Hoy con el estadio lleno, está haciendo una linda tarde, un poquito fría, hay que traerse una chaqueta. No va a llover más esta tarde, llovió esta mañana, no va a llover más esta tarde, así que véngase al Estadio Polideportivo de Pueblo Nuevo. Vicente, buenas tardes.
1: Hola Manolo, vamos a iniciar esta gran transmisión, señores. 5 meses de mucho trabajo que tiene este cuerpo técnico para el día de hoy. Hoy se define su pase a la gran final del torneo Apertura. Ya tenemos rival. Ayer se disputaron dos partidos. Ayer se disputaron dos partidos. Primero, quiero hacer mención a la gran campaña de Portuguesa. Increíble.
0: Eliminó a UCB Portuguesa.
1: Increíble Portuguesa con todos los problemas económicos, administrativos, sociales. Y ayer, a primera hora, le quitó el pase a la UCB. A la UCB, al campeón vigente del torneo de la Liga Fútbol. No va a disputar la final del torneo de apertura que es UCB.
0: Lo eliminó Portuguesa.
1: Lo eliminó Portuguesa. Y en el Olímpico de la UCB.
0: Le ganó en Caracas.
1: Sí, señor. Posteriormente, Academia Puerto Cabello le ganó 2-0 a La Guaira y consigue su pase a la gran final del torneo de apertura. ¿Qué quiere decir esto? Que en caso tal, y eso lo esperamos, que Táchira pueda ser finalista, la próxima semana vamos a estar recibiendo aquí a Academia Puerto Cabello. Si Táchira es finalista del torneo de apertura, la próxima semana la final va a ser en Pueblo Nuevo. Así que bueno, vamos a estar muy pendientes. Son las 2 y 5, empezamos la transmisión casi 3 horas antes, porque tenemos que hacer una campaña. Hay que decirle a la gente, Manolo, no hay nubes.
0: No hay nubes.
1: Se fue la lluvia,
0: llovió esta mañana duro.
1: Llovió ya lo que tenía que llover hoy día domingo. Así que véngase a Pueblo Nuevo.
0: Esta tarde no va a llover, hay que estar... Ábreme más este micrófono. Ábrale un poquito más. Esta tarde debe llenarse el Estadio Polideportivo de Pueblo Nuevo. A ver, Walter, buenas tardes.
2: Hola, Walter. Buenas tardes, compañeros, ¿cómo están? Qué gusto poder saludarlos, acompañarles. Aquí estamos, 2:05, mi saludo, 2:00, 0:00 de arranque la transmisión.
1: Sí, señor.
2: Es decir, 3 horas antes del pitazo inicial, en un partido donde yo considero hoy Deportivo Táchira tiene todo servido con responsabilidad para ir a buscar ese boleto a la final.
1: Servida, ¿no?
2: Todo está servido.
0: Y el rival es Academia Puerto Cabello,
2: ya está,
0: Eduardo Zaragoza.
2: Ya está el que se quería mucho, querían Academia, ¿no? Muchos querían a Eduardo Zaragoza. Ahora toca hoy Táchira terminar de hacer la tarea, Manolo.
0: Y como clasificó en el
2: octavo lugar,
0: en el grupo A, clasificó Academia Puerto Cabello, le ganó al equipo de La Guaira.
1: Sí.
0: La final se va a jugar en Pueblo Nuevo.
2: Claro, porque Academia ingresó al grupo de los 8 de octavo. Entonces, por eso, pase lo que pase la final, ellos van a ser visitantes, ¿no?
0: Tiene que jugar,
2: van a ser visitantes. Sí, mira, Manolo, la noticia en este momento en el Deportivo Táchira es la no convocatoria de Jesús Camargo, ¿no? No está Jesús Camargo.

0: El equipo colocó en un informe que Jesús Camargo está lesionado. Está lesionado. Despertó mucha curiosidad este tema. Estuvimos investigando la situación. Sin embargo, a ver, Manolo, aquí dice lesión miofibrilar en el recto anterior del muslo derecho en recuperación. Se une a Lautaro, que ya lo había dicho el profesor Recoba el jueves, que no iba a estar. Sin embargo, bueno, vamos a esperar a ver. Camargo, lo cierto es que hoy no va a estar. Eso le abre más la puerta de ser titular al merideño Araque.
1: Hoy no está Camargo,
0: sí.
1: Uno de los mejores arqueros del fútbol nacional.
0: Sí, señor.
1: Y
0: sí,
1: no va a estar Lautaro...
0: Luznik. Sí.
2: Vamos a dar rápidamente la convocatoria, Walter.
0: Ah, bueno. La entrego entonces para...
1: Dale.
0: Déjame por acá, la tenía.
1: Dale.
0: A ver.
2: Aquí la tengo. Araque en la portería y Vargas. Vuelta Camargo. Defensas: Juan David Sánchez, Guillermo Frata, Pablo Camacho, Wilder Wilches, Franco Provenzano, Edson Tamichi y el regreso de Delvin Alfonso.
0: Ajá.
2: En la mitad del campo: Leandro Ferravanti, Jairo Villalpando, Carlos Sosa, Luis Cariaco González, Brian Palmesano, Carlos Calzadilla, Oscar Hernández, Agustina Pérez Siri, Alexander Rondón, Luis Zúñiga, Heider B. Ramírez. Y los delanteros, señores: Alberto Peñaranda, Rodrigo Polero y otro regreso, como lo es, de José el Chino Balsa.
0: Sí, señor. Bueno, ahí está la convocatoria, el regreso de Balsa.
2: Ahí está.
0: Las ausencias de Camargo, las ausencias de Lautaro. Esas son las dos más pronunciadas, ¿no? Sin duda. Y bueno, Táchira tiene todo listo, Manolo. Okay. Ya para lo que va a ser entonces, enfrentar a Estudiantes, que entre las novedades de Estudiantes,
2: yes,
0: es que ellos sí van a tener tanto a César Magallán en la convocatoria y ojito como titular, y Christopher Rodríguez.
1: ¿Va a jugar Magallán?
0: Es posible que los dos jueguen, tanto Rodríguez como Magallán.
1: No importa.
0: Ojito con eso que le estoy diciendo.
1: Cuidado con Magallán, que es tremendo jugador, ¿no?
2: Que juegue lo que quiera, que hoy ganamos. Hoy gana Táchira por lo nuevo.
1: John Freddy Carrascal, buenas tardes.
3: Hola, Manolo, un abrazo para usted, Manolo, número uno, un abrazo para todos los compañeros, para Vicen, Walter, César. Un ambiente de fútbol impresionante, clásico del fútbol nacional hoy acá, clásico andino, Táchira frente a Estudiantes de Mérida. Y ya lo decían ustedes, ya esperamos por Eduardo Zaragoza. Hoy hay que ganar. Hoy nos metemos en la gran final, Manolo, que sería el próximo domingo. Hay un ambiente impresionante en la calle, Manolo. Manolo, viene la gente subiendo en el centro, en las paradas, en las lomas, en Tariba, en Cordero, la gente ya saliendo hacia Pueblo Nuevo. Qué lindo, Manolo. En el mercado, en las iglesias, la gente con la camisa de color
1: amarillo. Uno va a una panadería. Sí. O va a un restaurante y la gente está preparándose para venir.
3: Muy temprano, Manolo.
1: Muy temprano.
3: Muy temprano. Esta mañana fui y surtí combustible y los muchachos de la bomba todos de camisa amarilla y negro.
1: El partido es a las 5 de la tarde, ¿no?
3: Sí. A las 5 de la tarde.
1: A las 5 de la tarde.
3: Una tarde linda, un clima agradable, no va a llover. Llovió esta mañana.
1: Llovió esta mañana.
0: Ya llovió lo que tenía que llover, gordito, ya.
3: Sí, el estadio luce espectacular, un gramado sensacional. El estadio está totalmente decorado, solamente espera por 30.000 hinchas que colmemos el estadio a partir de muy temprano, Manolo, el partido está a las 5.
1: César, buenas tardes.
4: Buenas tardes, Manolo, así es, compañeros, lo que ustedes indicaban, muchas personas incluso se acercan, compran las entradas y se van. Compran las entradas para subir un poco más tarde, a lo mejor esperando una hora antes del encuentro, subir al estadio polideportivo de Pueblo Nuevo. Nosotros estamos con ustedes, amigos, a nombre de Sinotruck. 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
2: Bueno, un saludo muy grande para Fabricio Fasolari, que está recuperándose en una clínica. Pronta recuperación para el gordo Fabricio.
1: Gran amigo Fabricio, ¿no?
2: Está enfermo Fabricio.
1: Fabricio.
2: Está en una clínica, hospitalizado. Fabricio Fasolari.
3: Sí, que sí. Bueno, sí. Gran amigo. Pronta recuperación para él y un abrazo
2: sí.
3: A
2: su familia. Salud. Bueno, ¿qué equipo va a poner Táchira hoy?
4: A ver, ay. A ver, Manolo, yo mantengo la mía. Y el equipo va para mí, Araque. Va Provenzano por derecha, por izquierda Juan David. Frata Camacho. Luego Oscar Hernández. Luego coloca cuatro jugadores ofensivos. Zúñiga, Coquito por las bandas. El jugador Carlos Sosa. Tengo una duda si va Palmesano o Cariaco, y por supuesto en el ataque Polero. Yo solamente manejo la duda de Palmesano o Cariaco, pero parece que el hombre hoy, el profesor Recoba, quiere ir a atacar. Vamos a ver, yo a priori digo algo, ¿no, Manolo? Pienso que no se debería cambiar tanto en la mitad de la cancha y romper la armonía del doble pivote entre Perecirio y Oscar Hernández, porque Oscar Hernández y Perecirio son el punto equilibrado de este equipo. Son los jugadores que le han dado a Táchira tranquilidad y le han dado esa certeza en la salida, también en la recuperación. Pero el profesor Recoba aparentemente hoy quiere es atacar.
2: Pero hoy es una obligación ganar y ganar con buen resultado.
4: Eso es
2: 2-0, 3-0.
4: Ese es el tema de ese tipo de once, ¿no? Del 4-1-4-1. Pero bueno, el técnico ha venido trabajando, él ya tiene clara su idea. Me quedo con dos palabras que dijo el jueves que hablamos con él. Ya hablé individualmente con muchos de los jugadores para su trabajo específico en la cancha. Yo no sé si Zúñiga salga del once. Yo creo que Zúñiga va a mantenerse en el once para ser ese jugador de banda y Coquito. Pero esperemos a ver qué depara el técnico. Pero creo que por ahí va el equipo, ¿no? Creo que por ahí va el equipo. No sé si ustedes manejan algo diferente.
2: Yo creo que va Palmesano y Coquito Ramírez.
4: Ajá.
2: En el segundo tiempo va a meter a Peñaranda y a Cariaco.
4: Sí.

0: sí, Cariaco y Peñaranda
1: en el segundo tiempo, ¿no?
0: Son jugadores de mucha experiencia, Manolo, para resolver, para ser importantes en esa circunstancia de juego. Pero a mí me preocupa el tema de la...
2: Hoy, por cierto, Peñaranda está de cumpleaños.
0: ¿Ah, sí?
2: Hoy Peñaranda está de cumpleaños.
1: Ah, hoy está de cumpleaños.
2: Adalberto Peñaranda. Hoy,
1: qué bueno.
0: ¿No? El oriundo del Vigía, del municipio Alberto Adrián y Don Freddy. Ahí está. Y que va a jugar contra el equipo de la tierra que lo vio nacer, ¿no? En Mérida.
3: Mérida.
0: Pero yo creo que...
3: Se cumple, 29-28.
0: 29, sí. Pero sin duda que Táchira hoy sí tiene obligaciones de ganar, y ganar mejor que si llegase a ganar en Caracas Metropolitanos por una diferencia, igual o mejor, Manolo. Eso es muy importante decírselo a afición. Si Táchira gana 2-0, Metropolitanos gana 2-0, pasa Táchira a la final. Si Metropolitanos gana por un gol más de la victoria de Táchira, pasa Metropolitanos. Entonces por eso es que hay que buscar goles.
1: Sí, hay que buscar muchos goles hoy.
0: Eso, hay que buscar goles, sí.
1: Hay que buscar dos o tres goles, porque en Caracas puede ganar Metropolitano, puede ganar 1-0, 2-0.
0: Exacto, sí, exacto. Y recordemos que el resultado igual en Caracas a favor de Metropolitano sobre Carabobo y aquí en Pueblo Nuevo de Táchira sobre Estudiantes, mete al equipo amarillo y negro. Pero si marca un gol más, un ejemplo, aquí gana Táchira 2-0 y allá gana 3-0, pasa Metro.
1: ¿Qué tal es el árbitro? ¿Qué tal es el árbitro?
0: Jefferson Miranda.
3: Zuliano, ¿no?
0: Zuliano. Para mí muy polémico, Manolo. Muy polémico.
1: Muy polémico.
0: No es un árbitro que yo considero brinde muchas garantías. De verdad pienso que lo que me genera más tranquilidad es el hombre del VAR, Marco Suárez, el hombre del estado Barinas, Manolo. Pero
3: Yender Herrera también.
0: Y Yender, que lo va a acompañar como asistente. Pero el principal... Yo te soy sincero, Manolo, sin condicionar y sin ser predisponer a la gente, me parece que es un árbitro muy normal. Muy normal.
3: Le dicen argotico, ¿no?
0: Sí, se parece mucho a su paisanito.
3: ¿Quiénes le asisten? Luvin Torrealba, ajá. Ramón López y Freddy Briceño.
0: Y Freddy Briceño, el trujillano, será el cuarto árbitro. Pero bueno, esperemos a ver cómo, ojalá como usted lo dijo el día viernes, que tenga el reglamento bajo el brazo. Eso es fundamental, Manolo, y recordemos que los partidos se van a jugar en simultáneo, ¿no? Entonces eso va a ser también un tema para llevarlo a colación en lo que va a ser el trabajo del equipo. Todo va a ser en simultáneo, tanto aquí como en Caracas, Manolo.
1: Sí, los partidos arrancan a la misma hora.
0: A las 5 de la tarde van los dos. Allá estará Reyes Soto, Manolo.
1: Vamos a estar pendientes en el estudio de ese partido, y cuando hagan goles lo sacamos al aire.
0: Y e ir explicando cómo se estaría desarrollando, ¿no? En ese momento la clasificación. En el momento inicial.
1: Pero pueden empatar, ¿no? Carabobo y Metropolitanos pueden empatar.
0: Eso sería un resultado maravilloso para Táchira.
1: Sí, sí.
0: Claro, y ganando Táchira más todavía. Ganando Táchira, que es lo que queremos todos.
1: Pero ellos pueden empatar, ¿saben? Son dos muy buenos equipos.
0: No, y allá no se van a regalar nada, Manolo, porque ellos tienen claro, tanto el profesor Daniel Farías como el profesor Estífano, que dependen dentro de todo de ganar primero y ver qué pasa aquí. Pero tienen que ganar, entonces ayer, van a salir a ganar.
3: Ayer cayeron los dos de Caracas, ¿no? Los dos de la capital.
0: Oye, sí.
1: Ayer cayeron los dos. Cayó UCB y cayó...
0: En su casa, ¿no? Cayeron los locales.
1: Y cayó La Guaira.
3: Ojalá cayó hoy Metro.
0: Ya los locales ayer perdieron, sí. Que hoy van a ganar.
1: Lo ideal es que empaten. Carabobo y Metropolitano.
3: Y aquí ganar bien, ¿no?
1: Y aquí ganar bien.
0: Sí, porque la tabla en este momento está de la siguiente manera, Manolo, para explicarle a la gente. Táchira es líder con 8 puntos, sí. Pero tiene 2 en diferencia positiva de gol.
1: Así es.
0: Pero tiene 7 goles marcados, por eso lo recalco. Ok, entonces eso lo pone líder.
2: Que va a ser el segundo ítem.
0: Sí, después de la diferencia.
2: Después de la diferencia de goles, el segundo ítem es los goles marcados,
0: ¿no? Es los goles marcados, y Táchira tiene 7.
2: Y el tercero, enfrentamiento
0: directo. Confrontación directa. Pero allá, para llegar ahí, hermano, ahí sí, déjeme decirle, hay que pasar muchas cosas.
2: Mire, ¿no? Muchachos, Walter, antes que sigas, ajá. Estamos en vivo en TikTok y en YouTube. Bien. Con imagen.
0: Saludos a todos.
2: Bien, ahí a todas las personas.
0: Toda la
2: estamos
0: gente.
2: En TikTok y en Global TV Internacional por YouTube.
0: Perfecto.
2: Totalmente en vivo.
0: Totalmente en vivo.
2: Sí, sí.
0: Segundo lugar. Metropolitanos, 8 puntos, la misma diferencia de goles más 2, pero Metropolitanos ha marcado 4 goles. Ha marcado 4 goles, eso es lo que lo pone por debajo de Táchira. Tercer lugar, Carabobo Fútbol Club, 8 puntos, tiene más 1 la diferencia, atención, más 1. Y bueno, ya en el tema de los goles, está bastante parejo al equipo de Metro, el equipo del Carabobo.
1: Sería bueno que empatara Carabobo.

0: Grabois Metropolitanos, si Táchira ganara aquí 2-0, 3-0.
1: Eso sería el resultado perfecto.
0: Eso sería perfecto.
1: Sí, sí.
0: Y jugaríamos la próxima semana la final aquí con Eduardo Sagó, con Academia Puerto Cabello.
1: Con estadio lleno, ¿no? Una final
0: estadio
1: soñada.
0: Lleno y a ganarle a Eduardo, ¿no?
1: Recibir a Eduardo Sagó siempre despierta bastantes situaciones importantes, ¿no? Y sentimientos encontrados para muchos. Porque Eduardo, los últimos años, pues se ha hecho presente, Manolo, en las finales, más allá de aquella del 2024, que no, ya se había ido, pero dejó encaminado el camino, digamos, el trayecto para llegar a esa final. Y Eduardo estuvo en la última final del Clausura, la perdió con Carabobo, pero también había estado en la anterior con Táchira.
0: Bueno, el pueblo que se venga al Estadio Polideportivo de Pueblo Nuevo. Hoy hay que llenar el estadio. Hay que llenar el Estadio Polideportivo para apoyar al equipo Deportivo Táchira, que tiene una tremenda opción de jugar la final con Academia Puerto Cabello en Pueblo Nuevo. Tiene que venirse la gente al estadio. Hay que llenar el Estadio Polideportivo de Pueblo Nuevo hoy. Hay que llenarlo.
1: La gente va a venir. A mí me llamaban.
0: Hay entradas todavía, vénganse y las compran. Las están vendiendo en la oficina del Deportivo Táchira.
1: La tienda
0: ahí la están vendiendo en la tienda.
1: Bueno, eso es importante decir a la gente, que si no tiene la entrada, venga y la compra e ingresa.
0: A ver, César, publicidad.
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1: Bien, la gente me envía un mensaje, y yo creo que es verdad, no, Manolo, Portuguesa, recordemos aquel partido inicial del cuadrangular, le han metido la mano los árbitros, ellos le han pitado un penal que no era a favor de la UCB, y terminó empatando en ese momento el equipo de la capital. Si mire que lo que ha hecho Portuguesa, lo decía Vicente, una campaña extraordinaria, ¿no? Más allá de todos los problemas que hicieron, que tuvieron.
2: De las deudas.
1: Eso, actitud deportiva, un gran cuerpo técnico, sí. John Freddy, y un goleador como Jonathan Cañete, que sigue marcando diferencia, y que yo a ojo cerrado me lo traigo a Táchira. Es la décima vez que lo digo, porque me parece que es un delantero que pudiera rendir bastante aquí en compañía de Rodrigo Polero. Pero bueno, eso ya lo harán los directivos. Sin duda que Portuguesa también ha hecho un gran campañón, ¿no? Que terminó segundo con 8 puntos sobre La Guaira y sobre UCB. Y básicamente debajo de Academia, pero muy bien el equipo portuguesino al mando de Leo González y compañía. Bueno, Manolo, hoy Táchira con el único propósito de ganar. Ganar y ojalá golear. No. A ver, ahí.
3: Yo tengo la esperanza de que Táchira va a hacer un gran partido hoy.
1: Sí.
3: Yo tengo la esperanza de que Táchira va a jugar un gran partido. Y que va a ganar el partido con el estadio lleno.
1: Eso sería muy hermoso, ¿no? Que la tribuna sí se logre llenar. Son las 2 de la tarde, 29.
3: Sinotruk.
1: Y bueno, Estudiantes, más allá de todo, que está eliminado y todos, no hay que no dejar de decir que es un clásico, ¿no? Y estos partidos siempre tienen sus circunstancias, sus situaciones especiales. Estudiantes es un equipo que quiere despedirse dañándole el caminado a Táchira, alándolo a la eliminación, y no va a ser sencillo. Hay que también partir de algo, Manolo. Durante toda la semana lo hablamos. Todo va a depender del 11. A mí me parece que los equipos de Álvaro, el Chino Recoba, cuando ganan los partidos ha dependido de su buen planteamiento inicial, porque a veces le cuesta al técnico leer los partidos. Entonces yo creo que hoy es el 11, Táchira y el técnico Recoba deben hacer y colocar lo mejor que tienen en la estructura conceptual del partido. Yo insisto, a mí me pudiera gustar o no el tema del 4-1-4-1, que juegue con un solo volante en primera línea, pero el técnico es el que la sabe, él es el que la tiene, y hay que confiar en eso. Sin embargo, somos analistas de esto, y yo pienso que lo que mejor le dio resultado a Táchira desde que empezó a ganar fue colocar un doble pivote. El doble pivote es lo que le ha dado los resultados a Táchira, y eso no lo podemos esconder. Es decir, tener a Oscar, tener a Pereciri, ser un equipo equilibrado de salida, presionar alto por las bandas, con Provenzano, con Guandaví, liberar a Carlos Sosa para que genere un juego más colectivo y sea más el creativo que el que vaya a ir a ofrecerse para tapar un espacio, un hueco, porque al fin esa no es la labor de Sosa. Sosa es el que debe manejar los tiempos del equipo para atacar, para generar creación. Entonces, si lo pones a marcar, se pierde ahí. Y mire que ya eso pasó contra Carabobo y contra Metro en algún momento, sobre todo contra Metro aquí. Entonces yo creo que Recoba debe plantear un buen equipo, colocar un buen equipo y no equivocarse en el 11. Esperemos, yo tengo también confianza. Yo le creo mucho a Recoba, yo tengo mucha confianza en lo que el técnico ha trabajado, porque entiendo también los jugadores, el mensaje que él envía ha sido muy bien recibido, ¿sí? Entonces eso también es determinante, John Freddy, para que el técnico tenga certeza de los jugadores que va a colocar en la cancha. Eso es muy importante.
4: ¿Puede ser Palmesano hoy?
1: Yo me la jugaría con Palmesano.
4: O Cariaco, de entrada.
1: De verdad que a mí me gustaría Palmesano, si coloca un solo volante en primera línea, porque Palmesano tiene que trabajar dual, tiene que retroceder y después echar para adelante.
4: Va a ir Pérez y Oscar, ¿sí? ¿O no cree usted, Walter?
1: Basándome en lo que le entendí, en lo que dijo, puede jugar con solamente un 5. Ya sabe, porque él sabe que necesita goles. A mí no me puede parecer, pero también puedo entender su oposición. ¿Sí? O sea, no es acomodarme, es entender también lo que quiere el técnico.
4: Claro.
1: Porque sabe que los goles hoy van a marcar diferencias, por lo que le explicaba al inicio de la transmisión. Tiene que marcar uno más siempre que... tiene que marcar igual o igual o más que Metropolitano, si no se complica. si no se complica Táchira. Entonces ahí donde está la situación, por eso es que él quiere colocar un 11 más ofensivo. John Freddy, pero yo también digo una cosa, los técnicos deben ser fieles a algunas situaciones que les han dado resultado, ¿no? Aunque a veces el fútbol es muy traicionero en ese sentido, y él mismo lo dijo, él dijo una vez, el fútbol es muy malo, el fútbol te castiga si tú no lo sabes llevar, un equipo, la alineación, los momentos, y yo creo que ahí es donde está la clave. Para mí, insisto, está la clave desde el planteamiento inicial de lo que pueda generar, porque mire con Valencia, con Carabobo, allá no se planteó un buen partido y terminó sufriendo más de la cuenta. Gracias a Dios habían los elementos en el banco y sacó la jerarquía, la chapa, Táchira y logró empatarlo.
4: Es poco de repetir el profe, ¿no? Álvaro Recoba.
1: Sí, le poco cuesta. Repite el equipo. Poco repite, no es muy fundamentalista en eso, en qué equipo que gana, equipo que repite.
2: Y lo que pasa es que también Walter, en todos estos 5 meses, él ha sido condicionado con el tema de las lesiones, ¿no? Las lesiones,
1: sí, lesiones,
2: jugadores sancionados. Por esa razón es que capaz no ha podido repetir. Por ejemplo, en el mejor momento de Peñaranda se lesiona. En el mejor momento de Lautaro Lundic se lesiona. En el mejor momento de Devin Alfonso se lesiona. Sí, yo creo que también ha sido un condicionante para que el técnico no pueda repetir en este torneo.
1: Pero Vicente en la primera línea y los tiene los dos sanos. Los tiene a Oscar y a Agustín Pérez Sirias también. Claro. También. O sea, ya sería una situación más de decisión de él.
4: El Colorado convocado, sí.
1: También.
4: Fieravanti.
1: Sí, también está. Entonces, yo creo que él no debería descuadernar eso. Es mi opinión, ¿no? Al final él es el técnico. Él es el técnico. Pero yo respeto su opinión, pero también debo valorar lo que yo puedo pensar y dónde puede también no tener una certeza el técnico. Entonces yo creo que ahí es donde está la clave. Mira, estaba mirando, Delvin Alfonso también está convocado. Él nos lo decía el jueves. Y Alfonso está convocado. Claro que él decía que no va a ser titular. Recordemos algo, ¿no, Vicente? Que Alfonso, cuando se lesiona, el que termina heredando la posición es Zúñiga, por ese carril, porque él le gusta atacar mucho por la banda, ensanchar. Ahora el 4-1-4-1 tiene sus bondades y tiene también sus situaciones de corregir.
2: Hay un punto que no has hablado, ¿no? Hay campeón de la UEFA Champions League.
1: Sí, sí.
2: Paris Saint-Germain.
1: Hay campeón, no, Vicente, permítame. Bicampeón.
2: Hay bicampeón.
1: Está.
2: Desde el año 2017-18 no había un bicampeón.
1: Está a un campeonato igualar al Real Madrid, que fue tricampeón de la UEFA Champions League. Sí, lo logró creo que 2 veces el Madrid. Una el equipo del Bayern. Y el de París está una, ¿no?
2: Ahora, fue una final, Walter, muy nutritiva en cuanto a lo táctico, y a lo técnico, pero muy aburrida en cuanto a la vista, ¿no? El espectador en general.
1: Lo que juega el Arsenal es muy bueno, pero ese equipo no la mete. No mete.
2: ¿Te juega eso?
1: No mete igual. Este equipo sin la pelota es el mejor, pero cuando tiene la pelota se vuelven un 8.
2: Se encerró muy pronto en el partido.
1: No, y se vuelven un 8, porque es que ellos tuvieron para colocar algo más y no tiene, le falta definición, le faltan muchas cosas, ¿no? Pero bueno, logró el PSG, Luis Enrique, un bicampeonato, tricampeonato para Luis Enrique Martínez. Por cierto, culé a morir. Y se le fue el embrujado, ¿no? Que era Mbappé.
4: Mbappé, ¿no? Epa, pero tuvo un desgaste en el París impresionante, ¿no? Para conseguir el empate.
3: Bueno, ¿cuál puede ser el equipo de Táchira hoy?
1: Bueno, Manolo, yo ya lo dije, ¿no? Lo que yo pienso.
3: Yo creo que van de ataque Coquito Ramírez, Parmesano, Sosa y Polero.
1: Usted colocó un 3-1, ¿eh?
3: Y detrás de ellos va Oscar Hernández y Pérez.
1: A mí me gusta eso. Pero no sé si el técnico quiera jugar así.
4: ¿No iría Cariaco de entrada?
3: Si va.
4: No, está fallando ahí.
1: Hay un inconveniente allí, compañeros, con el micrófono de Manolo.
4: Está fallando.
1: A ver, voy a decir algo, ¿no? A mí me gusta lo que plantea Manolo y es lo que estoy defendiendo.
4: Es un equipo rápido, ¿no?
1: Rápido y equilibrado.
4: Claro.
1: Ahora, si va ese

0: De pivote, que es Oscar y Agustín, Cariaco iría desde el inicio, porque Cariaco no tendría que marcar, ¿ves? Entonces Cariaco tendría, se juntaría incluso más con Polero, pero si va con el 1-4-1, ¿ok? Que es Oscar, ahí sí no iría Cariaco, ahí colocaría a Palmesano por su físico y por la juventud.
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3: Ya están abriendo las puertas del Estadio Polideportivo de Pueblo Nuevo. Ya abrieron la sur, está ingresando público. Hay mucha gente afuera, vamos a llenar el Estadio Polideportivo de Pueblo Nuevo. Yo creo que se llena hoy, gordo. John Freddy, yo creo que se llena hoy.
4: Sí, señor, abrieron la principal también. Están informando de la parte exterior.
5: Sí, mira, sí, la principal.
4: Acaban de habilitar la inferior, ¿no?
3: Yo creo que se llena el estadio hoy.
4: Hay mucha gente en la norte.
3: Mucha gente en la norte y mucha gente en la popular central.
4: Cordón de seguridad, comenzó temprano, comienzan a llegar la gente de los municipios, la gente de Rubio, de Cordero, mucha gente de Colón también, mi querido Walter.
5: La Grita, en la mañana muchos fanáticos
4: había...
5: ya vienen subiendo la gente de La Grita, o bajando en este caso.
4: Se había organizado un punto de encuentro, ¿no?, en cada municipio.
5: Sí, sí, sí. ¿Sí?
4: La Palmira salía a la 1 de la tarde, Palo Gordo a las 2 de la tarde, y en Abejales... se iban a reencontrar ahí a las 12 del mediodía.
5: Sí, sí.
4: Igual Cordero, San Lorenzo, El Valle, Coloncito, Colón comenzaban a viajar.
3: Va a venir mucha gente de todos los municipios. Sí, bueno. Ya se vino la gente del municipio. Vienen escuchando a Tamás Estéreo en los autobuses.
4: Un abrazo.
5: Ahí hay una parte de seguridad, por cierto, en la norte, ¿no? No sabemos si de repente venga alguna parcialidad del estudiantes.
4: No creo.
5: Yo tampoco lo creo.
3: Pero ahí hay una división.
5: Hay una división ahí que es por reglamento.
3: Yo creo que sí va a venir gente de estudiantes de Mérida.
5: Yo también creo que puede venir alguien, ¿no? Puede venir algunas personas de estudiantes a apoyar. Lo que sí me enteré es que venía gente del Vigía, pero apoyar a Peñaranda.
3: ¿Sí?
5: Sí, sí, eso sí me enteré. Va a venir gente del Vigía a apoyar a Peñaranda.
3: Hoy está el cumpleaños Peñaranda, me dijo César, ¿no?
1: Y a celebrar el cumpleaños.
4: 31 claro. De mayo, 29 años.
3: Está cumpliendo 29 años está cumpliendo hoy.
5: Sí, señor.
4: ¿El Vigía?
3: Es un chamo, ¿no?
4: Es un chamo. Todavía le queda, ¿no, Manolo?
5: Es que explotó muy temprano, muy buena edad. Recordemos que fue figura en el Mundial Sub-20 de Corea, 2017.
3: Si va Cariaco, no va Palmesano.
5: Así es, Manolo. Y si va Cariaco, jugaría con doble pivote, porque ya lo decía. No tendría que bajar a portar en marca, teniendo a Pereciri y a Óscar Hernández. No tiene sentido que alguno de ellos vaya a apoyar
3: Vicente,
5: en marca.
3: Vicente, ya se va a venir el equipo, hay que irse para abajo.
5: A ver, Vicente, ya el equipo en cualquier momento se viene para ir.
4: Está conectada la voz de los Andes en La Grita. Un abrazo a
5: todos. Escuchen la convocatoria de estudiantes.
4: La voz de los Andes en La Grita está conectada con Tamás desde temprano.
5: ¿Ah, sí?
3: Sí, un abrazo.
5: Saludos. Miren la convocatoria de estudiantes. Tito Rojas y Eddie Roberts, el panameño. Ellos son los arqueros. Está José Montilla, finalmente entró en convocatoria. También el colombiano Jovan Montes. Christopher Rodríguez, ya lo adelantaba, entró en convocatoria y puede ser titular. Héctor Acosta, Michael Maldonado, Michael Maldonado, Gianfranco Gutiérrez, el ex Táchira, Javier Márquez, Andrés Di Agostino, son uno de los muchachos, Jesús Lobo, Wilken Ramírez, el volante 5, Ender Albarrán, Manuel Páez, Cristian El Cacha Rivas, el capitán de ellos, se recuperó y va a estar posiblemente en el 11. Ángel Flores.
3: No me diga.
5: Sí, señor. Néstor Zambrano, Romet Chibey, el panameño, que va por una banda, César Magallanes, el oriundo del Vigía.
3: Está convocado Magallanes.
5: Está convocado César Magallanes. A mí me contaron que pudiera arrancar desde el 11. Elías Aján y también Juan Carlos

0: Azócar y por supuesto el goleador, el colombiano Kevin Quejada.
1: Viene con todo, ¿no?
2: Viene con todo.
1: Mire, no viene con Chamos, viene con todo.
3: No viene Ángelo, ¿no?
0: Es el único, al igual que Montero y el ecuatoriano.
3: Pero viene Magallán.
0: Sí.
3: Viene el colombiano, el goleador.
0: El socio más importante de Kevin es Magallán.
2: Claro. Es tremendo equipo estudiante.
0: Por eso es que yo digo, no se puede tampoco evocar nada más a pensar en atacar, Manolo. Hay que ser equilibrado. Hay que ser equilibrado.
2: Yo creo que Táchira va a jugar con cuatro, con la salida de Juan David Sánchez por la izquierda y de Provenzano por la derecha. Yo creo que va Provenzano, Frata, Pablo Camacho, Juan David Sánchez. Delante de ellos, Óscar Hernández, Perezini. Después tres jugadores para mí, Sosa, Palmesano, Conquito Ramírez y de nueve Polero.
1: 2-3-1, ¿no? 4-2-3-1.
2: Ese debe ser el equipo.
1: Nosotros estamos pensando que ese debería ser, Manolo. Ojalá sea ese. Tiene equilibrio, tiene desborde, tiene ataque, vamos, tiene gol.
2: Vamos para la calle.
1: Sí, vamos para la calle. Bueno, muchachos.
2: Vamos para la calle.
1: A ver, ojalá Recoba no cambie.
2: Con el gordo John Freddy Carrascal y los compañeros. Vamos a la calle a hablar con los fanáticos. César.
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2: Hay un ruido. Solarito. Hay un ruido que coloca. Hay un ruido que colocan en las cornetas para no dejar trabajar la radio. Y atormentan a la fanaticada. La gente que está abajo reclama que ese ruido, demasiada bulla en las corretas para la gente. No lo dejan ni hablar. Y algún ministerio tiene que tomar una decisión sobre eso. El ruido perjudica al pueblo, a la gente. El ruido perjudica al pueblo. Alguien tiene que intervenir. Un ruido muy grande en las cornetas enloquece a la gente de las tribunas. A ver, Walter.
1: Sí, Manolo, es así, es así. Ya la gente viene.
2: Alguien tiene que intervenir para favorecer al pueblo.
1: Ya mire, hace rato ensayaban unos niños allí, el himno, los himnos, seguramente que lo van a entonar ellos. Y fíjese que hace más o menos 15 minutos dejaron ya, terminaron y prendieron la corneta a todo volumen, ponen una pantalla y un ruido ensordecedor, de verdad.
2: Un ruido ensordecedor.
1: El concierto fue ayer, ¿ya?
2: Y eso perjudica y enferma a la gente.
1: No, a cualquiera. Y a nosotros nos dificulta también trabajar. Claro. Entonces la
2: Pero gente... alguien va, el IDT, que es el dueño del estadio, tiene que intervenir, que ese volumen lo tienen que bajar.
1: Muy alto el volumen.
4: Así le pagan a la radio, ¿no? ¿Ah? Toda la semana haciendo promoción para que venga la gente y así le pagan a la radio.
2: Sí, sí, sí.
4: Porque no, nosotros solos, a toda la radio.
1: Y a todos, a todos.
4: Sí, señor. Así son, así son. Hablamos,
2: así,
4: amigos.
2: Así son. Y alguien, el IDT, que es el dueño del estadio, tiene que intervenir para que le bajen volumen a esas cornetas que perjudican al pueblo, perjudican a la gente.
4: Bueno, hoy vamos a sobreponernos a todo eso, ¿no? Esperemos que sea una fiesta por lo nuevo. A las 5 de la tarde. Mira, ya están ingresando personas en la central, ¿no?
2: Sí, ya la Popular Central, ya abrieron.
4: Aquí en la inferior también hay muchos aficionados. Están los cuerpos policiales en la parte de los visitantes. Si vendrá afición de Mérida, no sabemos, ¿no? Están los cuerpos policiales allí.
2: Pero el señor que pone la música le pone un volumen que enloquece al pueblo en las tribunas. Es una locura verdadera, César, una locura.
4: Ah, eso no es un señor, Manolo, eso es un irresponsable que hace eso.
2: Un irresponsable que hace eso, sí.

0: propósito.
1: Enloquece la gente, al pueblo, que está en la parte baja. No nos deja ni trabajar a nosotros, que empezamos la transmisión a las 2 de la tarde. Es enemigo de la radio. El señor que pone ese ruido, es un ruido el que coloca.
0: Y supongo que, fíjate que ellos, el equipo como tal, escucha el programa, escucha esta transmisión y lo hacen como a propósito, Manolo. O sea, no hay una autoridad del equipo que dejen trabajar a la radio.
1: El Instituto Nacional del Deporte, que es el dueño del estadio, tiene que poner orden en eso, porque lo que es el ruido en las cornetas, enloquece al público que está abajo.
0: Incluso puede dañar los equipos, a ese volumen ensordecedor puede dañar los equipos.
1: Claro.
0: Los equipos están diseñados para tenerlos así todo el tiempo, son para información interna del estadio.
1: Así es.
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1: Emilia, a ver si ya está el gordo John Freddy Carrascal en afuera del estadio.
0: Por cierto, Johncito va a tener allí unos premios especiales, ¿no? De va a tener la gente, va a tener allí unos premios especiales, por supuesto, con la gente de Sables y Gil Rodicio, y lo mejor en comida mexicana en Santos Coyote. 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
1: Avisa gordo cuando ya esté fuera del estadio para entrevistar a los fanáticos y que nos den un posible marcador, 2-0, 3-0, que debemos que ganar el Estudiante de Mérida. Ya tenemos un rival para la final, que es Academia Puerto Cabello, que le ganó a La Guaira ayer, le ganó 2-0 a La Guaira, y clasificó para la final Academia Puerto Cabello.
3: La Guaira, que no había perdido durante toda la temporada,
1: le quitó el
3: FB, perdió el partido que no podía perder. Perdió el partido que no debía perder y lo perdió ante el rival con el que no podía ganar.
1: Es que jugó un partidazo, Academia Puerto Cabello.
0: Muchachos, 18
1: Academia
0: partidos.
1: Academia Puerto Cabello jugó un partidazo jugó Academia Puerto Cabello anoche. Yo vi el partido.
0: 18 partidos sin perder La Guaira, y justamente lo hicieron anoche.
3: Y perdió el día que no podía ir en casa.
1: UCB tampoco perdía y perdió con
3: Portuguesa 3-2, iba perdiendo en 25 minutos 2-0.
1: Y perdió 3-2.
3: Y perdió 3-2 al final.
0: Por cierto, le dieron el otro trofeo, ¿no?
3: Sí, a ver, yo comprendo algo aquí, ¿no? Recordemos que la final absoluta fue con Carabobo
1: y si Táchira gana hoy con un buen resultado, el rival es Eduardo Zaragoza, Academia Puerto Cabello, la próxima semana.
3: Qué morbo sería esa final. Qué hermosura de final, ¿eh? Regreso de Zaragoza, pero para disputar el
1: Dapertura. Y Academia Puerto Cabello le podemos ganar acá.
3: Un equipo bien estructurado y que, sí señor, y Táchira, que también vendría bastante cómodo en casa, pero vamos a ver, que Táchira hoy haga esa tarea.
1: Hay que ganar hoy.
3: Táchira, Estudiantes.
1: Hay que ganar hoy.
3: Para consolidar esa final.
1: Hay que ganar.

0: ganar hoy, ganar bien para consolidar esa final de la Academia Puerto Cabello.
1: Sí, señor.
0: Los partidos en simultáneo. Y la final sería aquí en Pueblo Nuevo.
1: En simultáneo se va a jugar Metropolitanos frente a Carabobo.
2: Parece que esa final es el domingo, ¿no, Vicente?
1: Debería ser el domingo.
2: Parece que es el domingo.
0: A ver, Santi, si tienes listos los goles que haga Academia Carabobo y Metro.
3: Y Metropolitanos.
2: Ahí está John Freddy.
3: Estoy en las afueras del estadio.
1: Ayer, ahí está el gordito.
2: Púntese de pueblo, John Freddy.
3: Venga para acá, mi querido Walter. Qué ambiente el que vivimos.
1: Te escuchamos, gordito.
3: Qué ambiente, gracias, Vicen. Hay un ambientazo aquí en las exteriores del estadio impresionante.
0: Sí,
3: llegó,
0: señor.
3: Llegó temprano el hincha, llegó temprano el aurinegro. Esto se va a llenar muy temprano, Manolo. Restan 8 minutos para las 3 de la tarde. Hay un movimiento impresionante aquí en las afueras ya del estadio. Lo que se oye es un paseo comercial de las empresas. Hay una miniteca, ahí la pueden escuchar ustedes al fondo. Hay una miniteca impresionante aquí en las afueras del estadio, una tarima. Pero ya vamos a entrar con los hinchas para dialogar con ellos.
0: Llegó la mamá.
4: Llegó. ¿Qué tal, cabra? Saludarlo primero. ¿Qué tal, Manolo, para ti, para todos los oyentes? Y bueno, un partido que nadie se podía perder. Y sin duda que
2: usted tampoco.
4: Hoy teníamos que estar aquí para vivir lo que va a ser este gran partido, un clásico además, en el ambiente de lo que va a ser un previo a una final. Mira, sí, tenemos aquí, vamos a tener invitados, tenemos representantes de la Liga Fútbol. Compañeros, ¿cómo están? Oh. Los extrañaba.
0: Hola, Florcita, qué placer tenerte aquí.
2: Ajá.
0: A nuestro director se lo robó la Liga Fútbol, quiero decirlo.
1: Vamos a perderlo por 10 minutos.
3: Llegó Flor.
0: Aquí está, gordito.
2: Usted cuando veo que se lo había robado la Liga Fútbol, ¿van a errar allá?
0: No. Que nos lo devuelvan.
2: Que nos devuelvan, por favor.
0: Flor, además renovada, ¿no?
3: No, perdida,
0: Florcita.
3: Linda, linda Flor. Ya trabajando, ¿no?
0: Sí.
2: Ajá,
0: ya. Perdida, Florcita, ¿no?
2: Yo no me podía perder esta fiesta, Flor Angie. Y así, ahí está la doctora, aquí está.
0: Mira, aquí tenemos a nuestro director de nuevo. Dale, Manolo. Bueno, aquí tenemos en Pueblo Nuevo a la Liga Fútbol, que viene a proteger los partidos. Aquí en el Estadio Polideportivo de Pueblo Nuevo tenemos a la Liga Fútbol. Viene la Liga Fútbol, viene la Liga que es la organización de estos juegos, viene a mirar, a relacionar, a hacer una inspección de todo lo que está haciendo el Deportivo Táchira y hacen los equipos. Eso es muy bueno. ¿Cómo te llamas?
5: Oscar Medina, pero
0: Oscar, ¿cómo estás?
5: Muy bien, muy bien. Yo soy del medio elestimulo.com. Venimos con la liga para hacer una crónica del clásico. Y quería saber cuál es tu pronóstico para el partido.
0: Bueno, mira, hay lo siguiente. El Deportivo Táchira tiene que jugar un muy buen partido hoy. Tiene que ganarle muy bien a Estudiantes de Mérida, por lo menos 2-0 o 3-0, porque ya hay un rival que es Academia Puerto Cabello, que le ganó a La Guaira, y la próxima semana la final sería en Pueblo Nuevo. Si el Deportivo Táchira juega hoy un gran partido frente a Estudiantes de Mérida y le gana bien. Pero Estudiantes trae todo el equipo titular. Nos va a pelear aquí en Pueblo Nuevo el partido de hoy. Táchira tiene que jugar un muy buen partido. El profesor Álvaro Recoba tiene que colocar los mejores jugadores para poderle ganar a Estudiantes.
5: Pero sí se puede lograr ese 3-0, 2-0.
0: Sí, Táchira tiene con qué. Táchira tiene equipo para lograr ganar 2-0, 3-0.
5: ¿Y qué crees que es el elemento más fuerte de Táchira hoy?
0: El elemento más fuerte de Táchira es el equilibrio. Es un equipo muy equilibrado, que marca bien, y que el Deportivo Táchira es un equipo de mucho equilibrio, marca bien y ataca muy bien el Deportivo Táchira. Ese equilibrio en la mitad de la cancha y en defensa, y esa manera de atacar el Deportivo Táchira puede complicar a Estudiantes.
5: ¿Y cuál es la fortaleza de Estudiantes? La motivación y su fortaleza como equipo de lo que habría.
0: Estudiantes es muy buen equipo.
5: Y vienen con ganas de arruinar la fiesta aquí a Táchira.
0: Y los lesionados que tenía ya van a jugar hoy. Están convocados.
5: Se recuperaron milagrosamente.
0: Bueno, este es el fútbol profesional venezolano. A ver, compañeros.
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0: Sí, señor, a ver, John Freddy Carrascal, si está fuera del estadio.
3: Señor, sí señor, aquí estamos, Manolo.
0: ¿Cómo está el ambiente?
3: Impresionante, espectacular, Manolo. Ambiente de un gran lleno hoy acá en Pueblo Nuevo.
0: Hay mucha gente afuera.
3: Sí señor, la gente, hay cola para comprar las boletas, se están vendiendo acá en las taquillas del estadio. Se está vendiendo la boletería acá en las taquillas del estadio, en la sur, para la central, para la principal. Llega la gente en familia, los niños, los caballeros.
0: Los niños no pagan, menores de 10 años y los mayores de 60 años. Y las damas mayores de 60 años no pagan.
3: ¿Cómo está, amigo? Bienvenido, ¿tu nombre?
8: Jesús Contreras.
3: Jesús, ¿de dónde viene, Chucho?
8: De Queniquea.
3: ¿De Queniquea?
0: De Queniquea. Lejísimos.
8: A ver ganar a nuestro glorioso Deportivo Táchira.
3: Hoy ganamos. Al...
8: Seguro que sí, seguro que sí.
3: Y recibimos a Zaragoza el próximo domingo acá.
8: Claro que sí. ¿Cómo
3: estuvo el viaje?
8: Bien, bien. Bastante lluvia, pero gracias a Dios aquí estamos para hacerle seguimiento y aupar a nuestro equipo del alma.
3: Sí, ¿lo aprovechamos o viene algún transporte o algo?
8: Sí, no, vinimos en moto.
3: ¿En la moto?
8: Sí, señor.
3: En la moto de Queniquea, el amor a la urinegro, ¿no?
8: Vamos por nuestro equipo Táchira.
3: Señor Chucho, un marcador para hoy.
8: 3-1 a favor de nuestro equipo.
3: ¿Quién le gustaría usted que marcara por Táchira?
8: Que lo diga mi hijo.
3: ¿Quién le gustaría, papá?
9: Carlos Sosa.
3: Sosa. Bolero. Sí. Bueno, que gane Táchira, lo importante. Señor Contreras, bienvenido por lo nuevo.
8: Gracias, hermano. Igualmente, saludos.
3: La gente de Queniquea, en moto se vinieron desde temprano a acompañar al equipo amarillo y negro. Amigo, ¿cómo me le va su nombre?
10: Rubén Ordóñez, yo Freddy.
3: ¿Cómo estás? ¿Cómo anda usted?
10: Bien, esperando aquí el partido.
3: ¿Y ambientazo?
10: No, bueno, hoy ganamos.
3: Hoy ganamos.
11: Perdito.
10: 3-0.
3: Sí, señor, dígame, dicen.
11: Ya estamos aquí también nosotros posicionados.
3: Perfecto.
11: En la zona de camerinos, señores.
3: Ya se fue el autobús, ¿no?
11: Sí, señor.
3: Ya se fue el autobús, en minuto vamos a tener el amarillo y negro en la parte baja.
11: Ingresaron ya los utileros, parte del cuerpo médico del Deportivo Táchira.
3: Ajá.
11: A la espera de que arribe aquí al estadio Pueblo Nuevo el Deportivo Táchira. Sigue ahí, gordito, entrevistando a los aficionados que llegan a Pueblo Nuevo.
3: Despliegue informativo de la número uno. Hola, papá, ¿su nombre?
12: Ángel.
3: ¿De dónde viene, Ángel?
12: De Chile. Después de 12 años vengo otra vez a ver al Deportivo Táchira.
3: Después de 12 años. Viene a acompañar a su equipo del alma.
12: Claro.
3: ¿Qué tal este equipo? ¿Qué tal Táchira para esta final?
12: De lo mejor. No me he perdido ningún partido desde que llegué a Chile.
3: ¿En qué parte está de Chile?
12: Yo estaba en Santiago, en la ciudad.
3: ¿Estudiando?
12: Por los momentos no, voy a empezar en
0: septiembre. Ábrale más, al jugador no.
12: Ahorita al lazo.
3: Suerte, papá, un marcador para hoy.
12: 2-1.
3: Qué bueno, ¿anda aquí con la familia?
12: Claro, con mi primo.
3: ¿Tu primo? Hola, papá, ¿su nombre?
12: Diego.
3: Diego, ¿de dónde viene, Diego?
12: También de Chile.
3: También de Chile, regálame un marcador para hoy, Diego.
12: Hoy 4-1.
3: 4-1, qué buen marcador.
12: Bate ahí, Diego. A Mérida,
3: gracias. Hola, ¿cómo está? ¿Cómo me le va la gente? ¿Viene mirando su nombre?
13: Humberto.
3: ¿Humberto qué?
13: Paredes.
3: Humberto Paredes, ¿de dónde viene, Humbertico?
13: Del barrio Colina de San Rafael.
3: De Colina de San Rafael, llegó temprano, ¿no?
13: Exactamente.
3: Todo amarillo y negro, mucha gente de Colina.
13: vinieron tres busetas.
3: Regáleme un marco.

0: Por hoy, 3-1 a favor de Táchira.
1: ¿Quién le gustaría que marcara por Táchira?
0: Polero 2 y el otro se lo regalo a cualquiera ahí.
1: Ah, qué bueno. Dos de Polero y uno de Sosa, ¿puede ser?
0: Puede ser.
1: Qué bueno, qué bueno. Este es el ambiente que tenemos acá en las afueras del estadio Pueblo Nuevo. Llegó muy temprano la gente, Manuel. Está llegando muy temprano. Vamos con las damas. Vamos a entrar con las damas también. Vamos a hablar con ella. Comenzó a gritar desde temprano. ¿Cómo está su nombre? No, no quiere hablar. No quiere hablar, vamos a seguir acá con hinchas. Vamos a hablar con ellos acá. Estamos acá en afuera del estadio esperando al equipo. Hola amigo, ¿su nombre?
2: Neide Huérfano.
1: Huérfano, ¿dónde viene Huérfano?
2: De San Antonio, Táchira.
1: De San Antonio, de la frontera, ¿cómo está eso por allá? Mucha gente de San Antonio hoy.
2: ¿Cómo?
1: Mucha gente de San Antonio.
2: Y ya viene más gente entre eso.
1: Qué bueno, regálame un marcador para hoy.
2: Marcador 2-0, ¿a dónde está Táchira?
1: ¿Quién le gustaría que marcara?
2: Va a marcar Pío de Avanti y...
1: Peñaranda.
3: El cumpleañero. Compañero Peñaranda.
1: Dale, amigo, muy amable de la gente de San Antonio. Bienvenido. Está llegando temprano la gente acá. ¿Cómo está, amigo? ¿Su nombre? ¿Su nombre?
4: Jonathan Díaz, amigo.
1: Jonathan, ¿de dónde viene Jonathan?
5: Mucho ruido, esta corneta, el pueblo de abajo. El pueblo abajo nos dice que demasiado ruido enloquece al pueblo aquí en la tribuna principal.
1: Aquí afuera también, Manolo. Y aquí afuera igual. Hay una tarima, hay una miriteca impresionante. Aquí en el bulevar de las empresas patrocinantes del equipo amarillo y negro.
5: Tienen que respetar al pueblo. La gente nos hace señas abajo que los vuelven locos, no pueden ni hablar.
6: Losito, la gente está preguntando por dónde pueden comprar en este momento entradas. ¿Dónde las pueden comprar?
1: Acá en la taquilla.
5: Ahí en la oficina del Deportivo Táchira.
1: Están habilitadas las taquillas. Están habilitadas las taquillas.
6: Están habilitadas las taquillas para la gente que nos está escuchando.
1: Sí, señor. Vamos acá con los hinchas, vamos a hablar aquí con la familia que viene llegando. Hola amigo, ¿cómo me le va su nombre?
7: Iván Ortiz.
1: Ortiz, ¿de dónde viene Ortiz?
7: Del 23 de enero.
1: Mucha gente del 23 hoy para...
7: Demasiada gente, hoy llenamos el templo.
1: Sí, regale un marcador para hoy.
7: 3-0 a favor de Táchira.
1: Vino temprano, ¿no? En familia.
7: Manito, hay que llegar en familia temprano.
1: Totalmente amarillo y negro.
7: Así es.
1: Bien acompañado, ¿no?
7: Bien acompañado.
1: Dale la marca. Dale a Pior Avanti, ¿no?
7: Así es.
1: ¿Su nombre?
8: Rosita Rosina.
1: ¿Cómo?
8: Rosita Rosina.
1: ¿Cómo estás? Regale un marcador para hoy.
8: Iván, 3-1.
1: 3-1, qué bueno. Bienvenido a Pueblo Nuevo. Bienvenido a Pueblo Nuevo, amigo. ¿Cómo estás? ¿Tu nombre?
9: Daniel Ramírez. Aquí esperando a la familia, a mi hijo, mi hermano. Aquí está mi señora. Venimos todos por el Táchira.
1: ¿De dónde viene Ramírez?
9: De aquí de San Cristóbal, de La Romera, Avenida Carabobo.
1: Romera, ¿tu nombre, amor?
10: Omaira Chacón.
1: Regáleme un marcador para hoy, Omaira.
10: 2-1.
1: 2-1, qué fiesta la que vivimos, ¿no?
9: 2-0, 2-0. Yo creo que ella se equivocó.
1: ¿Se equivocó? 2-0.
9: 2-0.
1: Totalmente amarillo y negro,
9: ¿no? Exactamente.
1: Un abrazo a la gente de La Romera, bienvenidos. La gente arribando acá al estadio de Pueblo Nuevo, la fiesta, comenzamos a vivirla muy temprano. Son las 3 de la tarde, 5 minutos en toda Venezuela, el partido es a las 5. 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Venga mi querido Galán y retornamos a los exteriores del estadio porque se viene el equipo.
5: Empezamos a las 2 de la tarde la transmisión, no habían puesto esa bulla en las cornetas.
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5: 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Esperamos llenar el Estadio Polideportivo de Pueblo Nuevo. Ya abrieron la puerta de las tribunas.
14: Sí, señor. Ya sobre todo la parte inferior, Manolo. Sí, se ve ya bastante gente, ¿no? Van ingresando. Mire la norte. Mire cómo empieza a llegar la gente en la norte.
5: Ya está llegando la gente de la norte.
14: En la, por supuesto, la central.
5: Y viene mucha gente para la popular central.
14: Ahí está la gente de la central saludando.
11: Walter, y aquí que tenemos la visual.
5: Son las 3 de la tarde, en 2 horas. Se tiene que llenar Pueblo Nuevo.
11: Walter, y aquí que tenemos la visual de las afueras del estadio, muchísima gente estacionándose, muchísima gente aquí para ingresar al estadio. ¿Verdad que había mucho tiempo que no se veía esa expectativa y ese ambiente?
14: Sí, señor. Es que es un partido prácticamente de final. Manolo, Vicente, ganando Táchira hoy, ganando bien.

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0: primera línea.
1: Vamos a repetirla. Pereciri, Cariaco, Sosa, Palmesano, Ramírez y Polero.
2: 1-4-1-4-1. Muy claro, muy demarcado.
3: O sea que va Sosa, va Cariaco, va Palmesano, va Coquito Ramírez. Y va el número 9.
2: Polero.
3: Polero.
2: Y no iría Zúñiga, ¿no, Alejandro? No iría Zúñiga.
4: Alto índice de probabilidad.
2: Bueno, el esquema que estamos manejando.
3: Voy a repetir el posible equipo que tenemos en Tamá Estéreo. Araque en el arco, 4 en el fondo, Provenzano, Frata, Pablo Camacho y Juan David Sánchez. Delante de ellos, un solo volante, 5, Pérez Siri, uno solo, no va a buscar Hernández. Después, 4 jugadores en ataque, 4 jugadores en ataque, Sosa, Cariaco, Palmesano y Coquito Ramírez. Y de 9, Polero.
2: 4-1, 4-1.
4: Bueno, un equipo muy ofensivo, ¿no?
3: 4-1, 4-1.
2: Yo le voy a decir una cosa, ¿no? Siempre he sido cauto en esto. A mí no me gusta. No me gusta porque es subestimar un poco las líneas de
3: Oscar Hernández es un jugador muy importante. Oscar Hernández es un jugador muy importante en la mitad de la cancha para recuperar balones y para entregar balones.
2: Y sobre todo, Manolo, que Oscar Hernández te juega mucho sin balón. Sin balón te cubre espacio.
4: Lo que claro, colocando... claro, Táchira hoy necesita apretar Estudiantes el primer minuto, ¿no?
2: Sí, claro, Alejandro, pero ganar desde el primer minuto.
3: Lo que estamos colocando más jugadores en el ataque.
2: Claro.
3: Sosa, Cariaco, Palmesano y Coquito Ramírez.
2: Sí, se están colocando el vértigo de Coquito, el vértigo de Palmesano, el control de Sosa y la experiencia de Cariaco.
4: Si él, sale con esta alineación, dentro de todo no es extraño, él ya ha usado esta alineación en otros partidos del Guanacaste.
2: Contra, ¿sabe con quién la utilizó?
1: Con Carabobo.
4: Contra Carabobo,
2: ganando 3-1.
1: Contra Carabobo, sí, solamente que colocó en ese momento a Gustavo Lozano,
2: sí,
1: y Gustavito en algún tránsito del partido bajó a la primera línea.
2: Que él es el que tendría la sustitución hoy de Gustavo, la haría Palmesano.
3: Me preocupa que no esté Oscar Hernández.
2: Salió la cuarteta arbitral o la sexteta arbitral en este
3: ahí
2: caso.
3: Ahí vienen los 6 árbitros.
2: Sí, ahí está mirando.
3: Uniformados todavía, no vestidos de árbitros.
2: Están con su...
4: El Zuliano Jefferson Miranda.
3: Son Zulianos, ¿no?
4: Sí, Zuliano, Manolo, Zuliano.
2: Creo que yo solamente Jefferson es el único Zuliano. Hay de ahí del estado, creo
3: no,
2: que...
3: No, ellos vienen todos del Zulia.
2: No, todos son del Zulia.
3: Vienen todos del Zulia, ¿verdad?
2: No.
3: Alejandro.
2: No.
3: Alejandro.
2: Ya te voy a dar aquí el dato concreto.
4: Bueno, Miranda Zuliano.
3: Miranda Zuliano.
4: Generalmente cuando el principal es Zuliano, los asistentes, o sea, cuando el principal es Inestado, los asistentes.
2: Sí, pero, ay, mire, le prendieron de las personas y mojaron a los árbitros.
4: Mira, mojaron a los Walter, árbitros. En otra, y Manolo, ajá, en otra información, muy probable, de todas formas vamos a esperar, pero muy probable.
3: ¿Cómo van a mojar la cancha si esta mañana llovió fuerte?
1: Dale, Alejo.
3: ¿Cómo van a regar la cancha si esta mañana llovió fuerte?
4: Toda la mañana fue impresionante la lluvia.
3: Y Táchira se va a resbalar durante todo el partido, se van a resbalar.
2: Mira, escúchame esto, Luis Torrealba del estado Lara.
3: Esta mañana llovió fuerte, no deben regar la grama, porque para Táchira se le va a complicar el partido.
2: Ramón López del estado Cogedo, el segundo asistente. Y Freddy Briceño, el cuarto árbitro del estado Trujillo. Marco Suárez, el VAR principal del estado Barinas. Y Yender Herrera, el asistente VAR del estado Aragua. De varios estados hay aquí. Zulia, Lara, Cogedo, Trujillo, Barinas, Aragua.
4: Mira, en otra información es muy probable, de todas formas esperemos a que lo oficialicen.
3: Ellos pero... son de esos estados, pero vienen del Zulia.
2: Ah, el único zuliano es Jefferson.
3: Pero ellos vienen del Zulia, estaban en el Zulia.
2: Bueno.
3: Ellos vienen del Zulia, todos los árbitros estaban allá en el Zulia.
2: A ver, dígame, Alejandro, ¿qué pasó?
4: Sí, mira, es muy probable, de todas formas esperemos que lo oficialicen. Que Quejada, Ibey y Magallán sean titulares.
2: ¿Qué? Ya lo habíamos hablado.
4: Es muy probable.
3: Magallán va a jugar y...
2: Y Rodríguez también.
3: Y Rodríguez, el central también.
2: Por eso, Alejandro, yo te digo algo. Jugar con solamente Agustín Pérez Siri en primera línea no me parece correcto. Me parece que se le va a regalar mucho en las contras a Estudiantes. Se pierde equilibrio hoy en Táchira. Yo te lo digo de una vez. Se pierde equilibrio en Táchira. Yo manejo esta alineación desde el jueves. Pero de verdad, a mí no me parece. Esto no le da un resultado
4: Walter,
2: tan claro al equipo.
4: La única duda que había era si estaba Juan David o Tamiche, porque Juan David por ahí como que no había entrenado muy bien, sobre todo martes y miércoles. Pero sí, pareciera que

0: talla al 100% y va a jugar.
1: No, Juan David es un muchacho y lo dijo Recoba, ¿no? Que él va porque va.
0: Esa era la única duda en cierto punto. Pero de resto, desde, como tú bien dices, desde el jueves viernes se maneja que va a jugar con un solo volante.
1: Sí.
0: Y eso
1: sí.
0: Lo ha cambiado.
1: No lo cambia. Arriesgado, ¿no, Manolo? Y compañero, la apuesta de Álvaro Recoba, algo que venimos manejando desde el jueves y lo hablamos, lo discutimos en Tamay Estéreo, en Deportiva Táchira el viernes, y ahora lo volvemos a poner en el tapete.
2: No coloca.
1: No me parece, a mí no me parece.
2: Pero mire, Walter, muchachos, no coloca a Oscar Hernández,
1: sí.
2: Porque Provenzano va a jugar en la mitad de la cancha y Juan David también. Entonces le van a dar una mano a Pereciri. Provenzano por la derecha y Juan David Sánchez en la mitad de la cancha por izquierda.
1: Sí, va a defender alto, va a defender en bloque alto. Eso se llama así, en el medio, para tener a Provenzano y a Juan David.
2: Y después coloca cuatro jugadores para atacar, que es Sosa, Cariaco, Palmesano y Coquito Ramírez. Y de nueve, Polero.
1: Sí, en algún momento vamos a ver un dos en el fondo, ¿verdad? Tres en la mitad.
2: Pero quienes van a ayudar
1: 4-1.
2: A sustituir a Oscar Hernández es Provenzano y Juan David Sánchez.
1: Sí, los laterales.
2: Los laterales.
1: Les va a tocar hacer el trabajo, digamos, sucio de ir a presionar la línea de Estudiantes para no dejarlo salir a Magallán, no dejarlo salir a Ibey. Y sobre todo, Alejandro, no dejar gravitar en el juego a Wilken Ramírez y a Cacha Rivas. Porque ellos son los jugadores que generan desde el medio hacia arriba, ¿no?
0: Sí.
2: Me preocupa que juegue por izquierda.
1: ¿Quién? ¿Coqueto?
2: No, de Estudiante.
1: Ah, Magallán.
2: Magallán,
1: el hombre que rompió
2: Magallán,
1: todo,
2: ¿no? Allá en Mérida para Magallán acá, es un tremendo jugador que le pasa la pelota al goleador.
0: Sí.
1: Se entienden
0: y no,
1: muy
0: y
1: bien.
0: Y no puede cometer Táchira el mismo error de ese partido en Mérida.
1: Es que
0: de jugar con la línea defensiva tan adelantada y pero, apostar a esos mano a mano.
1: Pero hoy va a hacerlo así, Alejandro, porque yo recuerdo una pregunta
2: no,
1: que
2: Provenzano va, sube y baja. Provenzano va, sube y baja. Y Juan David Sánchez igual.
1: Claro, los va a aprovechar.
0: Pasa todo es por donde posiciona la defensa.
2: Porque mire,
0: por ahí pasa todo.
2: Tiene tres delanteros peligrosísimos
0: claro,
2: del equipo Estudiante.
1: Sí, muy rápidos. Muy
2: por
1: rápido
2: la,
1: y
2: con la derecha el panameño.
1: Ibey, ajá.
2: Por la izquierda,
1: Magallán,
2: y de nueve, Quejada. El goleador Quejada,
1: sí.
2: El colombiano Quejada.
1: Y detrás de ellos, el Cacho arriba, que tiene buen pase, salió Ibey. Ibey parece que fuera jamaiquino, no panameño. Ahí sale Ibey, el arquero panameño de Estudiantes de Mérida.
2: Ahí hay un grupo de música venezolana en la pista atlética.
1: Ah, sí.
2: Dos arpas.
1: Bueno, hay que preguntar qué busca Recoba, ¿no, Vicente? Con esto
2: llegó estudiante de Mérida. Llegó estudiante y los jugadores salen a pisar la grama.
1: Sí.
2: Está mojadísimo el estadio, no lo rieguen más.
1: Ahí
2: por
1: lo está pisando,
2: favor.
1: Mira cómo lo pisan. Están palpando a ver el tema del drenaje, los
0: ojo,
1: jugadores.
0: Muchachos, hay un nombre que a mí de todas formas no me descartan para arrancar de titular, ¿no?
2: A ver, ¿quién es?
0: Que es Jairo Villalpando.
1: Le va bien con Estudiantes, ¿no?
0: Ojo, exactamente.
1: Le va bien con
2: Estudiantes. ¿No iría a Cariaco, iría a Villalpando?
0: No, Manolo. Cariaco entiendo de titular. Si entra Villalpando, iría es por Palmesano.
1: No va a Palmesano.
0: Saldría Palmesano.
1: Claro, sí. Las características
2: pero
1: son más
2: a mí me gusta, que jueguen esos dos chamos, Palmesano y Coquito Ramírez, porque van a enloquecer a Estudiantes de Mérida.
0: Son muy rápidos.
2: Son rápidos, son encaradores, son dribladores, son transportadores de la pelota con mucha intensidad, con mucho fútbol. Y los va a complicar a Estudiantes de Mérida, Palmesano y Coquito Ramírez.
1: Ellos irían por las bandas, ¿no? Por el centro estaría Carlos Sosa y Cariaco. Cariaco
2: mí,
1: incluso un poquito más adelantado.
2: A mí me da la impresión que en la mitad de la cancha va a jugar Sosa.
0: Sí, concuerdo, yo concuerdo.
1: Claro, Sosa va por el medio.
0: Yo concuerdo con Manolo, va por el medio Sosa.
1: Sosa es el que va a apoyar el trabajo de Agustín.
0: Y puede que Palmesano caiga como un segundo delantero en cierto punto, o Cariaco como un segundo delantero.
1: Claro, ahora te explico lo de Pereciri. Él apuesta a Pereciri más por el fuelle físico, ¿no, Alejo? Porque Pereciri es un jugador de mucha movilidad,
0: sí, claro.
1: Aprieta mucho, da salida. Y lo va a compartir en la situación, como bien lo dice Manolo,
2: ahí sale,
1: en la marca los laterales.
2: Ahí salen algunos jugadores de Estudiantes de Mérida a caminar la cancha.
1: Sí.
2: La cancha está linda, no la rieguen más.
1: Están los árbitros.
2: Los árbitros están caminando el terreno de juego. El gramado está perfecto. La tarde linda. Vénganse. Vénganse de su casa, vengan a llenar el Pueblo Nuevo.
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0: 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Seguimos a través de esta maestría, la número
2: 1. Mira, tengo un probable 11 de estudiantes.
3: Muchachos.
4: Estamos a la espera, Walter, del equipo.
3: Hola, Pekín. Walter.
2: Ajá, dale, dale.
3: Atención. Confirmado, no va Palmesano. Villalpando será titular.
2: ¿Va Villalpando?
3: Villalpando será titular, sí.
2: Entonces, ¿sería cuál el equipo? Complételo, Alejandro.
4: Entonces va Cariaco, ¿no?
3: Araque en el arco. Provenzano, Frata, Camacho y Juan David. Ajá. Después, Agustín Pérez. Villalpando, Coquito Ramírez, Cariaco González, Carlos Sosa y Rodrigo Polero.
2: O sea, va a poner a Villalpando de extremo por la izquierda.
4: Venía tomando fuerza, ¿no? La titularidad,
2: sí,
4: de Jairo.
2: Sí, sí, sí.
4: Sobre
2: sí.
4: todo luego de ver algunos minutos frente a Carabobo.
2: No, y se la ha ganado Vicente, déjeme decirle, ¿no? Sí. Se la ha venido sudando, se la ha ganado. Y le ha ido bien contra este rival, ¿no? También. Recordemos que le marcó el gol que le gana aquí en la jornada, creo que fue la 5, la 6.
3: Correcto.
2: Entonces eso es importante.
3: Correcto. La última vez que jugó contra Estudiantes en Bolonó le fue bien.
2: Le fue muy
5: bueno,
2: bien.
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2: Ajá.
5: Tiene nuestra transmisión.
2: Ah, bueno, saludo para ellos.
5: Va a colocar la pantalla y nuestra transmisión de
4: Maestría. Ya regresamos también en YouTube. Luego del corte, pues, nos habíamos ido, pero ya estamos, ¿no?, en YouTube para todo el mundo.
2: A ver, Vicente, le doy datico. El equipo en este momento va llegando a la redoma aurinegra. Así que prepárese.
5: O sea, va Villalpando.
2: Va Villalpando y no va
5: Palmesano. Palmesano, va Villalpando.
2: Sí, sí, va Villalpando.
5: Va Villalpando. Entonces el equipo sería Araque, Provenzano, Frata, Pablo Camacho, Juan David Sánchez, Pérez Siri, el único 5. Después 4 jugadores, Sosa, Cariaco, Villalpando y Coquito Ramírez. Y del 9 Polero.
2: Ese es el equipo. Ese es el equipo. Cambia mucho Táchira, de acuerdo al último partido, a los últimos partidos. Va a buscar desde el inicio atacar, dirían por ahí, a arrinconar a Estudiantes.
3: Bueno, Walter, ¿Villalpando volvió a ser titular desde cuándo? Creo que desde ese partido.
2: Desde Estudiantes, enfrentar, claro, a Estudiantes. Que aquel partido, recordemos, Hugo, porque no estaba Cariaco.
4: Está un poco saturado. ¿Cuánto? Está un poco saturado, Alejandro. Si lo podemos
2: a ver.
4: Un...
2: Mire.

0: Le tengo la probable de Estudiantes, Manolo.
1: Dale.
0: Estudiantes iría con Ibey por el saque largo, me decían. El saque largo le gusta mucho a la Pulga para atacar los espacios que puede dejar Táchira.
1: Iría de extremo Ibey.
0: Ibey como los arqueros. Arquero, no como extremo. Ibey no, Roberts, quiero decir.
1: Ah, haber equivocado.
0: Robert, tiene razón.
1: Ibey es el extremo de Estudiantes.
0: Ese, tiene razón, Robert.
2: ¿Quiénes juegan atrás?
0: Atrás va a jugar Montes. Montes por derecha, Rodríguez y Gutiérrez. Y por la zona izquierda me decían que pudiera estar Maldonado. Maldonado porque el ecuatoriano Rivera y Monti no están 100% y creo que no.
1: Caicedo.
0: No viajó. No, Caicedo no, el otro, el ecuatoriano Rivera.
1: Ah, Rivera.
0: Brian Rivera.
1: Ninguno de los dos está, ¿no?
0: No, ninguno de los dos. Luego en línea medular colocaría tres. En el eje, Wilken Ramírez. ¿Ok? Por derecha estaría el cacha Cristian Rivas, el capitán, y por izquierda Albarrán. Albarrán de salida, de mixto. Detrás de él, de Ibey. Ibey sería el extremo derecho, el extremo izquierdo sería Magallán y el delantero centro sería Kevin Quejada. Entonces sería 1-4-3-3, mi estimado Vicente. Ahí está Estudiantes, que quiere aprovechar los espacios que le pueda dejar el Deportivo Táchira, que a priori pareciera se va a dar eso, ¿no?
1: Muchas bajas, ¿no? También, muchas bajas de Estudiantes.
0: Pero sin embargo, yo creo que presenta un equipo titular de mitad de cancha hacia arriba.
1: Un abrazo fuerte a la gente de Radio Centinela.
2: O sea, va Villalpando.
1: La emisora de la Guardia Nacional, que también lo está retransmitiendo.
2: Muy bien, un abrazo para ellos.
1: Dale.
2: Sí. Un abrazo para ellos. No va Palmezano, iría Villalpando.
3: Correcto.
2: Eso puede ser
1: el uruguayo.
3: Fíjate que Villalpando no es titular desde hace 9 partidos, ¿no?
0: Pero viene jugando bien cuando viene del banco, ¿no?
3: Sí.
0: Eso también hay que decirlo.
1: Muchas gracias también a la gente del Mundo Un Balón desde Caracas. Nos reportan sintonía de cualquier parte del mundo, señores.
2: Sí, de todas partes del mundo.
1: Fuerte abrazo para todos por seguir la transmisión. Aquí estamos, en la zona de Camerino, señores, a la espera del arribo del Deportivo Táchira.
4: No aparece aún el autobús, mi querido Luis.
0: Ya viene por ahí, ya va a subir.
4: La visual acá de unos 500 metros, no aparece la unidad amarilla y negra, donde viene el equipo Deportivo Táchira.
2: Hay bastante público en la tribuna popular central y están ingresando mucha gente.
1: ¿Qué tal
2: están
1: el público?
2: Vendiendo entradas en la oficina del Deportivo Táchira.
1: ¿Qué tal el público en las afueras, gordito?
2: Hay tremenda cola.
4: Hay cola para comprar boletas. Hay cola para comprar su entrada, hay cola para la sur. Hay mucha gente aquí en el bulevar. Hay mucho aficionado que viene arribando acá a las afueras del estadio.
1: Mira, en sintonía también desde Chile. Bueno, impresionante.
0: Ah, bueno.
1: Muchas gracias a todos. Un abrazo para nuestro compañero Erasmo Hernández.
4: Un abrazo, Erasmito.
0: Estamos a 1:30 del pitazo inicial.
2: Saludos a Eduardo Zambrano en Bogotá, que tiene nuestra sintonía.
0: Gran amigo Eduardo, ahí está, en Bogotá, está trabajando, pero está escuchando y con monitor.
1: Saludos también a la gente de La Grita, la voz de los Andes 88.5. También nos están retransmitiendo, un fuerte abrazo para ellos.
4: Están conectados desde temprano, sí señor.
2: Sí, pueden conectarse con nosotros, están autorizados.
0: En Riobamba también hay a Michael, saludos a él.
1: Para nosotros sí autorizamos a todas las radios a que retransmiten, nosotros no tenemos problemas.
0: Claro.
1: No tenemos problemas.
0: Repítalo, autorizamos a todos, ¿no? Y que retransmitan.
2: Ya, le voy a recordar, ya hay un finalista del grupo, del cuadrangular del grupo A, ya hay un finalista. El finalista es Academia Puerto Cabello. Ayer le ganó a 2-0 a La Guaira. Y el rival, si ganamos 2-0 hoy o 3-0, el rival es Eduardo Zaragoza el próximo domingo.
0: Aquí.
1: Busca rival Academia.
0: Busca rival Academia.
1: Hay tres equipos.
0: Tiene que viajar, no obligado, Academia.
1: Hay tres equipos en la carrera.
0: Eso sí,
1: tiene que viajar. Tres equipos en la carrera, Carabobo, Metropolitanos y el Deportivo
0: Táchira. Por orden de, digamos, importancia.
2: Pero ya hay
0: Táchira, Metro y Carabobo, ¿no?
2: Ya está el primer rival. El primer rival de la final ya está. Academia Puerto Cabello.
1: Por orden de prioridad, porque Táchira es el único que depende de sí mismo.
0: Sí, pero tiene que más goles que ojo con eso, más goles que Metro, ¿no? Más
3: muchachos, saben que hay un dato importante de las finales que ha jugado Zaragoza.
1: Ok.
3: Desde que volvió a dirigir en el año 2023, jugó 5 torneos, llegó a 4 finales en los 5 torneos que dirigió.
2: Vamos. ¿Por qué se mete tanta bulla en el micrófono de Alejandro?
1: No sé si es el. No sé si es. No sé si es usted.

0: Arriba o el gordito John Freddy Carrascal.
1: No, tengo desconectado.
0: Ah, ok. Muchachos, cuando hable Alejandro, desconecten ustedes arriba. Dale, Alejo.
2: Banderas en todo lo alto. Banderas amarillas y negras en la curva. Síndrome de que aparece el equipo deportivo Táchira, señoras y señores. Aparecen los motorizados de seguridad de la policía del estado que vienen escoltando al equipo, al glorioso amarillo y negro. En toda la curva está el deportivo Táchira, que puede ser hoy finalista de este torneo de apertura del fútbol nacional. Ahí aparece el autobús 1974, 1974. El año que fue fundado el equipo amarillo y negro. Ahí está el Deportivo Táchira. Lo va a tener Vicente en los camerinos, en la parte baja del Estadio Pueblo Nuevo. En este ambiente no lo dejan correr mucho el autobús, los aficionados. Lo traen desde la redoma de los arbolitos, con las banderas, con los tambores, con algarabía, los hinchas, la avalancha sur, la barra que vienen ahí, arribando aquí en las afueras del estadio. Qué fiesta la que tenemos acá en el estadio. Está el autobús ahí, se tuvo que estacionar en toda la curva, muchachos.
3: Qué bien, ¿no?
2: Se tuvo que estacionar, es imposible circular, mucha gente. Es un peligro, hay muchos niños. Llegaron los motorizados, saludos a Manolo, un abrazo.
0: Cambiestazo, ¿no?
2: No, cambiestazo, ¿no? Un ambiente, una fiesta, lindo. Lindo lo que se vive aquí en las afueras del estadio.
0: Oh, y aquí también en la zona de prensa, muchos medios de comunicación.
2: Qué bueno, saludos. Saludos. La cola para adquirir su entrada es larga. Para ir a la central, para ir a principal inferior y principal superior es impresionante la cola. Así que hay que llegar temprano. Tenemos las 3 de la tarde, 33 minutos. Ahí circula el autobús. Ahí llega el equipo amarillo y negro. Ahí viene el equipo deportivo Táchira. ¡Qué cantidad de público trae al glorioso amarillo y negro! 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Un abrazo a todos los colegas en toda Venezuela. Un abrazo a los oyentes en el mundo que están conectados con Tamá, con la número uno. No hay cama para tanta gente. Vicente, va a tener usted el equipo ahí en la parte baja. Aparece el autobús ya acá frente a la cadena, al acceso, al estacionamiento, a la rampa, mejor dicho, del estadio de Pueblo Nuevo. Qué cantidad, una marea, un río humano el que trae al equipo amarillo y negro. Llegó Táchira, está Táchira en Pueblo Nuevo. Vamos, aurinegro, hoy hay que ganar. Hoy es todo un corazón amarillo y negro. Vicente, en la parte baja del estadio.
0: Así es, gordito. A lo lejos tenemos la visual del autobús del Deportivo Táchira, que ya se va a estacionar aquí en el portón para el ingreso del Estadio Polideportivo de Pueblo Nuevo. Ahí vemos, somos triunfadores, siempre de primera. El equipo más grande del país, que hoy busca su boleto a otra final del torneo Apertura, señores. Estamos a la espera, se estaciona el autobús. Muchos niños se acercan a saludar a los jugadores. Mucha afición que acompañan a esta hora, 3 y 35 en todo el territorio nacional. Escuchen la música, señores. Escuchen a la afición de Pueblo Nuevo. Escuchen a la afición del Deportivo Táchira. Academia Puerto Cabello busca rival, señores. Esperemos que sea la final la próxima semana aquí en Pueblo Nuevo. El primero en bajarse es Agustín Pérez Siri. Como es de costumbre, Agustín es el primero en bajarse. El centrocampista uruguayo en las filas del Deportivo Táchira. Pasa Agustín, saluda a los aficionados que acompañan aquí. Vemos a lo lejos a Juan David Sánchez. Vamos a ver si podemos conversar con Juan David. Juanda, tenemos a Juan David Sánchez. Juan David, 5 meses trabajando para conseguir una final y es la oportunidad.
4: Bueno, sí, la verdad que hoy es la primera final. Hoy lo vamos a disputar así, vamos con esa mentalidad de que hoy nos jugamos todo para conseguir ese objetivo.
0: ¿Te gusta Academia Puerto Cabello, el rival?
4: Sí.
0: Gracias, Juanda, y éxito. Ahí teníamos a Juan David Sánchez, señores, talento juvenil del Deportivo Táchira. Vamos a hablar con otro juvenil que la está rompiendo en Táchira. Franco, tenemos a Franco Provenzano en el micrófono de Tamás.
3: Sí, así es. Bueno, venimos con la disposición, con las ganas y bueno, ojalá que todos estemos al 100% y se consiga esa linda victoria aquí en Pueblo Nuevo con nuestra gente.
5: Los laterales tienen lujo para el ataque o depende del partido.
0: Ahí teníamos a Franco.
5: Rodri.
0: Ahí pasaba Rodrigo Polero. Teníamos a Franco Provenzano. Ahí pasaba Rodrigo Polero. Pasa también Jairo Villalpando. A ver. Jairo, porfa. Tenemos a Jairo Villalpando. Jairo viene teniendo minutos. Da la oportunidad técnico Recoba. ¿Hoy va a titular?
6: No sé todavía. Seguramente nos digan ahora en el vestuario, pero puede ser una posibilidad.
0: Un rival difícil, Estudiante.
6: Sí, sin duda. Ya lo vivimos dos veces. Y bueno, ahora concentrado en el partido y ojalá se den los tres puntos.
0: Gracias, Jairo. Y éxitos hoy. Teníamos a Jairo Villalpando, señores.
7: Escuchó lo que dijo, ¿no? Hay una gran posibilidad.
0: Ajá.
7: Ahí está.
0: Pasaba también Brian Palmesano. Guillermo Frata también pasaba. Saludando a la afición, señores. Al público que está aquí. Se toman una foto. La mayoría muy concentrados, ¿no? Audífonos. Los extranjeros con su mate acostumbrados. Los juveniles también. Ya con mucho recorrido en el equipo. Pasa Carlos Calzadilla, Heider Ramírez y Telvin Alfonso. Alejandro Araque también. Hoy más titular que nunca luego de la lesión de Jesús Camargo. Esperemos que le vaya bien a Alejandro. También vemos al cumpleañero. Adalberto Peñaranda, Carlos Sosa y Pablo Camacho. Vamos a intentar conversar con Adalberto. Hoy en su cumpleaños, se paran para tomarse una foto. Tenemos a Carlos Sosa, a Balsa. Peña, pasa Carlos Sosa, pasa Luis Caraco González.
8: El cumpleañero.
0: Tenemos a Pablo Camacho. Hola, Pablo. Hoy una final, ¿no? Frente a Estudiantes.
9: Sí, bueno, obviamente, llegamos al lugar donde queríamos, en la posición que queríamos, y evidentemente tenemos todas nuestras manos, con nuestra gente, con nuestra afición y en nuestra casa.
0: Academia Puerto Cabello busca rival, esperamos que sea Táchira.
9: Sí, sin duda alguna, bueno, nos preparamos para esto, queremos jugar una nueva edición de la final, venimos bastante bien, esperemos que hoy en día salgan las cosas de la mejor manera para poder ganar con los tres puntos y con el resultado que estamos buscando.
5: ¿Este Pueblo Nuevo?
9: No, sin duda alguna el mejor. Quisiera que hoy, bueno, nos fueran llevando en el partido que queremos. Lo necesitamos siempre de nuestro lado. Así que bueno, la idea es no hacer el segundo antes del primero. Así que bueno, los pido que todos estén muy chufaditos desde el entorno de afuera como los 11 años.
0: Gracias, Pablo. Tenemos al técnico Álvaro Recoba. Hola, profe, buenas tardes. La afición impresionante acompañando hoy en Pueblo Nuevo. Se juega la primera final frente a Estudiantes.
10: Sí. Para llegar al final del año tendremos que ganar hoy para así tener una chance el domingo que viene, pero bueno, vamos paso a paso. Hoy es un partido importante para nosotros, necesitamos ganar, es lo único que necesitamos, así que bueno, iremos por eso.
0: Profe, ¿el 11 titular para hoy?
10: Sí, fue Alejo, Franco, Guille, Pablo y Juan David, Agustín, Sosa Cariaco, Villalpando, Coco y Rodrigo.
0: Un equipo bastante ofensivo, un solo volante de primera línea.
10: Sí, un volante con la ayuda de los internos, que en este caso van a ser Carlos y Luis, así que bueno, sí, necesitamos ganar. Yo creo que por merecimiento capaz que también Oscar podría jugar, pero bueno, yo siento que nosotros, como ustedes bien lo saben, el equipo va hacia adelante, defensivamente, como le dije, vamos a tratar de cuidarnos de lo que puede ser la contra de ellos, pero bueno, la obligación de ganar es nuestra.
5: Al tener un solo volante de marca hoy quizás el relevo puede ser de los laterales.
10: Tal cual, eso mismo. Sí, lo lees bien. Sí.
11: Dale. ¿Cómo se maneja, que se habló en la charla, el tema de la ansiedad tal vez? Usted acaba de decir que no hay que marcar el segundo ante el primero. ¿Cómo se ha manejado esta parte ya aquí en el estadio?
10: No, recién llegamos, sabíamos que iba a haber una cantidad de gente importante, como ha habido siempre. trataremos de simplemente no fallar.

0: a la gente. Después el fútbol es fútbol y yo creo que hay tres resultados posibles. A nosotros para estar tranquilos nos sirve solamente uno, pero el fútbol, en el fútbol pueden pasar muchas cosas. Lo que sí es claro que hoy a la gente no podemos fallar. Y eso, más allá del resultado, más allá de lo que sea, creo que el equipo tiene que dejar el máximo que tenga. Enfrentamos un equipo que la motivación, sea la que sea, es mucho menor que la que tenemos nosotros. Así que bueno, afrontaremos con esa responsabilidad, sabiendo que hay una ilusión muy grande y sabiendo también que necesitamos el triunfo, así que iremos por eso.
1: Profe, tal cual analizamos el día que tiene una zona mixta, un solo volante, arriesgar un poco más. Si quiere, si es posible que el equipo marque más de un gol, porque está hablando de una diferencia que puede servir. Pero para no estar mirando tanto el otro marcador, claro, el partido hay que jugarlo, pero creo que Sánchez tiene que salir de entrada a tomar por el cuello a la actividad.
0: Sí, nosotros necesitamos ganar. Después, vamos a hacer un gol, en el sentido de que nosotros tenemos que apostar a ir en ventaja hasta que el partido no se desbloquee. Vamos a estar siempre en situación de necesitar ir por la victoria. Y bueno, es como digo, ellos son un equipo que por algo están en el cuadrangular final, tienen jugadores peligrosos. Es obvio, como dije y lo repito, la motivación, sea cual sea, ellos pueden venir con la motivación de que bueno, de que el clásico no llegue a la final, pero seguramente la motivación nuestra tiene que ser mayor y va a ser mayor. Después, cuando pite el juez, tendremos que demostrarlo dentro de la cancha, porque hemos entrenado muy bien. Yo creo que nos merecemos también el lugar que estamos, llegar con esta chance. Creo que lo hemos merecido, lo han merecido los muchachos por el esfuerzo que han hecho. Así que bueno, apuntamos a eso, a hacer un equipo un poco más ofensivo, pero al final de cuentas en la cancha son 11. Vamos a tener que tener sacrificio de parte de los internos, de parte de los extremos. Entonces bueno, son 11 dentro de la cancha, no son ni 14 ni 15, nosotros igual, así que bueno.
2: ¿Con Estudiantes de Mérida lo del primer partido?
0: No, para nada. No, lo peor que hay en la vida es la venganza, el rencor. Yo lo felicité al entrenador, lo felicité al equipo de Estudiantes después del triunfo que fue el único que tuvieron, pero el que se llevaron en casa. Pero bueno, no, nosotros venimos con nuestras armas, sabiendo que el rival, capaz que después del partido con nosotros, ellos, bueno, se pensaron que iba a ser más fácil, o se pensaron que iba, no digo que estuvieran hechos, pero bueno, creo que ese triunfo para ellos les jugó un poco en contra. Después hubieron partidos donde ellos tampoco tuvieron tanta suerte, así que bueno, es un partido de cuadrangular, definitorio, la última fecha, así que iremos por lo nuestro.
3: Profe, 5 meses de trabajo para este momento, estamos a la puerta del cielo para conseguir tu primera final en un campeonato nacional.
0: Sí. No, 5 meses de trabajo para seguir por este camino. A mí no me va a cambiar personalmente, y creo que a los jugadores tampoco, pase lo que pase de acá al domingo. Sinceramente nosotros hemos hecho las cosas bien, el equipo ha hecho las cosas bien. El objetivo nuestro es final del año, pero bueno, en el camino tenés que llegar a la final, porque la situación así te lo marca, porque lo merecimos, porque ganamos puntos capaz donde parecía que no, recuperamos el domingo pasado un punto que nos dejaba fuera de todo, así que bueno, ojalá que sigamos por ese camino acá al final, pero bueno, esto es muy largo. En el medio va a haber un mundial, así que bueno, ojalá que podamos disfrutar el mundial de una posición mucho mejor que el resto.
3: Jaime Portocabello es el rival, ¿cómo lo ves?
0: No, bien, lo vi ayer el partido, bien, cualquiera de los tres que tenían chance, los cuatro, porque hasta Portuguesa tenía una chance difícil, pero tuvo su chance, creo que tuvo hasta la posibilidad de hacer una diferencia grande, pero bueno, ya tendremos tiempo para pensar en el rival, pensando primero ni que hablar y sin sacarle lo que es la necesidad de nosotros de hoy.
2: ¿Qué tiene que cuidarse Táchira, Estudiante? Y también Táchira ganando, hay que validar lo que pasa en Caracas. ¿Cree que con cuántos goles más o menos se puede asegurar?
0: No, futurología no. Nosotros tenemos que ganar. Y no, el resto no podemos hacer futurología. Lo bueno es que se juega a la misma hora, que eso es. Digo, no me voy a preocupar por lo que sea.
2: ¿Hay que cuidarse de Estudiantes?
0: Sí, no, cuidarse de ellos, que ellos nos complicaron mucho en transiciones rápidas, sobre todo allá, nos hicieron 2 goles muy rápido, después intentamos, creo que tuvimos muchas ocasiones como para empatarlo, también para perderlo por más goles, Yo creo que esos tres jugadores de arriba son complicados.

0: No, el mensaje a la afición, hoy se espera un gran ambiente en Pueblo Nuevo, final, y mucha gente subiendo a Pueblo Nuevo ya.
1: Sí, mucha gente. Ojalá que, como le dije, ojalá que estemos a la altura y que juguemos por ellos. La gente hay que agradecerle simplemente y tratar de darle alegría a gente que hace esfuerzo para venir acá, gente que vimos ahora en el camino, así que bueno, ojalá que como digo, más allá del resultado, estemos a la altura de la gente que viene.
2: Propios éxitos. Bueno, ahí teníamos de manera extensa al técnico Álvaro El Chino Recoba, señores, con el 11 confirmado para enfrentar a Estudiantes de Mérida, un solo volante defensivo. Le da la oportunidad a Jairo Villalpando en la titularidad del equipo, compañeros. Los escucho.
3: Sí, bueno, ahí está el equipo confirmado, ya lo había adelantado muy bien Alejandro. Va a jugar Táchira entonces con Araque en el arco. Por derecha Provenzano, por izquierda Juan David, hoy con un trabajo bastante extenuante, apoyando la línea de contención en esas bandas, adentro en la defensa, Frata Camacho, y por supuesto en primera línea lo estará haciendo Agustín Pereciri. Más adelante, línea de cuatro, un equipo muy ofensivo, por derecha Ramírez, por izquierda...
4: claro que sí, entonces... Claro que sí, entonces ahí estaba la alineación ya confirmada por parte del Deportivo Táchira, la que habíamos adelantado, bien lo decía Walter. Vamos a ver en definitiva cómo se plantea en el partido. Yo creo que va a jugar Cariaco de segundo delantero o Cariaco de enganche. Siento que puede ser así. Villalpando un poco jugando hacia adentro junto con Coquito, aunque también puede ser Coquito, ojo. Ojo, puede ser Coquito. Coquito ya ha jugado en esa posición como un segundo delantero. Como un punta acompañando a Polero. Esa puede existir. De todas formas, creo que Recoba plantea un equipo bastante ofensivo para poder ir ahí respetar a Estudiantes de minuto uno. Lo sabe, sabe que necesita ganar. Sabe que hoy en Pueblo Nuevo poner otro volante de marca, pues al parecer no es tan necesario. Y yo creo que en ese sentido el técnico acierta. Después en el resultado y en lo que pasa en la cancha es otra cosa. Pero desde el planteamiento, por lo menos en los hombres, en los nombres y en el esquema, creo que acierta. Después en la forma de jugar será otra cosa, ya lo veremos. ¿Cómo va a plantear el partido Recoba en la forma de jugar? Sí, continuamos entonces.
3: A ver, ahora sí.
4: Estaba Walter, ¿correcto? Muchachos.
5: Se había ido la luz, pero ya llegó, ¿no?
3: Sí, ya
4: está. Ah, está Manolo, correcto.
3: Bien, Alejandro, bien por hacer ahí el quite.
5: Yo creo que Táchira va a ser un partido muy equilibrado.
0: Muy correcto.
5: Muy equilibrado, va a poner a Provenzano que ayude a Pereciri, a Juan David Sánchez, que ayude a Pereciri. Y después va a poner cinco jugadores en ataque: Sosa, Cariaco, Villalpando, Coquito Ramírez y Provenzano. Cinco jugadores en ataque.
3: Sí.
5: Y cinco jugadores defendiendo. Cuatro en el fondo y Pereciri.
3: El secreto de este esquema para que le dé resultado hoy a Recoba, Manolo, pienso yo, la banda.
5: Un partido de mucho equilibrio.
3: La banda es lo que le va a dar el equilibrio al equipo. ¿Por qué la banda? Porque ellos seguramente van a jugar con Ibey y Magallán. Van a tener detrás a Montes o al mismo Montilla.
5: Pero ya lo confirmó el profesor Álvaro Recoba.
3: Sí, ya lo confirmó.
5: El equipo que va confirmado por el técnico Recoba es Araque en el arco, cuatro atrás, Provenzano, Frata, Pablo Camacho y Juan David Sánchez. Delante de ellos un solo jugador, Pereciri. Después Sosa, Villalpando, Cariaco y Coquito Ramírez, y de nueve Polero.
3: Sí, señor. Mire, tengo confirmado a Estudiantes de Mérida. Ya prácticamente la que le había entregado. Roberts en la puerta. Montes, el colombiano, por derecha. Gutiérrez, Rodríguez, Christopher va a jugar de titular. Y por la izquierda, Maldonado. Tal cual lo entregamos hace minutos. En la mitad de la cancha, línea de tres. Wilken Ramírez como eje. El cacha, Cristian Rivas, Albarrán, Ibey, Magallán y Quejada. Va con todo Estudiantes. A ver, Manolo, usted me lo pregunta si me gusta el equipo. Si creo que el equipo puede hacer las cosas bien, sale a buscar lo que tiene que hacer, que es ganar. Punto número uno. Pero yo también considero que hay mucho, mucho espacio en el medio, en la contención. Ahí los actores que van a tener que manejarse bien van a ser los laterales. Porque tienen que cubrir ese espacio para que también le dé salida con el jugador Sosa.

0: cosa que va a interiorizar y el mismo Cariaco. Todo, por fuera va Villalpando.
1: Todo va a depender de cómo plantea el juego Recoba.
0: Por eso, pero es que
1: Recoba
0: lo va a plantear Alejandro Jordan, según entendiendo lo que... Fíjate que le entendimos la alineación, ¿no?
1: Sí, claro.
0: De jueves. O sea, y va a atacar, va a defender alto.
1: Si nos vamos a los antecedentes hoy, uno creería que va a plantear el juego como lo hizo con Carabobo de local.
0: Sí, pero...
1: Así, de esa forma.
0: Claro,
1: ahora, lo que no puede repetir son los mismos errores de Mérida.
0: No, pero es que
1: no puede jugar con la línea defensiva tan adelantada, planteando duelos individuales con los delanteros y los defensores. Eso no puede hacerlo. Pero eso no puede hacerlo.
0: A mí la realidad...
1: Jugando a la cornisa todo el tiempo.
0: Yo le digo algo, a mí me deja dudas este esquema. Yo creo en Táchira, creo en Recoba, pero a mí me dan dudas este esquema.
1: No, a mí no.
0: A mí me deja dudas.
1: No, a mí no, Walter. Yo creo que Táchira para este equipo puede ganar.
0: Ojalá el equipo lo gane. Ojalá el equipo lo gane y lo gane bien. Porque hoy ya lo dijo Recoba. Lo que yo le pregunté el jueves, cuando yo le hablé de necesidad, me dijo que no. Y hoy arrancó diciendo que necesitamos ganar. O sea, él necesita ganar. Va a colocarlo de ganar. Va a colocar jugadores para atacar. Pero... allá va, hay que tener cuidado también los espacios, la línea de la presión del equipo académico, porque ahí es donde está el doble filo. Si los laterales defienden bien en la línea medular y presionan bien esos espacios, le puede salir, porque estamos hablando de dos muchachos que tienen temperamento, que tienen ganas, que tienen hambre, como lo son Provenzano y lo son Juan David. Y aparte que físicamente andan bien y tienen hambre. Eso es interesante. Por eso apuesta a eso Recoba, Alejo. Yo lo entiendo de esa manera. A ver, César.
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3: 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Hay mucha gente afuera, César.
4: Mucha, Manolo, mucha.
3: Hay muchísima gente afuera. Tienen que permitir el acceso de la puerta con más rapidez.
4: Hay cola para comprar la entrada. Hay mucha gente llegando rápidamente. Aquí estoy con dos empresarios, con dos grandes amigos de la casa. Estoy con la gente de Risca.
3: Y tienen que abrir las taquillas que tiene la oficina de Táchira.
4: Y estoy con la gente de Santos Coyote. Aquí estoy en la parte exterior. Estoy con Jose. ¿Cómo está Jose? Bienvenido a esta información de esta gran final Táchira, final de Mérida hoy acá.
5: Bueno, gracias a todos. Saludos a Manolo, a Vicente, a todo el equipo de Tamá Estéreo. Aquí afuera se vive un ambiente muy bonito, gordo.
4: Qué ambiente, ¿no? Qué fiesta, ¿no?
5: Muy, muy bonito, mucha gente, la gente ya, la cola de las entradas está impresionante. Quizá va a haber el inferior y superior, se van a acabar las entradas. Táchira tiene que hacer lo propio, que gane, que haga el partido, que el mejor partido del año tiene que ser hoy.
4: ¿Te gusta la alineación hoy?
5: Sí.
4: ¿A Villalpando?
5: Sí, sí, va a ser más ofensivo porque va a jugar solamente con un solo 5, un solo volante de recuperación. Bueno, Táchira tiene que hacer lo suyo, lo propio y bueno, a ganar y que la próxima semana ganemos a Zaragoza.
4: Viene la mesa reservada en Santos Coyote.
5: Ya estamos listos aquí con Miguelito.
4: Miguelito, bienvenido.
3: Después del juego nos vamos a Santos Coyote.
4: Nos vamos a Santos Coyote, claro.
6: Sí, después de acá, después directo de aquí a Santos Coyote a celebrar el pase a la gran final. Hoy con todo Don Manolo, hoy con todo John Frey. Esperemos que si la fiesta está así, se podrá imaginar cómo va a estar el domingo que viene.
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4: Perfecto.
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3: Hay un niño

0: cantando con música venezolana en la tribuna principal.
1: ¿Sabes qué tenemos, Manolo? Tenemos una tarjeta que nos trajo Santos Coyote. Una tarjeta, bueno, un obsequio.
0: Qué bueno.
1: Ah, tarjeta.
0: Después del partido, para celebrar el triunfo, claro, nos vamos a Santo Coyote con música mexicana.
1: Sí, señor. Después del fútbol nos vamos a Santo Coyote con música mexicana. A ver, que lleguen dos hinchas acá.
2: ¿Cómo lo gano?
1: Facilita.
2: ¿Cómo lo puedo ganar, John?
1: A ver, que me digan en qué estadio se inaugura el Mundial. Fácil.
2: Ajá.
1: ¿Usted lo sabe, señor?
2: Claro.
1: Ah,
2: participo.
1: La gente de Rica, venga, porque se vaya la tarjeta, John.
3: Bueno, el estadio que es la inauguración va a ser el Azteca en la Ciudad de México.
1: En el Azteca de la Ciudad de México.
4: Pero tiene otro nombre ahora, ¿no?
1: Venga, venga, ya tiene 10 verdes. Aquí tiene 10 verdes.
0: Mira, si llega a haber algún problema en los Estados Unidos, porque hay amenazas para los Estados Unidos,
1: sí,
0: si llega a haber algún problema, se suspende el Mundial.
1: Ay, ay, ay. Ay, ay, ay. Hay muchos problemas. Se llevó la tarjeta, mire, va feliz la gente de Rica. Se suspendería el Mundial entonces, Manolo.
2: Así es, efectivamente, gordito. Sí. Gordito, podemos seguir. Por supuesto, tenemos más tickets, más tenemos allí más pases.
0: Mire, Táchira tiene que ganar hoy, tiene que hacerle dos o tres goles a Estudiantes de Mérida para el próximo domingo jugar la final aquí con Eduardo Zaragoza, porque ya tenemos rival, ya hay rival, ya. Clasificó Academia Puerto Cabello.
5: Hoy Táchira está pensando en Táchira. Hoy Táchira no vio Estudiantes. Con el 11 lo dejó claro. Quiere ganar y no solamente quiere ganar, sino quiere golear. Quiere golear porque sabe que la diferencia de gol es lo que lo puede tener vivo. Fíjate que cuando le pregunta a alguien sobre el tema del partido Manolo de Caracas, dice: a mí no me va a interesar eso, tengo que concentrarme aquí. Y por eso va a colocar ese equipo que va ultraofensivo. Pero bueno, ya explicamos los por qué. Ya explicamos las situaciones. Ojalá, como bien lo dice Alejandro, porque le doy la derecha a mi compañero, le funcione en el parado del equipo.
0: Mira, ahí va Coquito.
5: Ahí va Coquito.
0: Coquito Arroyo.
5: Sí, esta semana estuvo ahí en la radio, ¿no?
0: Jugó muchos años en el Deportivo Táchira y fue campeón Coquito.
5: Ahí está Coquito.
0: Fue campeón muchos años con Táchira.
5: Sí, señor. Ahí está Coco Arroyo. Bueno, esa es la situación.
0: Es una gorra.
1: Esto
0: del color rotado. Del color de él.
5: Sí, señor. Pero le cuento algo, ¿no? La inferior está prácticamente en un 60%. Un 60%.
1: Y aquí afuera en el bulevar, Walter, no cabe un alma. Esto está a reventar.
5: Qué bueno, qué bueno.
1: Venga, no, voy a regalar otra tarjeta de Santos Coyote, permítame.
5: A ver,
1: vamos a regalar otra tarjeta de Santos Coyote. Aquí tengo al amigo, ¿su nombre?
6: Andrés.
1: Andrés, ¿de dónde viene Andrés?
6: De San Cristóbal, La Castellana.
1: ¿Cuál es el partido inaugural del Mundial? ¿Quiénes juegan? ¿Qué selecciones?
6: México contra...
1: ¡Ay, ay, ay! ¡Fácil! ¡No la vamos! Es México, pero... Con Suda.
5: Le doy una pista.
1: Ajá, ¿con quién?
5: Le doy una pista. Fue el mismo partido inaugural de Sudáfrica 2010. El mismo.
1: ¡Se la amo! Bueno, se lleva una tarjeta de regalo de Santos Coyote.
5: Ahí le di la pista, le di el nombre.
1: Ahí tiene 10 dolaritos que le regala Santos Coyote para los partidos del Mundial.
6: Gracias.
1: Vale, bueno, seguimos. ¿Hay más tarjetas? Bueno, perfecto. Vamos, ¿qué ambiente? Hola amigo, ¿cómo está? Bienvenido, ¿su nombre?
7: Estoy aquí.
1: No importa, ¿su nombre?
7: Eduardo Torres.
1: ¿De dónde viene Eduardo?
7: Puerto Ordaz.
1: ¿De Puerto Ordaz? ¿Acompañar a Táchira hoy?
7: Sí, por supuesto.
1: ¿Cuál es un marcador para hoy?
7: 2-0, favor de Táchira.
1: Qué bueno, gracias. Muy amable. Amigo, ¿su nombre?
7: Luis.
1: ¿Luis de dónde?
7: De aquí, San Cristóbal.
1: ¿Luis qué?
7: Luis, el popular Lotero.
1: El popular Lotero. A ver, Luisito, ¿qué ambiente que vivimos aquí en afuera del estadio, ¿no?
7: Una belleza. Esperemos que Dios y la Virgen nos ayude hoy con nuestro Táchira para el próximo domingo estar alzando la copa.
1: ¿Cuál es el partido inaugural del Mundial? ¿No tiene?
7: México.
1: ¿México con quién?
7: Con un equipo de los que está sufriendo el ébola de África.
1: Muy bien. A ver, aquí está el propietario de Santos Coyote. El hombre contestó, tiene una tarjeta, se ganó una tarjeta para los partidos del Mundial con 10 verdecitos. Ah, para ir a consumir. Contestó el hombre. Perfecto. Señor Luisito, muy amable.
7: Muchas gracias.
1: Estamos en Santos Coyote.
7: Así será.
1: Así es, vale. Ahí está la gente disfrutando aquí en las afueras del estadio con Santos Coyote y con Sable Grill Rodicio. ¿Qué ambiente? Vamos con más gente por acá, vamos con más hinchas. Hola amigos, ¿su nombre?
8: Guzmán.
1: ¿De dónde viene, señor Guzmán?

0: Cristóbal.
1: ¿Qué parte de San Cristóbal?
0: La Castra.
1: De la Castra. ¿Qué tal este ambiente, no?
0: Oh,
1: qué lindo, solo en San Cristóbal.
0: Bueno, solamente aquí y vamos a ganar.
1: Vamos a ganar, claro que sí, claro que sí. Hola, amigo, ¿cómo está? ¿Su nombre?
2: César.
1: César, ¿de dónde?
2: De Palo Gordo.
1: De Palo Gordo, qué ambientazo que nos afuera el estadio.
2: Muy bueno, muy bueno.
1: ¿Con los niños, en familia?
2: Sí, familia, todos aquí.
1: Regálame un marcador para hoy.
2: 2-0.
1: 2-0, qué bueno. La niña por aquí, ¿cómo estás? ¿Su nombre? No, el caballero, ¿su nombre?
3: Arenis.
1: Arenis, ¿de dónde?
3: De Palo Gordo también.
1: ¿Un marcador para hoy, Arenis?
3: 3-0.
1: 3-0, qué bueno, la gente de Palo Gordo. Llegando aquí a las afueras del estadio, qué ambiente el que tenemos, señoras y señores. Hay un ambiente de lleno aquí en las afueras, nos resta una hora para el partido. ¿Cómo está, amigo? Hola, amigo, ¿cómo está? ¿Su nombre?
4: Muchísimas gracias.
1: Ah, bueno, no quiere hablar. Aquí tenemos Masicha. Hola, amigo, ¿cómo está? ¿Su nombre?
5: Diego.
1: Diego, ¿de dónde viene, Diego?
5: De Capacho.
1: De Capacho, mucha gente de Capacho, ¿no?
5: Sí, claro, apoyar a los negros.
1: ¿Qué tal este táctica?
5: Buenísimo, hoy ganamos 3-0.
1: ¿Qué tal el ambiente aquí en las afueras?
5: Lo máximo, como siempre.
1: No, San Cristóbal, no, solo Táchira, ¿no?
5: Solo Táchira, a morir.
1: Vale, amigo, muy amable. Señoras y señores, ambientazo. A ver, Miguelito de Santo Coyote, un marcador para hoy, Miguel.
6: 3-0.
1: 3-0, ese es el marcador.
6: Ese es el marcador. Y te podrás imaginar cómo va a estar esto el domingo que viene.
1: Recibimos a Zaragoza, ¿no?
6: Recibimos a Zaragoza para darle algo de morbo más a la final.
1: Bueno, ese es el ambiente, muchachos. Aquí en las afueras del estadio Pueblo Nuevo, ambientazo. Y después del fútbol nos vamos a Santos Coyote con el ambiente mexicano, porque vamos a vivir el mundial en Santos Coyote. Venga, mi querido Galán.
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1: Viene llegando el presidente del equipo, Jorge Silva.
7: Ajá.
1: Está aquí Jorge Silva, en las afueras del estadio. Un saludito, más nada, Jorge. Un saludito, ¿cómo estás, Jorge? ¿Qué ambiente, no? ¿Qué fiesta?
9: Saludos, estamos trabajando ahí por esto.
1: Trabajando.
9: Sí, supervisando que todo esté ok.
1: Solo en San Cristóbal se vive esto, ¿no, Jorge?
9: Sí, solo esto y bueno, a Dios gracias que hubo buen tiempo y bueno, estamos en una pérdida muy, muy importante.
1: Éxito.
9: Muchas gracias a todo el equipo de Tamar.
1: Gracias, Jorge Silva, rápidamente con todo su personal acá afuera.
8: Y ojalá ganemos hoy. 2-0, 3-0.
1: Sí, señor.
8: Hay que ligar, pedirle a Dios que nos ayude. Hay que ganar 2-0, 3-0. Y el próximo domingo recibimos Academia Puerto Cabello.
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1: César,
7: cuéntame, Yosito.
1: Me permite, tengo acá, la gente quiere narrar, quiere comentar, quiere hablar
7: goles,
1: de fútbol.
7: Goles.
1: Tengo a Dani, el hombre de Dani Tur, que me dice que quiere narrarse un gol, que tiene su historia de narrador. ¿Cómo está, Dani? Bienvenido.
10: ¿Qué tal, John Fey? Mi saludo para ti, para todos.

0: los oyentes de Tamá Estéreo, Carlito Roa, el padrino, Manolo, todo Peluche, todos los que han trabajado en Tamá.
1: Bueno, regálame un gol, porque hoy hay que celebrar este tiempo de lo nuevo. Llegó Cotorro.
0: A la mano, maneja la bola sobre el costado izquierdo, Peñalanda. Saca uno, Peñalanda. Vete arriba para Caliaco, la mata con el pecho en cortico. Saca uno, viene el gol. Tocó para Polero. Le pegó. ¡Golazo! Hasta ahí, Flash.
1: ¡Qué narrador! Bueno. ¡El hombre Dani! ¡Bienvenido, Dani, en familia!
2: Se estremeció con el gotito.
1: El popular Cotorro, bienvenido, ¿cómo estás?
3: No, Cotorro, no, Wicker, Wicker.
1: ¿Cómo estás, Wicker?
3: Bien, ¿tú?
1: Todo bien, el hombre...
3: La pícola
1: trabajando estaba. La pícola, ¿todo bien? ¿Qué va a marcar para hoy?
3: 2-1.
1: 2-1. Hay que ganar.
4: Le llegaron los churros. Los churros. Dale, Wicker. Ahí en la tribuna principal.
2: De Doña Esperanza. Churromanía, Laurinegro. Johncito, te escuchamos. John.

0: 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Siguen llegando los hinchas, siguen llegando las damas. Hola, amigo.
1: Hola, damas. Y
0: su nombre
1: es Daniel Ramírez.
0: ¿De dónde viene, Ariel?
1: De aquí, de Pueblo Nuevo.
0: Qué bueno, regale un marcador para hoy.
2: Salen los arqueros de Táchira.
3: 2-0, 2-1.
2: Salen los arqueros de Táchira.
0: Gracias, muy amable.
2: No está Camargo, está lesionado, no está Camargo. Sale Araque y sale
4: Vargas. Salen en este momento los dos arqueros del Deportivo Táchira, Alejandro Araque y Edwin Vargas.
3: Y también Morales, ¿no? Que es el tercero. El tercero arquero.
4: Bueno, el cuarto.
3: El cuarto en este caso, pero así recordemos es que hoy Camargo no está. Bueno, ya salen los arqueros, John Freddy, y hace rato salieron los arqueros de Estudiantes. ¡Siga ya, gordo!
2: No está Camargo, está lesionado Camargo, no fue convocado.
3: No fue convocado Camargo. Sí, me permite, quería hablar un poco del tema de la banca, ¿no? A ver, Manolo, está Vargas, el arquero suplente, está Wilder Wilches, también Tamiche, Delvin Alfonso reaparece hoy en la convocatoria, Leandro Fioravanti, Brian Palmesano, que seguramente verá minutos. También está Carlos Calzadilla, Óscar Hernández lo mencionó, que le costó, ¿no?, sacarlo del once, se lo dijo a Vicente el profesor Recoba, pero tiene que buscar el partido y por eso va al banco. Alexander Rondón Oliveros, el famoso Pompe, Luis Zúñiga, Peña Aranda y Balsa. Esa es la emergencia que tiene hoy el equipo del Deportivo Táchira para afrontar al combinado estudiantil. Táchira, recordemos, va con el 1-4-1-4-1. Así juega Táchira. Un esquema muy ofensivo, un esquema pensando en Táchira, no en Estudiantes. No pensó en Estudiantes. Quiere golear, quiere ganar, quiere tener tranquilidad, quiere que todo se resuelva y ojalá desde el primer momento del partido. Asumiendo muchos riesgos, es verdad, pero dijo una vez Recoba, creo que fue hace 15 días, si quieren un técnico que venga a defenderse en casa, busquen otro porque yo no soy de esos. Y hoy lo va a demostrar, ¿no? Hoy lo está demostrando desde este planteamiento. Sin embargo, nos guste o no nos guste, eso es lo que va a colocar Recoba. En lo personal a mí no me gusta mucho porque pierde equilibrio, pero ojalá al equipo le salgan todas las cosas bien. Ojalá le salgan las cosas bien para que Manolo le dé la alegría a toda esta gente, a toda la gente que está afuera, a la gente que está colmando la central, que ya empezó prácticamente a llenar la principal inferior, que está ingresando Manolo, mira la norte, se le ve más cara, más, mejor cuerpo, hoy a la tribuna norte con ese 2-1.
2: Hay mucha gente afuera, ¿no, gordito? John Freddy. Hay mucha gente afuera, ¿no?
0: Mucha, Manolo, mucha afición, esto está abarrotado, esto es un túnel, esto es un río, mejor dicho, un río humano aquí en la curva. Y aquí el bulevar, Manolo, está... No cabe un alma, esto está a reventar. Hay una cola impresionante para comprar la boleta.
2: Salió
0: para
2: el equipo.
0: Salió Táchira.
2: Salió Táchira a calentar. Ahí va Villalpando. Ahí va Provenzano. Juan David Sánchez. Pérez Iris Rosa. Coquito Ramírez Polero. Cariaco. Ahí va el equipo titular, adelante.
3: Y señor, sale Táchira. Ahí está el equipo atigrado en el terreno. Saluda a Peñaranda, hoy de cumpleaños. A Dalberto.
2: Hoy Peñaranda está de cumpleaños, Peñaranda.
3: Ahí está Peñaranda, se persina, toca la grama.
2: No va de titular, va en el segundo tiempo, ¿no?
3: Pero va a haber minutos, va a haber minutos a Dalberto. A la gente le gusta cuando Dalberto está en la cancha porque es sinónimo de buen fútbol, Manolo.
0: Claro.
3: Es sinónimo de ataque.
4: ¿Será que al final le cantamos el cumpleaños?
2: Mire, allá está el equipo titular, está Provenzano, Frata, Camacho, Juan David Sánchez, Sosa, Perecini, Cariaco, Coquito Ramírez, Villalpando y Polero.
3: Ahí están trabajando.
2: En el círculo.
3: En el, sí, señor, el rectángulo pequeño que está ahí. Y algunos lo llama el profesor Juan Alzamendi para hacer un trabajo específico en la parte física. Bueno, ya está Táchira en la cancha. Está prácticamente completo el equipo. Estudiantes, solamente falta que salga a reconocer. Y estamos a horas, a una hora creo, no, menos de una hora.
0: Estamos a 45 minutos.
3: A 45, correcto, John Freddy.
0: Cerramos aquí los exteriores. Hola, amigo, ¿su nombre?
5: Alexander.
0: ¿De dónde viene, Alex?
5: De Barrio Sucre.
0: A ver, ¿qué ambiente, no? Mucha gente subiendo para...
5: Sí, bastante, bastante.
0: Regale mi marcador hoy.
5: Es necesario para ir a la final. Así sea medio a cero y que el otro quede empatado.
0: Eso, gracias.
3: Eso está bien, ¿no?

0: Claro, hay que ganar, ¿no?
1: Sí.
0: Muchachos, despido aquí en la parte exterior.
1: Muy bien, John Freddy,
0: estamos
1: excelente.
0: A 45 minutos.
1: Se lo llevó la marea, ¿no?
0: No, es una locura, una fiesta. Qué rico, qué rico.
2: Subes el encargo.
0: En el medio del culo. Ahí va, Cecita, lo lleva Gabriel.
1: Ah, bueno.
0: Lo lleva Gabigol.
1: Mire este dato. Villalpando no juega de titular desde el 22 de marzo. En aquella oportunidad jugó 76 minutos, marcó el gol de la victoria ante Estudiantes de Mérida.
3: ¿Sabe qué? Walter, me preocupa que Camargo, el arquero Camargo, no está ni convocado porque está lesionado.
1: Pues a mí también
3: me preocupa eso.
1: Y me preocupa bastante, ¿oyó? Me preocupa bastante.
3: Porque para el domingo, para la final, no va a estar.
1: No. Él tiene claro que su arquero ya, desde hace rato, es Araque. Es así. Él lo tiene claro. Recoba la tiene clara.
3: Sí, él la tiene clara.
1: Ya no hay que...
3: Vamos a repetir el equipo de Táchira, que está ya trabajando frente a la tribuna popular. Araque, Provenzano, Frata, Camacho, Juan David Sánchez. En la mitad, Pereciri, Sosa, Cariaco, Villalpando, Polero y Coquito Ramírez.
1: Ese es el equipo amarillo y negro. Atención, Estudiantes todavía no confirma alineación, pero estamos ahí esperando lo que va a ser ese 11. También vamos a hablar un poco de los 11 jugadores de Metro y de Carabobo, ¿no? Porque allá se está jugando la otra parte de la final, de esta semifinal, si lo podemos llamar de esa manera. Hay que ligar
3: que empaten en la capital metropolitana.
1: ¿Qué le pasó, Vicente?
3: Y Carabobo, que empaten y ganamos nosotros aquí.
1: Hay que ganar aquí.
3: 3-0 claro. Y vamos a la final.
1: Hay que ganar aquí primero y después se verá allá. Pero hay que hablar también de ese equipo, de esos equipos. Bueno, ahí está entonces la información, Táchira. Ya está todo listo, está preparándose, haciendo el trabajo pre-competitivo. A ver, César.
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3: Señoras y señores, todo preparado para... Esta es una final prácticamente, ¿no? En el segundo tiempo va a entrar el Colorado Fioravanti. Va a entrar el que está de cumpleaños, Peñaranda. Y va a entrar Óscar Hernández.
6: Un auténtico partido de semifinal, Manolo.
1: Sí, Alejo.
6: Si hoy Táchira gana, va a jugar la próxima semana en Pueblo Nuevo ante su gente contra Puerto Cabello.
3: Y tenemos el rival ya, Puerto Cabello.
6: Sí.
3: Le ganó ayer a La Guaira 2-0.
1: Le sacó el invicto en casa.
3: Le sacó el invicto.
6: Y en casa. Le sacó un invicto de 19 partidos.
3: Y Portuguesa le ganó a UCB y lo dejó fuera también de la final.
6: Manolo, sobre todo ese partido es la principal prueba que puede pasar cualquier cosa en esta instancia.
1: Correcto,
6: ese Portuguesa, ¿cómo termina eliminando?
3: Péguese más al micrófono, Alejandro.
6: Sí, ese Portuguesa, ¿cómo termina eliminando UCB? Un Portuguesa que dijo:
3: si me voy,
6: te vas conmigo.
3: Sale Estudiantes a calentar.
1: A ver, la pita.
3: Una pita.
1: A ver, la pita, Estudiantes. Bueno, ahí sale Estudiantes.
3: Ahí sale Estudiantes de Mérida.
1: Sale encabezados por Kevin Quejada.
3: Y sale Magallán.
1: Y aquí está Iber, mire. El que
3: sale Iber. Aquí viene el panameño, mira.
1: Y el 17 allá es Magallán, Manolo.
3: Magallán.
1: Ese
3: el 17 va Rodríguez también.
1: Ese
3: que estaban lesionados.
1: Ahí está el equipo estudiantil. Sale Estudiantes de Mérida. Ahí está Estudiantes de Mérida. Equipo que no se juega nada hoy. Ya está eliminado Estudiante, se quedó con 3 puntos, lo que se juega es el honor, ¿no? Y recordar que es el clásico
3: Andino,
1: correcto. Es correcto.
3: Este
1: bueno,
3: es Magallán, ¿no?
1: Este es César Magallán. Jugador que siempre que enfrentó a Táchira enredó todo. Ojalá que hoy no. Y ojalá que Magallán hoy rompa esa mala suerte que tiene Táchira y que es buena para él cuando enfrenta a Táchira. César Magallán, que toda la semana estuvo entre algodones de Baden el 11.
2: Por cierto,
4: 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Aquí le tenemos sus churros.
7: Ahí está el churrito.
4: Puñuelos, muy bien. Churros. ¿Dónde? Aquí en la principal.
7: Ya voy por los churros.
4: Y en la popular, churro manía el Aurinegro. Doña Esperanza espera ellos nuestro saludo. Gracias por lo que nos enviaron. 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
2: Vamos con Vicente en la parte baja para que entreviste. Ahí tiene, detrás suyo, tiene mucho hincha oyente de Tamás Estéreo.
3: Sí, aquí estamos. ¿Me escuchan bien? Se oye perfecto.
2: Se oye perfecto, Vicente.
3: Aquí vamos a comenzar con las personas que llegaron desde muy temprano, están en la primera fila de la inferior. ¿Su nombre, maestro?
4: Freddy Salas.
3: Sol Freddy, ¿cómo queda hoy Táchira Estudiante?
4: Para mí debe quedar 2-0.
3: Y la final es aquí, ¿no? En Pueblo Nuevo. ¿Tienen que venir la próxima semana?
4: Claro, claro que sí.
3: ¿Te gusta Academia, de rival?
4: Sí, era el esperado.
3: Qué bueno, gracias, gracias por venir. Tenemos otro aficionado. Muchas personas llegando, ¿no? Desde muy temprano aquí.
2: Detrás suyo, Vicente, ahí están.
3: Aquí tenemos.
2: Ellos tienen...
3: una bandera.
2: Y oyen mucho hasta más estéreo.
3: Sí, señor. A ver si se voltean. Aquí, rápidamente. Maestro, ¿su nombre?
5: Dígame.
3: ¿Su nombre?
5: Miguel Hernández.
3: ¿Cómo queda hoy Táchira Estudiante?
5: Hoy queda Táchira Estudiante 2-0 a favor de Táchira.
3: ¿Qué marca? ¿Qué marca?
5: Cariaco.
3: Mire, voy a pedirles una bulla a la cuenta de tres, una bulla. 1, 2, 3. Qué linda la afición, ¿no? Vamos a entrevistar aquí rápidamente. Amor, ¿su nombre? ¿De dónde viene?
6: De aquí, los kioscos.
3: ¿De los kioscos? ¿Cómo queda hoy Táchira Estudiante?
6: Manolo, hace 50 y tantos años.
3: Uy, pero aquí está su esposo y usted diciendo eso.
6: Claro.
3: ¿Su esposo está aquí y usted diciendo eso? Ah, bueno, mira, Manolo, que están solteros. Abrazo, gracias. Siempre, ese, ayer le hemos entrado, ¿su nombre?
7: ¿Qué va? Franklin Márquez.
3: Franklin, ¿cómo queda hoy Táchira Estudiante?
7: 2-0.
3: ¿Qué marca?
7: Cualquiera, con cualquiera sirve, para ganar cualquiera sirve.
3: ¿Y la próxima semana ganarle a Zaragoza?
7: Con el favor de Dios.
5: Porque no juega Peñaranda, pero si juega perdemos.
3: ¿Tú crees? ¿No te gusta Peñaranda?
5: Gusta, no. Que compre un circo y haga exhibiciones en el circo.
3: Uy, mira, remetiendo contra Peñaranda. Aquí está otro aficionado. ¿Su nombre, maestro?
8: Henry Colmenares.
3: Yo supongo que usted tiene ahí en la radio Tamás Estéreo, ¿no?
8: Claro, por supuesto. Mire, toda la vida, desde que era niño venía para el estadio escuchando Tamás y al jefe allá, Manolo Ávila.
3: Mire, ¿cómo queda hoy Táchira Estudiantes?
8: Hoy vamos a ganar 2-0. Ese va a ser el marcador.
3: ¿Qué marca?
8: Los goles los va a hacer el Cariaco.
3: ¿Los dos Cariacos?
8: Los dos Cariacos, téngalo por seguro.
3: Gracias, maestro. Gracias. Aquí tenemos al señor Rigoberto Riscaneo. Maestro, fiel oyente de Tamás Estéreo, ¿cómo queda hoy Táchira Estudiante?
9: 3-0, ganamos hoy.
3: ¿Qué marca? ¿Qué marca?
9: Marca Polero, Peñaranda y Cariaco.
3: ¿Qué? Cariaco, ¿no? Muchas personas diciendo Cariaco. ¿Confías en Cariaco?
9: Sí, señor. Cariaco hace gol hoy.
3: Gracias, maestro. Gracias por...
2: Mira, aquí tiene una dama a su izquierda.
3: Vamos.
2: Una aquí, camisa vino tinto.
3: Aquí. ¿Su nombre, mi amor?
10: Soraya Arroyo.
3: ¿Dónde me dejó Coquito?
10: Mírenlo al lado.
3: Es que casi no lo veo. El gran Coquito, maestro. La leyenda del Deportivo Táchira.
2: Campeón con Táchira muchos años.
3: Campeón con Táchira. Mire, Coquito, ¿cómo va el partido de hoy frente a Estudiantes?
11: Bueno, yo creo que saludo a Manolo Ávila, a todos.
3: Gracias.
11: La gente de la radio y a William.
7: No, hoy el partido para nosotros tenemos que ganar, sí o sí. Tenemos que hacerle unos tres a Estudiantes. Unos tres para convencer que sí tenemos el equipo para ser campeón. Y Zaragoza esperándolo aquí la semana que viene.
3: La mejor manera de respetar a un equipo es golearlo.
7: Y yo creo que eso lo vamos a hacer hoy y lo vamos a hacer el domingo que viene, que es contra Zaragoza.
2: Poquito fue año.

0: campeón con Táchira.
1: Este año fuiste por años campeón con Táchira. Hoy Coquito fuese titular en Táchira.
2: Bueno, no sé, porque los tiempos han pasado. Yo fui campeón 7 veces con Táchira. Yo tengo 4 estrellas y una bicentenaria, una Copa Simón Venezuela y una Copa Simón Bolívar. Gracias. Yo creo que la alegría más grande que le puede dar el Táchira al pueblo tachirense es ganando hoy y con goleada.
1: Gracias, Coquito. Ahí teníamos.
3: Vicente. Sí, mira, sabía de goleadas, ¿no? Te cuento.
0: Mira,
3: sí,
0: tiene una dama detrás suyo, Vicente.
1: Aquí rápidamente. Mi amor, su nombre, por favor.
4: Leonor de Roca.
1: Señora, ¿de dónde viene?
4: Puerto La Cruz.
1: Ah, de Puerto La Cruz. ¿Y viajó solamente para el partido de Táchira?
4: Yo soy la suegra de Patón González.
1: Ah, ¿y dónde me dejó Patón?
4: Por ahí estaba un Cariba, tenía un juego.
1: Mire, ¿cómo queda hoy Táchira Estudiantes?
4: Yo creo que ganamos.
1: No, que hay que ganar, ¿pero cuánto?
4: 4-3.
1: No, 4-3. No, no puede. Táchira, no nos puede, Estudiantes no nos puede hacer 3 goles.
4: A 1, pues, está bien.
1: Sí. Gracias, mi amor. 3-1. Ahí está la afición opinando, ¿no?
3: Vicente, tengo el 11 oficial de Estudiantes.
1: Dale, dale.
3: Tengo el 11 oficial de Estudiantes. Atención,
1: dale,
3: al arco.
1: Te oigo.
3: Eddie Roberts, el panameño con el número 12. Atención, 4 en el fondo, Estudiantes. Héctor Acosta, lateral derecho, número 25.
1: Ok, Acosta.
3: Lateral izquierdo, Michel Maldonado con el 13.
1: Ok.
3: Los centrales, el back central derecho, Gianfranco Gutiérrez.
1: Táchira
3: con el 2. Y lo acompañarán Christopher Rodríguez con el número 4. Luego coloca en el eje, en primera línea, Wilken Ramírez con el...
1: Más rápido, Walter, más rápido.
3: Tiene a Jeován Montes como hombre por la banda derecha, con el 31 colombiano, Cristian Rivas, el cacha capitán con el 15, y el tridente de ataque, Rosmey Ibey, el panameño con el 14 por derecha, por izquierda, César Magallana, el 17, y el delantero definido es Kevin Quejada con el 9. 4-3-3, Manolo Vicente, es Estudiante.
1: Seguimos aquí. Hermanos, uno.
5: Miguel Rojas.
1: Miguel, ¿cómo queda hoy Táchira Estudiante? Hay que golear al equipo merideño.
5: Hoy quedamos 2-0.
1: ¿Quién marca?
5: Peñaranda y Sosa.
1: Peñaranda y Sosa. ¿Y la próxima semana recibir a Zaragoza aquí?
5: Venimos desde el cantón, la comitiva, Estado Barinas.
1: Desde el cantón.
5: Apoyar al Deportivo Táchira.
1: Desde cualquier parte del mundo viene la gente a Pueblo Nuevo.
5: Saludos a Manolo. Y el próximo sábado estaremos jugando la final aquí.
1: Amén. Ahí opina la afición, ¿no? Opina la afición aquí en Pueblo Nuevo, señores. Tenemos aquí un aficionado. Ese no le gusta hablar, no le gusta hablar mucho. Aquí una dama que vino con sus lentes de sol, viene bien cómoda, mi amor, su nombre.
6: Liliana Rojas García.
1: No, Liliana, ¿cómo queda hoy Estudiantes Táchira? Táchira Estudiante.
6: 2-0.
1: 2-0. ¿Qué marca?
6: Táchira.
1: Mire, ¿y usted quién le está guardando puestos?
6: Al hermano del alcalde, a Robert Zambrano.
1: Un abrazo al hermano del alcalde, gracias. Ahí está, la afición opinando. Oye, tenía tiempo que no veía tanto ambiente aquí en Pueblo Nuevo. Impresionante, ¿no, muchachos? Impresionante. Falta más de media hora para que comience el partido. Y está prácticamente abarrotado la tribuna inferior. Vamos a irnos aquí a un costado rápidamente para poder entrevistar a más aficionados. Aquí, al sector. Aquí, maestro, su nombre, por favor. Su nombre.
7: William Valdés.
1: William, ¿cómo queda hoy Táchira Estudiante?
7: 2-0.
1: ¿Qué marca? No, pero le están aquí filtrando la información. ¿Qué marca?
8: Orlando Barrios de Bramón. Marca Sosa y Peñaranda.
1: ¿Usted vino de Bramón solamente a ver a Táchira?
8: Nada, eso venimos siempre a apoyarlo.
1: La próxima semana, si clasifica Táchira, va a venir a la final, ¿no?
8: Por supuesto, claro que sí.
1: Gracias, hermano. Tenemos aquí otro aficionado. ¿Su nombre?
9: Engelbert Ramírez.
1: Engelbert, ¿cómo queda hoy Táchira Estudiante?
9: 3-0 a favor de Táchira.
1: ¿Qué marca?
9: Goles de Polero, Sosa y Cariaco.
1: Polero, Sosa y Cariaco.
9: ¿Qué tal lo que dijo el técnico de la selección? Que los jugadores que van para Estados Unidos no pueden jugar la final. Qué desastre, pana.
1: ¿Te parece?
9: Le preguntaron ayer a Zaragoza, prefirió no decir nada. Mejor nos quedamos callados porque qué desastre lo que hace ese... Nos recordamos a Vizcarrondo como a Delorte. Todo el mundo, todo el tachirense sabe. ¿Por qué lo recordamos? No por bueno. Por bueno no es.
1: Gracias, hermano. Ahí está. La gente opinando, ¿no?
10: Eso es lo que nos gusta siempre del fanático aurinegro, y es que sabe muy bien de fútbol y demuestran también, ¿no?, su descontento. Aquí hay un pequeño aurinegro. ¿Cómo estás, tu nombre?

0: Resultado para hoy. ¿Cómo queda Táchira?
1: 3-0. Marca Frata, Polero y Cariaco.
0: Frata, Polero y... Mira, estamos buscando un comentarista. ¿Te gustaría ser uno comentarista también?
1: Sí.
0: Ah, bueno.
2: La campeona, ¿y con quién viniste?
0: Con tu abuelo.
2: ¿Llama a tu abuelo?
1: Sí.
2: ¿También?
1: Sí.
2: Ahí está, bueno, saludos.
0: Nombre de generación en generación. Mira, en la tribuna nos decían 3-0, que hoy se gana con goleada, con bastantes goles, y creo que eso es lo que hoy tiene que garantizar el Deportivo Táchira, de que el aurinegro garantice sin duda su pase a la final goleando y gustando aquí ante su gente, Vicente.
2: Así es, así es. Mientras tanto entrena el Deportivo Táchira, lo mismo lo hace Estudiantes de Mérida, otro aficionado. Hermano, ¿tu nombre?
3: Junior.
2: ¿Cómo?
3: Junior.
2: Junior. ¿Está aquí con la novia?
3: Sí, claro, visitando.
2: Mira, ¿cómo queda hoy Táchira Estudiantes?
3: 3-0.
2: ¿Qué marca?
3: No te sabría decir, pero sí, sí queda 3-0 a favor de Táchira.
2: No, pero me tienes que decir dos nombres por lo menos. Te ayudo. Dime Frata y Polero, pues.
3: Frata y Polero.
2: Ahí está. Muchas gracias. Aquí, ¿su nombre?
4: Luis Jaimes.
2: Yo, Luis, ¿cómo queda hoy Táchira Estudiantes?
4: 3-1.
2: ¿Quién marca?
4: Frata de cabeza, Sosa de tiro libre. Y vamos a regalarle uno a Peña, que está cumpliendo años hoy.
2: ¿Te gusta Caína por tu cabello en la final?
4: Por supuesto que sí, porque va a ser aquí, Dios mediante.
2: Gracias, maestro. Ahí está la gente opinando, ¿no? La gente opinando. Sabe mucho, el aficionado tachirense sabe mucho del Deportivo Táchira. Nos venimos aquí al centro de la tribuna principal. Mira, tenemos aquí otro aficionado con la radio en la mano. Maestro, ¿su nombre?
5: Dos.
2: Supongo que usted tiene ahí hasta maestro, ¿no? Cuidado.
5: Ah.
2: Mire, ¿cómo queda hoy Táchira Estudiante?
5: 3-1.
2: 3-1. ¿Quién marca?
5: Frata, Fiorrabante y Sosa.
2: Gracias, hermano. Así me atropellan aquí con una silla de ruedas. Por forma de quedar atropellado. Maestro, ¿su nombre?
6: Fernando Lozada.
2: Yo, Fernando, ¿y usted con quién vino?
6: Aquí con el compañero Luis Antonio Chávez.
2: Pero son amigos, ¿no?
6: Señor, amigo de crianza, pues.
2: Mira, ¿cómo queda hoy Táchira Estudiantes?
6: 2-0, a favor.
2: ¿Quién marca?
6: Bueno, el que marque, pero quedamos 2-0.
2: 2-0. Y pasamos a las finales contra Academia Puerto Cabello de Zaragoza.
6: Sí, Puerto Cabello.
2: ¿Te gusta?
6: Sí.
2: ¿A ganarle?
6: Vamos a ganarle a Puerto Cabello también.
2: La afición opinando. Tenemos aquí un aficionado. Hermano, ¿su nombre?
7: Richard Cáceres.
2: Richard, ¿cómo queda hoy Táchira Estudiantes?
7: 3-0.
2: ¿Quién marca?
7: Peñaranda, Sosa. Dos de Sosa porque fue vecino mío.
2: Ahí está. Gracias, Richard. Mucha gente opinando. Voy para allá. Gracias a todos los que me hacen señas, pero es difícil. Hay más de 5.000 personas aquí. Rápidamente. Amor, ¿su nombre?
8: Omaira Chacón.
2: Omaira, ¿vino con su esposo?
8: Y con mi hijo y mi cuñado.
2: ¿Cuánto tienen de casados?
8: Tenemos 28.
2: Uy, ¿cuál es el secreto?
8: Paciencia.
2: Los dos, ¿no? Los dos en simultáneo, paciencia. Mire cómo queda hoy Táchira Estudiante, mi amor.
8: 2-1.
2: 2-1.
8: Sí.
9: Bueno, yo soy más optimista, 2-0 a favor de Táchira.
2: Sí, es que hay que ganar con resultado abultado. Voy con el hijo. Hermano, ¿tu nombre?
10: Leonel,
2: ¿cómo queda Táchira Estudiante?
10: Yo le pongo un sólido 3-1.
2: Un sólido 3-1, ¿quién marca?
10: Le pongo Polero, si meten a Peñaranda, y Sosa.
2: ¿Y te gusta Academia Puerto Cabello en la final?
10: Sí, va a estar muy bueno.
2: La próxima semana.
9: Así va a ser esa final, Puerto Cabello, Táchira. Y vamos a quedar campeones.
2: Y hay que venir la próxima semana.
9: Por supuesto. Y todos los fines de semana que juegue el equipo aquí en casa.
2: Muchas gracias. Ahí está la afición opinando. La gente inclusive se está sentando en las escaleras, muchachos. Impresionante lo que se está viendo aquí, Flor.
0: Vicente, una el popular Pipa, ¿cómo estás? ¿Qué tal?
11: Hola, bien, saludos a toda la gente.
12: Deberían dejar entrar gente.
11: De estar aquí en el estadio.
12: Deberían de entrar gente a la zona VIP.
11: Gol de Polero y dos de Cariaco. Tenemos que la meta hoy.
0: 3-0, eso es lo que tiene que ser, Pipa. Éxito, saludos a los valentinos.
11: No, saludos a todos, saludos a Manolo, saludos a César, a toda la familia de Tamás, un abrazo y gracias por el apoyo siempre cada vez que venimos acá.
2: Se fueron felices los valentinos aquí, ¿no? Como siempre.
11: contentos. Ahorita es la última semana ya ahí en Acarigua, de ahí nos vamos al CCT a Caracas el 19 de junio. Vamos a pasar las vacaciones allá.
0: Éxito, y que vengan en Táchira, Pipa. Ahí estaba, ¿no? La familia de los Valentinos, y nosotros seguimos en la parte baja, en inferior, a seguir entrevistando muchos fanáticos con la emisora, como siempre, con su radio, como es característico venir y disfrutar hoy del clásico, este partido que está a puertas de una gran final y que ya hay un rival, lo recordamos nuevamente, Academia Puerto Cabello, con varios ex, entre ellos el técnico Eduardo Zaragoza, que además fue campeón, y que esa final va a ser aquí en Pueblo Nuevo. Si Táchira hoy gana, suma los 3 puntos, tenemos final, otra final más en el templo del fútbol venezolano.
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14: A celebrar el campeonato de Táchira, si Dios quiere, junto a la gente de Dani Tours. Mira, tenemos un aficionado, hermano, ¿su nombre?
15: Daniel Castillo.
14: Daniel, me hacía señas aquí, ¿es tu esposa o tu novia?
15: Es mi novia y mi mamá.
14: Me hacía señas, se ve que sabe mucho de fútbol. Cuénteme, ¿cómo va el partido hoy?
15: Un partido difícil, porque ellos no van a venir a arruinar la fiesta, pero se puede sacar.
14: Ese es el primo consuelo de Estudiantes, ¿no? Ganarle a Táchira para sacarlo de la final.
15: Y por eso no salen campeones desde la época de los dinosaurios, ¿no? No, bueno, va a ser difícil, el equipo tiene que sacar el día adelante y bueno, con un 3-0 vamos bien.
14: ¿Quién marca?
15: Polero, seguramente Peñaranda, que entra desde el banco, y por ahí Villalpando.
14: Gracias, hermano. Un saludo a la gente de La Fría. Desde La Fría, increíble. Muchísima afición viniendo al Estadio Polideportivo de Pueblo Nuevo. Tenemos un aficionado aquí, rápidamente. ¿Tu nombre?
16: Santiago Ramírez.
14: Santi, gran amigo del Baquiano. Después del partido nos vamos a todos al Baquiano, ¿no?
16: Así es, ya lo esperamos.
14: Mira, ¿cómo queda hoy Táchira, Estudiante?
16: 3-1 gana Táchira.
14: ¿Quién marca?
16: 2 de Sosa, 1 de Peñaranda.
14: Pero te veo fresco, ¿no? Pareciera que no hubiese salido ayer. Fuerte abrazo para Santi, para toda la gente del Baquiano y de Norte. Hermano, ¿su nombre?
17: Marco Tulio Chacón.
14: Soy Marco, ¿cómo queda hoy Táchira, Estudiante?
17: Yo le pongo 3-0, pero creo que más.
14: O sea, goleadas, se van goleados los merideños aquí.
17: Polero se va hoy con goles y se va toda la gente, pues, Peñaranda, si le dan chance. Los muchachos la están metiendo.
14: Así es. Y la próxima semana, la final aquí en Pueblo Nuevo.
17: Tenemos 2 finales, yo lo dije en un principio. Esta y la más grande.
14: Es así, la próxima semana. Muchas gracias. Afición opinando aquí con mucho entusiasmo. Habla la vocera oficial del estadio, nuestra compañera Marta León. A ver, vamos aquí con una dama. Amor, aquí rápidamente, ¿tu nombre?
18: Olga.
14: Olga, ¿estás qué, con tu nieto?
18: Con mi nieto.
14: Mire, ¿cómo queda hoy Táchira Estudiante, señora Olga? ¿Cómo queda hoy Táchira Estudiante?
18: 3-0.
14: ¿Quién marca? ¿Se atreve a decirme?
18: ¿Cómo?
14: ¿Quién marca?
18: Táchira.
14: No, obviamente Táchira, pero los jugadores...
18: Ah.
14: Sí, a usted me la trajeron para que cuide al nieto y ya.
18: Ay.
14: Muchas gracias, amor. La gente opinando. Dale, Flor.
0: Bueno, aquí tenemos otro fanático. ¿Cómo está su nombre?
19: Eduardo Chacón.
0: Señor Eduardo, resultado para hoy. ¿Cómo crees que queda el clásico andino?
19: 2-0.
0: 2-0. ¿Los goles de quién? ¿Quién marca?
19: Puede ser que Cariaco y Polero.
0: Polero, además que Polero es uno de los goleadores también. Por cierto, se guarda Táchira, Manolo.
20: Un aplauso para el equipo. Un aplauso fuerte para el equipo. Se mete Táchira, un aplauso fuerte. Un aplauso de todo el público.
0: Inferior casi a reventar y aquí aplauden, sin duda, a los aurinegros. Los últimos en ingresar, ahí vemos a Franco Provenzano, Pablo Camacho, capitán además.
14: Los dos titulares
0: son los últimos en ingresar ya al camerino. Por supuesto, y viene Cariaco González, Balsa, Sosa y el cumpleañero del día, Alberto Peñaranda. Mira, unas damas, ¿cómo estás? ¿Tu nombre?
21: Gracias a Dios, me saca una foto con Vicente.
0: Ah, quiere una foto con Vicente, ya le vamos a dar la foto con Vicente. ¿Su nombre?
21: Blanca de Ramírez.
0: ¿Resultado para hoy, señora Blanca?
21: 2-0.
0: ¿Los goles de quién?
21: Sosa y Cariaco,
0: así me gusta. Las mujeres al poder, como siempre, dando. Quiere una foto contigo, Vicente, por favor. Ustedes saben, la imagen de Tamás. Por cierto, Manolo, voy a enviar un saludo también a todas las personas que siempre se me acercan, me preguntan por la bebé, ahí está en la casa, cuidada muy bien, la dejamos comiditas, dormiditas y aquí estamos para trabajar. Gracias a todos por sus deseos. Este partido no se lo quería perder nadie, yo tampoco, y por eso aquí estoy.

0: estamos en la número uno para vivir este gran clásico andino.
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2: Sí, César, aquí seguimos rápidamente con la familia Díaz, vinieron todos. Maestro, siempre fiel aficionado al Deportivo Táchira, yo lo sé, y está Magisterio. ¿Cómo? Sí, claro. ¿Cómo que? No, no, tienen que hablar todos. ¿Cómo queda Táchira, estudiantes?
3: Gana Táchira, 3-0.
2: ¿Quién marca?
3: Pregúntela a ti.
2: Ah, no, no se atreve. Mira, un fuerte abrazo al profesor Almer Díaz de la universidad.
4: Vicente, ¿cómo estás?
2: Profe, ¿cómo queda hoy Táchira estudiante?
4: 0-0, pero hay que ganar.
2: Totalmente. ¿Un resultado abultado? Porque recuerda que se enfrenta a Metropolitano Carabobo.
4: Empatan en Caracas. Sí, Táchira gana 3-1.
2: ¿Qué marca?
4: Polero. Total. Es el 9, tiene que hacer goles, obvio.
2: Y viene marcando.
4: Y hay que buscarlo por arriba. Entonces hay que desbordar el equipo y que por las bandas tire buenos centros. Sosa por la derecha, bueno, hay que ganar, eso es todo, esto es una fiesta. Somos así, como dice tu papá, somos una marca, los tachirenses lo somos.
2: Gracias, profe.
4: Felicitaciones, Vicente.
2: Gracias. Ahí teníamos al doctor Elmer Díaz. Tenemos aquí a otro gran amigo de la casa. Profe, ¿cómo estás?
5: Bien.
2: Mire, ¿cómo queda hoy Táchira estudiante?
5: 3-0. Hoy no podemos improvisar, hay que ganar el primer tiempo, por lo menos 2 en el primer tiempo.
2: ¿Quién marca?
5: Sosa y Polero.
2: Sosa y Polero.
5: Sí.
2: Mira, hablamos también con el profesor Elmer Díaz también. O sea, un reencuentro aquí de profesores de la Católica. Un fuerte abrazo, profe. Muchos aficionados también, Flor, opinando. Dale.
0: Bueno, y seguimos aquí con más aficionados. ¿Cómo está su nombre?
6: Pedro Alviares, vivo en Puerto La Cruz.
0: ¿Vino a Puerto La Cruz al partido?
6: Es que entro al templo sagrado y soy tachirense, pero tengo 37 años viviendo en Puerto La Cruz.
0: ¿Y en qué marco vienes?
6: Y en una final prácticamente, sí. Ya casi para la final.
0: ¿Qué sensaciones de entrar a por primera vez?
6: Y verte a ti, porque también es emocionante.
0: Gracias.
6: Estoy enterado de todo desde Puerto.
0: Bueno, el señor que viene hoy de Puerto La Cruz, ¿cómo cree, señor Pedro, no? ¿Cómo crees que queda hoy el clásico andino? ¿Con cuántos goles gana Táchira para ir a la final?
6: Bueno, hay que ganar, aunque sea con uno, pero ganar. Esperamos, para ser bien optimistas, como todo tachirense y seguidor de Táchira, por lo menos unos 2-3 goles.
0: 2-0 que gane hoy Táchira. Señor Pedro, gracias. Nos dice que nos escucha siempre a través de Global TV, por YouTube.
6: Sí, seguiremos entonces en esto del fútbol que une y que apasiona tanto.
0: Que une y que apasiona tanto. Primera vez en el templo y esperemos hoy sea con victoria y pase a la final.
6: Y nadie lo emocionado que estoy.
0: Muchísimas gracias, señor Pedro, y gracias por la sintonía.
7: Qué linda, 22
6: años para Oriente.
7: Qué linda está la zona sur.
6: Bueno, está mi familia aquí, vengo esporádicamente, pero al fútbol no.
7: Qué linda está la zona, la tribuna,
0: señor Pedro,
7: sur.
0: Ahí estaba.
2: Sí, te escuchamos, Manolo.
7: Qué linda está la tribuna sur, mira, con globitos.
2: No, y también mucha gente en la norte, ¿no? Que la norte es una
7: mucha
2: tribuna.
7: Mucha gente en la norte y mucha gente en la tribuna popular central.
2: La norte que siempre ha sido difícil para poder llenarse. Mira, muchachos, faltan 20 minutos para el partido. Cierro aquí la parte de la tribuna principal inferior.
7: No rieguen tanto la grama, llovió mucho esta mañana.
2: Continúo con ustedes. Dale, César, dale, Manolo.
7: Dale.
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1: Santi, avísame ahí, Alejandro, ¿llegó la luz?
2: No, aún no.
1: ¿No ha llegado? ¿Cuánto no tenemos sin luz ahí?
2: Desde las 12 del mediodía, Manolo. De las 12 del mediodía.
0: Vamos para 5 horas,
1: ¿no?
2: Sí.
1: Prenda la planta, Santi.
0: Ya.
2: Ya está prendida desde hace rato, me dice Santi.
1: Sí,
2: me dice que está prendida hace rato.
1: La planta eléctrica.
0: Tenemos casi una hora con planta, Manolo.
2: Correcto.
1: Sí, estamos al aire. Gracias a Dios por Santi y por Alejandro que están allá pendientes.
2: Gracias, aquí estamos al pie del cañón. Estamos a pie. Bueno, este Manolo, una fiesta tremenda hoy, ¿no?
1: Este estadio está muy lindo. Este estadio de Pueblo Nuevo es nuestro. Este estadio es nuestro, está muy lindo. Pertenece al pueblo y el pueblo ama al Deportivo Táchira.
3: Y lo está demostrando, Manolo. Mire cómo prácticamente el equipo, el pueblo llena. Toda la tribuna central está prácticamente un 70%.
1: Y nuestros colores amarillo y negro.
3: Mire el azul.
2: Manolo, y una fiesta hermosa en Pueblo Nuevo, una fiesta hermosa en San Cristóbal.
1: Hay banderas, hay. El azul tiene flotantes, ¿no?
3: Sí, exacto, están ahí agitándolos. Tubulares, que lo llaman, tubulares.
0: Sí, tubulares, inflables, exacto.
3: Exactamente. Y bueno, todo está servido, Manolo, para... Lo que ya la cancha está despejada, ya está el patrocinante de la liga, están los arcos que hacen en la entrada los jugadores.
1: Ya van a salir porque van a ser las 4 y 50.
3: Estamos casi que 10 minutos más o menos, ¿no? 10 minutos del inicio. A 10 minutos del arranque del partido.
1: Se van a venir los equipos al terreno de juego. 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
1: ¿Me puede cambiar la goma?
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1: ¡Qué lindo nuestro pueblo! Nuestro pueblo, nuestra gente es una marca. Es una marca en nuestro estado Táchira. Nuestro pueblo es una marca. Y somos amarillos y negros de corazón. ¡Qué linda! Ahí cae más de 20.000 personas en el estadio.
0: Faltan 12 minutos para el encuentro, Manolo.
1: Hay más de 20.000, unas 25.000 personas en Pueblo Nuevo.
3: Sí, señor, yo creo que va a haber una muy buena asistencia. Falta un poco para el partido, pero la gente va a terminar. Hay mucha gente afuera, nos decía John Freddy. Aparte lo vimos hace rato que venimos de la parte externa. Y bueno, Manolo, todo está servido para una gran fiesta, lo decía Alejandro. El ambiente es inmejorable dentro del estadio, fuera del estadio. Recoba quiere complacer a la gente con una alineación ofensiva, quiere salir a buscar el partido, a buscar goles. Y bueno, ya todo está servido, la mesa está servida para lo que va a ser este partido. Vamos a recordar, Estudiantes de Mérida, atención, Eddie Roberts en el arco. El panameño, Héctor Acosta lateral por derecha, Michel Maldonado lateral izquierdo, Jan Gutiérrez y Christopher Rodríguez la pareja de centrales. Jeován Montes, el colombiano, lo hará como volante en la zona derecha, pero cuando el equipo vaya a defender terminará siendo una especie de lateral y va a defender hasta con 5 Estudiantes. Wilken Ramírez en el eje, Cacha Cristian Rivas por izquierda. El capitán, el número 15, y después los tres delanteros, Rosmi Ibey, el panameño, y por supuesto, César Magallán y Kevin Quejada. Ese es el equipo de Estudiantes.
1: Ese es el equipo de Estudiantes 4 de Mérida.
3: Va con todo, Estudiantes también, ¿no?
1: Nuestro pueblo ha venido a apoyar a nuestro Deportivo Táchira. Tenemos 50.

0: 52 años. Tenemos 52 años y vamos a cantar todos.
1: ¿Y dónde están? Que no se ven. Los merideños no se ven. No vinieron. Pueblo Nuevo.
0: Qué lindo nuestro pueblo, qué lindo nuestro estadio, Flor.
2: Y además con este ambiente espectacular, Manolo, cuando estamos exactamente a 10 minutos del pitazo inicial para que pues, empecemos a vivir este previo de la final. La tribuna sur casi llena, con además este colorido amarillo y negro, inferior completamente llena, y estábamos...
0: Esperamos que el arbitraje sea bueno, que apliquen el reglamento. Esperamos que el arbitraje sea bueno, que no lo vayan a robar. No lo vayan a robar hoy. En Pueblo
1: total,
0: Nuevo.
1: Total. Hay que...
0: Que hoy no nos roben. Hoy no. Hoy nos respeten. Hoy nos respeten en Pueblo Nuevo.
3: Y en eso depende mucho la parcialidad urinegra. Porque no van a dejar de que hoy haya injusticias en el terreno de juego por parte del cuerpo arbitral, hoy encabezado por el señor Miranda del estado Zulia, y que sin duda pues hoy va a tener que llevar un buen partido desde la...
0: Que nos respeten, que apliquen el reglamento.
2: Jefferson Miranda,
0: sale el banco de Táchira, sale el banco, sale Peñaranda, sale el Colorado Fioravanti.
2: Y estaba Balsa también, que empieza...
0: Vienen los asistentes técnicos, el profesor Álvaro Recoba. Ya van a salir los equipos al terreno de juego.
2: El profesor Chino Recoba acaba de salir de camerino. Ahí está Álvaro, el Chino.
0: Ahí viene Chino Recoba, buen técnico. El Chino Recoba, buen técnico. En 5 meses ha hecho un equipazo.
3: Se volvió a Táchira, donde tiene que estar compitiendo para ser finalista.
0: Y eso campeón, que trajimos jugadores de la segunda división de Uruguay.
3: Sí, sí, señor.
0: Pero el profesor Recoba en 5 meses ha hecho un buen equipo.
3: Por cierto, Manolo, fíjate este dato, ¿no? Hoy está Frata, Agustín Pérez Siri, Polero y Villalpando, los 4 uruguayos en la cancha.
2: ¿Cómo te... bastante, no pasaba, ¿no?
3: ¿Eh? Mucho rato que no pasaba, Flor. Mucho
0: cuando rato. Salga Táchira, todos van a gritar Táchira, Táchira, Táchira.
4: Y hay movimiento en la parte baja, Manolo.
0: Ya se van a salir los equipos.
4: Un abrazo para Alexander Tapias, la gente del CENIAT.
0: Ya se van a venir los árbitros. Hoy hay que ganar 3-0, 2-0. Y que empaten en Caracas, Carabobo y Metropolitano.
4: Se va a venir el equipo, ya restan 7 minutos, señoras y señores, para las 5 de la tarde.
2: Movimiento
4: en un marco espectacular, Flor.
2: Movimiento en la parte baja, también empiezan a ingresar el banco de suplentes del equipo académico.
0: Ahí vienen los suplentes de Estudiantes de Mérida.
4: Y hay mucha gente afuera, Manolo, hay mucha gente afuera, hay que agilizar. Hoy hay gente comprando boletería.
0: Y dejen entrar a la zona VIP, porque hay mucha gente en la parte baja que no tiene dónde sentarse. Déjenlos entrar a la zona VIP que está vacía. Déjenlos entrar a la zona VIP, que está vacía. Porque ya no tienen dónde sentarse en la parte baja. Déjenlos entrar a la zona VIP. A las damas, a los caballeros. La zona VIP estaba vacía. Déjenlos entrar, hay que llenarla.
4: Hay que llenar la parte baja. Un abrazo para Johncito allá. El zurdo.
0: Hoy tenemos que ganar, jugar un gran partido y ganarlo bien. Ganarlo muy bien hoy. Y tenemos que la próxima semana jugar la final aquí contra Eduardo Zaragoza, Academia Puerto Cabello.
2: Varios ex Táchira.
4: Sería un espectáculo,
2: que,
4: ¿no?
2: Que incluso termina siendo figura, Gianfranco Castillo, por ejemplo,
4: sí,
2: con la Academia.
4: Marcó ayer, ¿no?
2: Marcó en 2 oportunidades.
4: Ayer.
2: 2 veces.
4: Gianfranco Castillo.
2: Gianfranco Castillo, que por cierto fue el autor de uno de los goles que hizo que Táchira fuera campeón.
4: ¡Manolo!
2: Hace un par de años.

0: movimiento en el túnel. Se va a venir el amarillo y negro.
1: Se va a venir el Deportivo Táchira. Va a ser finalista del torneo Apertura.
0: Ahí va.
1: Aquí se vienen los árbitros. Táchira, Táchira, todo el estadio. Táchira, Táchira, todo el estadio. Se vienen los árbitros.
2: Con un marco impresionante, señores. Con un marco impresionante. Salen los equipos aquí en Pueblo Nuevo. Sale Táchira, sale Estudiantes de Mérida. Táchira a un paso de la gran final del torneo Apertura, señores. Qué marco tan impresionante aquí en Pueblo Nuevo.
0: Qué fiesta.
2: El último en salir en Táchira es Alejandro Araque, el arquero. Y Quijada en Estudiantes de Mérida.
0: El colombiano, ¿no, Vicente?
2: Sí, señor.
0: Fue el último.
2: Escuchamos el himno nacional de la República Bolivariana de Venezuela, cantado a capela.

0: Ahí escuchábamos el himno nacional de la República Bolivariana de Venezuela. Qué hermoso marco el que se vive hoy en Pueblo Nuevo. Cantado a capela nuestro himno nacional. Inicia los actos protocolares en el partido. El saludo fair play de los jugadores. Primero los Estudiantes de Mérida con los jugadores de Táchira. Y simultáneamente los jugadores de Táchira con los árbitros del partido. Qué marco tan imponente e impresionante el que se vive hoy en el Estadio Polideportivo de Pueblo Nuevo, señores. Hoy Táchira en busca de conseguir su cupo para la gran final del torneo Apertura. Ahí el saludo, la foto con el backing de la Liga Fútbol de Estudiantes de Mérida. Mientras que algunos jugadores de Táchira con sus hijos, en la espalda y en las manos, ya se los entregan allí. Vamos con los 11 titulares. Primero del equipo local, en la voz de Alejandro Sánchez. ¿Cómo sale el bicampeón de Venezuela? ¿Cómo sale el Deportivo Táchira, Alejo?
1: Así es, Táchira con Araque en el arco, los cuatro al fondo, Provenzano, Frata, Camacho, Sánchez. En la mitad de la cancha, Agustín Pérez. Baja adelantado, Villalpando, Ramírez, Sosa, Cariaco. Y arriba, Polero. Así sale el 2 de Recoa.
0: ¿Cómo sale el equipo de visita? Estudiante de Mérida, la voz de Florangi Morales. Qué bueno tenerte de regreso, Flor. ¿Cómo sale Estudiantes?
2: Estudiantes con Eddie Roberts en la portería, Héctor Acosta, Jean Gutiérrez, Christopher Rodríguez y Michael Maldonado en la zona defensiva. En la mitad del campo, Wilken Ramírez, Giovanni Montes, el colombiano, el capitán, Cristian Rivas, Romes Ibai, el panameño, César Magallán y Kevin Quejada. Así sale el equipo académico dirigido por Jesús La Pulga Gómez.
0: ¿Cuál es, en la voz de Walter Rangel, cuál es la designación arbitral impuesta para este partido, Walter?
3: Jefferson Miranda, el principal del estado Zulia. Lubin Torrealba del estado Lara, primer asistente. Ramón López del estado Cojedes, segundo asistente. Freddy Briceño, cuarto hombre. Y por supuesto...

0: del VAR, Marco Suárez, el principal de Barinas, y Yender de Herrera le va a asistir del estado Aragua. Esa es entonces la sexteta arbitral que tiene este compromiso.
1: Ahí estaba,
0: que por cierto está metido de vino tinto.
1: Ahí estaba el sorteo, los capitanes Rivas y Pablo Camacho. Aplaude el Deportivo Táchira a la afición aquí en Pueblo Nuevo. La afición también lo hace para acompañar al equipo más grande de Venezuela. Y lo hace grande su afición, los medios de comunicación y todas las personas que acompañan aquí hoy en Pueblo Nuevo. ¡Qué marco tan imponente, impresionante! Quisiéramos que todos los tachirenses que están en todo el mundo pudiesen estar aquí presentes para que vean qué imponente, qué importante y qué hermoso está el estadio de Pueblo Nuevo el día de hoy.
2: Dejen entrar la gente que está en la parte baja, porque no tienen dónde sentarse.
1: Se llenó la inferior.
2: Déjenos entrar a VIP, hay sillas en VIP.
1: Sí, bueno, también se está llenando VIP.
2: Nos están dejando pasar.
1: Se está llenando VIP también, ¿no? Muchas personas se posicionan, el Deportivo Táchira se paran tácticamente, lo mismo lo hace Estudiantes de Mérida. Va a tocar la pelota Estudiantes. Va a tocar la pelota Estudiantes. Van a iniciar los primeros 45 minutos. Y yo los dejo con el relato del número uno de Venezuela en esta jornada 6 de la fase final del torneo Apertura 2026. Señores, Táchira en busca de su paso
2: a la final. Va a tocar la pelota arriba. Se arranca el partido. Rivas dejó para Rodríguez, rechaza el Deportivo Táchira, Villalpando la busca por izquierda, se fue la pelota, lateral, la tiene Rivas.
1: Inicia el partido, señores.
2: La pelota la busca Sosa, falta de Rivas.
3: Ahí, ¿no?
2: Infracción de Rivas, levantó la pierna mucho Rivas.
3: Le pegó a Sosa.
2: Sí. Va a cobrar Camacho la falta, la infracción de Suerolito, solución de hidratación. Juega atrás para Araque. La tiene Araque la pelota. Deja en corto el esférico para Frata. Frata para Sosa, la recibe Sosa. Se arranca Sosa. Le viene a marcar Quejada, abrió por izquierda la pelota para Juan David Sánchez, la mete para Cariaco, Cariaco abrió para Villalpando, la tiene Villalpando, la metió a Sosa, centro de Sosa, Cariaco en el área, va rechazando desde el fondo a Costa, la pelota quedó al borde del área, la gana el Deportivo Táchira, la pelota para Sosa, arrancó Sosa, se la sacaron desde el fondo. El balón quedó para el Deportivo Táchira. Vuelve a buscarlo Coquito Ramírez de Copa para Cariaco. Centro de Cariaco. Tiro al arco. Uy, la soltaba el arquero. Llegaba Polero. No la alcanzó a tocar Polero, si no la mete.
4: Una muy buena presión de Táchira, de Coquito, de Villalpando y el mismo Cariaco para no dejar salir a Estudiantes. En las primeras de cambio, en apenas 2 minutos, Manolo genera este remate donde Edwin Robert se tiene que quedar con ella.
2: Va a sacar Robert de arco. 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
1: El viernes la inauguración.
2: En la redoma del educador saca el arquero Roberts. La pelota va larga para Quejada. La gana Quejada, le hizo falta a Camacho.
1: Se agarraba mucho.
2: Infracción cobra Táchira. Villalpando, pasó Villalpando. Viene la marca atrás del jugador Acosta. La pelota quedó para el Deportivo Táchira. Cariaco, la domina Cariaco, gira Cariaco, tiene la bola Cariaco entre dos, entre tres, la metió para Villalpando de primera para Juan David Sánchez, la tiene Juan David, la cambia Juan David, la pelota va larga, llegó ayer Provenzano, tiene a Coquito Ramírez, se la dejó a Coquito, dejó para Sosa atrás, vuelve atrás para Provenzano, Provenzano la recibe Frata, en la mitad de la cancha, entrega en corto para Pérez Siri. Pérez Siri la filtra, Juan David Sánchez la buscaba, marca de Estudiantes, Quejada va dejando para arriba dejó para Ibey, Ibey se da media vuelta para allá, me metió para Quejada, peligro Quejada le pegó al arco, Frata cortó, Quejada la ganó en la media luna y le pegó al arco.
4: Pero muy bien, Fran.

0: Plata que mete la pierna, controla. Estudiantes que trata de salir de la zona izquierda hacia adentro. Táchira defiende bien. Montes.
1: Juega Estudiante, Manolo. Hay falta a favor del equipo de Estudiantes.
0: Y Agustín Pérez Siri.
1: Reclama, Agustín.
0: Sí. Le pega, me parece que es a...
2: Buena presión de Estudiantes. Buena presión. Va a cobrarse la falta. 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Va a cobrar el número 14 y Bey. Peligroso el tiro al área. Va a cobrar Ibey a favor del Estudiante de Mérida.
1: Los jugadores en la barrera de Táchira. Habla Miranda con Villalpando. Va Ibey.
2: Ibey va a cobrar, cobra Ibey. La sacó Provenzano. De cabeza, la pelota queda para Cariaco. Viene Ibey, le mete la pierna y la rechaza. La botó por la raya, saca el Deportivo Táchira. El árbitro Miranda le regaló un tiro libre al equipo de Estudiantes.
0: Va a sacar de puerta el arquero Araque.
1: Recordemos, Walter, se juegan simultáneo Metropolitanos Carabobo.
0: Sí, señor.
3: Ya se juega 6 minutos del primer tiempo.
1: Bien, Alejandro, ahí pendiente. Bien,
2: la pelota la tiene Araque. La va a meter larga Araque. Arriba están, la metió larga para Polero, Polero de cabeza, la pelota la profundiza, la mete larga y la busca el arquero Roberts, al borde del área. El arquero de Estudiantes de Mérida saca de mano, la pelota viene para Maldonado por la izquierda, Maldonado no puede pasar, la quita Provenzano, la pasa, la dejó en la mitad de la cancha para Pérez Siri. La va a cambiar Pérez y dejó para Sosa. Sosa engancha, le marca Magallán. Sigue Sosa con la pelota. La mete larga, cambiando por la derecha para Villalpando. La gana Villalpando, le marca Maldonado, le marca Rivas. Dejó la pelota para Sosa, vuelve con Cariaco, Cariaco atrás para Provenzano. Provenzano en corto para Pérez Siri. La tiene el Deportivo Táchira. Va dejando para Pablo Camacho. La cambia Camacho para Frata. La mete por la derecha para Provenzano. Van buscando a Sosa. La engancha a Sosa. Le marca Magallán. Retrocede para Frata. Frata con Pablo Camacho. La combinación perfecta. La salida de Camacho. La metió por la izquierda. Costa cortó. La pelota viene a la mitad de la cancha. La gana Sosa. Bien Sosa. Bien ganó la pelota Sosa. La mete. Había mano. Era mano de Acosta.
1: Sosa en zona de creación, ¿no?
2: La pelota queda para Sosa por izquierda. Va Sosa entre dos jugadores. Ibey se la quita. Arranca Ibey. Ibey hace una diagonal. Ibey domina la pelota. Ibey va con la pelota. Ibey va a cambiar de punta. Arranca por el centro. Lo persigue Pérez Siri. Se la quitan.
0: Limpio, limpio.
2: Se la quita Frata limpiamente. Dejó para Villalpando. Recuperó el Deportivo Táchira para Cariaco. Ya la cambia Cariaco. Dejó la pelota para Sosa. Transporta Sosa. La cambia por izquierda para Coquito Ramírez. Va el Coquito. Se frena Coquito. Juega por dentro. Centro para Sosa. La tiene Sosa. La va jugando para Ramírez. Juega por el dentro de la cancha para Perisiri. La cambió para Provenzano por la derecha. La tiene Provenzano, mete centro al área. La pelota la rechazan. La va a buscar Juan David Sánchez, dejó para Cariaco. Cariaco le pegó. La pelota rebotó en Gutiérrez, en Acosta. Le quedó atrás la pelota para Frata. Frata la levantó demasiado, Frata. Se pierde por la raya final.
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0: La pelota le envían, termina ganando la pelota Quejada. Retrocede para Maldonado, la tiene Estudiantes. Juega atrás del esférico para Gutiérrez. Gutiérrez la abre por la derecha para Costa. Costa y Bey. Y le marca Juan David Sánchez. Sigue y Bey. La mete larga. La rechaza el Deportivo Táchira. Bien, el rebote lo busca arriba. Viva dejando atrás para Rodríguez. Rodríguez la abrió para Maldonado. Dejó para Magallán. Arranca Magallán. Mete centro Magallón. Rechazó el Deportivo Táchira. Villalpando. La mete largo para Polero. Va Polero. Llegó Gutiérrez. Saca Gutiérrez. La pelota rebotó el Conquito Ramírez. Infracción. Falta de Acosta. Árbitro. Árbitro. Falta de Acosta.
1: Acosta.
0: Árbitro. Acosta empujó a Conquito. Saque amarilla. Árbitro Miranda. Saque amarilla.
1: Lo empujó, claramente se lo llevó en claro hacia atrás, como si hubiese un marcador de baloncesto.
0: Lo tiró al piso, lo tiró al piso.
1: En el fútbol no se marca así.
0: Es para tarjeta amarilla, árbitro.
2: Y lo agarra del brazo.
1: Muy liviano el árbitro.
0: Ese Miranda, era para amarilla.
2: Jugada similar a la de Ramos con Salah en la final de la Champions,
1: claro,
2: ¿no recuerdas?
1: Claro, se lo lleva.
2: Lesiona.
1: Se lo lleva por el brazo.
0: ¡Qué mal arbitraje!
1: Y yo saque de banda. Ya lo
0: sacando cobro. De banda, rechaza Pablo Camacho. La pelota rebotó, la va buscando Ramírez. Infracción sobre Ramírez.
1: Es la segunda que le cometen a Wilken. Hay un jugador en Estudiantes que hace que el equipo sea compacto, que es Jovan Montes, el 31. El número 31.
0: Va a cobrar Ramírez, cobra en corta la pelota para Costa, la recibe Costa. La va pasando atrás para Gutiérrez. Lo tiene la cuenca con Ramírez, devuelve para el arquero Roberts. Roberts la saca para Rodríguez, abrió para Maldonado, abierto por la izquierda. Maldonado le marca Villalpando, tiene que retroceder para Roberts el arquero. La pasa para Gutiérrez, se viene Gutiérrez desde el fondo. Va metiendo la pelota a la mitad de la cancha para Montes. Montes dejó para Ramírez. Ramírez la cambia para Maldonado. La va a buscar Maldonado, retrocede. Para ganar la pelota, va metiendo un pase largo de profundidad, va Frata. Y Frata la rebota para saque de puerta.
2: Bien Frata, muy
0: bien
2: astuto.
0: Frata.
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0: Ahí va sacando desde el fondo el arquero Araque. Se la pasa a Sosa. Sosa la recibe. Ahí se viene Sosa jugando desde el fondo. La pasa para Polero. Polero abrió largo para cuanto Coquito Ramírez. Interviene Maldonado. Maldonado retrocede. La pelota para Roberts. La tiene Roberts. La va sacando Roberts. La pelota para Ramírez. Ramírez dejó para Maldonado. Maldonado la mete para Magallán. La recibe Magallán por la izquierda. Hace una diagonal. Le va pegando Magallán. Abajo el arquero Araque. La botó por la raya final para tiro. Tiro de esquina.
4: Y es el primero, el compromiso primero para el equipo académico.
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0: Va a cobrar Rivas el Día de la Madre, Helen Joyería, para el Día de la Madre. 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Cobra Rivas, cerrado, rechazó Frata, la pelota quedó atrás. Magallán le pegó a la nube, Magallán.
2: Bien Frata, ¿no? Muy bien Frata. Y que no lo dejó gravitar ahí al jugador Magallán.
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0: La tiene.
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0: La tiene Pablo Camacho. Va saliendo desde el fondo. Campa Camacho. La

0: De larga Camacho buscando arriba, Villalpando rechazó, Estudiante la busca, Sosa, la gana Sosa, viene Sosa con la pelota, la pasa para Pablo Camacho, se viene Camacho, le marca Quejada, abrió por la derecha para Provenzano, tiene la marca de Magallán, dejó para Cariago, de la vuelve para Provenzano, la mete atrás la pelota para Frata, Frata con Pablo Camacho. La pasa Pablo Camacho para Sosa. Sosa la viene a enganchar. La va a cambiar Sosa. La metió larga para Coquito Ramírez. Arranca Maldonado. No llegó Coquito. La bola se pierde por la raya final.
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0: Saque lateral que hace el Deportivo Táchira. Juan David Sánchez. Se la entrega a Pablo Camacho. Se la da a Frata, domina Frata, se viene Frata. La salida con Frata, dejó para Perezini. Vuelve con Frata, la juega para Pablo Camacho. Frata la recibe, busca por izquierda para Juan David Sánchez. Arranca Juan David para Cariaco. Cariaco engancha, le marca Ramírez, lo elude, le marca Rivas. La pelota quedó rebotada, va buscando a la Polero. Polero atrás para Sosa. En la media luna le pegó Sosa.
2: Quedó mal Juan David Sánchez.
0: Quedó mal Juan David, era falta a Miranda. Era falta a Miranda, árbitro.
3: Manolo Vicente, el jugador diferente está Táchira Cariaco.
2: Eso te iba a decir, bastante participativo Luis, ¿no?
0: Al borde del área hubo falta a favor de Táchira.
3: Es el que genera, el que rompe la densa defensa de cinco elementos, porque cuando ellos retroceden, Jován termina haciendo un...
0: El árbitro es muy malo, había falta al borde del área.
3: Y bueno, después tumban ahí a Juan David. Pero sin embargo creo que Táchira debe llenarse de mucha...
0: Creo que va a cobrar el árbitro Miranda.
3: Hay que verla en el VAR, ¿no? ¿Cómo? ¿Qué pasó?
0: Creo que va a cobrar falta al borde del área.
3: Ahí está reclamando fuerte el jugador Kevin Quejada a el árbitro principal Miranda.
1: Acomoda la pelota Cariaco.
3: Ahí va Jován, que me parece el jugador importante.
0: Tiro libre a favor de Táchira, como yo lo pedía. Va a cobrar Cariaco.
3: Aquí puede estar el gol, Manolo.
2: Y había dado saque de puerta, ¿no?
3: Claro, es que le cambió la decisión, me parece.
0: Aquí puede estar el gol. Aquí puede estar el gol. Pégale bien, Cariaco.
3: No sé si hubo revisión, ¿no, Alejandro?
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4: No hubo revisión, retrotaba la jugada.
0: 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Tiro libre a favor de Táchira, en toda la raya de las 16:50.
2: El borde del área.
0: Da mucha charla el árbitro Miranda. El Zuliano, mucha charla.
3: Es que eso es lo que me genera contrariedad, porque si él ya se siguió la falta, ¿por qué no la cobran? Me parece que está esperando la revisión de Marco Suárez.
4: Atención, chequeo posible penal en el VAR, claro, en este momento.
3: Claro, la está revisando.
4: Están revisando si hay penal.
0: Claro. La está revisando si hay penal el VAR, porque fue dentro del área.
3: Por eso la demora, Manolo.
4: Marco Suárez revisa en este momento el VAR.
3: Hay revisión y trabaja Suárez y Herrera.
0: Ahí se lo pide Pablo Camacho, que es penal.
2: Fue adentro la falta.
3: La falta fue sobre Juan David. En esa internada de Cariaco.
0: Estos árbitros, ay Dios mío.
4: Ojo, yo la veo acá y es penal, Manolo. Es en toda la línea.
3: La raya es el área y es penal, ¿eh?
4: Sí, yo desde acá viendo la repetición veo penal. Si es falta, es penal.
0: Está pitando penal el árbitro. El VAR le dijo que era penal.
3: A ver.
0: No.
3: Va a ir a verla. Tenía duda Suárez y le tocó
0: ir a verla. Pita para el árbitro. Pita.
2: Vamos Miranda, confiamos en ti.
0: Vamos Miranda. La falta fue dentro del área, es penal.
3: Sí, fue en el área, como bien dijo Alejandro en la línea. Qué pelea hay quejada ahí con Araque.
4: Para mí es penal.
0: Para mí es penal.
3: A ver, aquí ya estamos nosotros revisando también el VAR.
0: Miranda tiene que dar el

0: penal, Miranda.
1: Está dentro, ¿eh?
2: Se vuelve loco.
0: Griten todo, penal.
3: Gutiérrez desestabiliza a Sánchez con el
0: penal, penal.
1: Está dentro, Manolo.
2: Mira cómo reclama Quejada. Tiene que ser amonestado, Quejada. Mira cómo le reclama a Linier.
3: Gutiérrez desestabiliza a Sánchez con el codo.
0: Es penal. A ver, ya va. Aquí viene Miranda, ya la vio Miranda.
1: Creo que es penal, ¿eh? No.
0: Ay, no, no, no.
1: Falta.
0: Uy, Miranda. Uy, Miranda.
1: Mira, va Polero ahora a encararlo.
0: Uy, Miranda.
1: Camacho saca a Polero para bajar las aguas.
0: Uy, Miranda.
1: Yo no sé, yo en la repetición vi que fue adentro la falta también, aquí con Flor Ravivo.
0: Sí, sí, fue adentro del área.
1: Sí, sí, sí. Bueno, un tiro libre también muy peligroso, ¿no? Hay que decirlo, donde Cariaco puede ser el ejecutor. Vamos a ver. A ver, no vio la falta.
3: Claro, es que si es falta es penal, o sea.
1: No la única la
3: forma,
1: falta.
3: La única forma de que no sea penal es que no haya dado la falta.
1: Es que no dio la falta.
0: Ah, o sea, tampoco dio la falta el árbitro.
1: No, pero ya va.
2: Era penal, pero ni siquiera dio la falta.
3: Claro, es que no se justifica de otra forma que no sea penal.
1: Claro, pero ¿cómo no? No, no, no. Dio bote tierra, imagínate.
0: Ay, árbitro Miranda.
1: Muy mal el árbitro.
0: Árbitro Miranda, qué mal árbitro Miranda.
2: Ay, Jefferson, rechaza Prata, la pelota la busca Coquito Ramírez, falta. Infracción de Maldonado, es para tarjeta amarilla, Miranda.
1: Ay, ay, ay, Miranda, se metió en un lío, ¿no? Me parece a mí. Y el mismo Suárez, Manolo.
0: Va cobrando Sosa, la recibe Pérez Siri, la cambia, la mete por la izquierda para Juan David Sánchez. La pasa Juan David para Pérez Siri, le marca Quejada, lo elude, deja para Prata. La va a cambiar Prata. Prata la cambia, larga la pelota para Villalpando. La peinaba ahí el jugador Montes.
1: Montes está persiguiendo a Villalpando, no lo deja gravitar. El 31 de ellos.
0: Se comió la falta Miranda, se comió la falta.
2: Lateral que va haciendo el equipo de Estudiantes de Mérida. Quejada, falta de Quejada sobre Pérez Siri.
0: La liga manda a estos árbitros zulianos que saben muy poco de fútbol.
1: Que se equivocaron los dos. Se equivocó el VAR, se equivocó Miranda, le quitan la falta. Se volvieron un lío ahí los árbitros. Pero viene pelota quieta a favor de Táchira, va Sosa.
0: Va a cobrar Sosa, Suerolito, solución de hidratación oral para toda la familia. 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Cobra abierto por izquierda para Juan David Sánchez. Se la devuelve a Sosa. Sosa se mete en el área. Dejó para Villalpando. Villalpando le pega. Rebotó en Rivas. Se pierde para servicio lateral a favor de Táchira.
1: Creo que demoró un poco Villalpando en el remate, ¿no?
0: Permítame, tranquilo. Va a sacar Juan David Sánchez para Sosa. La recibe Sosa. Entre tres, no puede pasar. La quita Quejada. La bota Rivas a la banda lateral a favor de Táchira. Lo va haciendo Sosa para Pablo Camacho. La recibe Camacho, la pasa para Sosa. Por el sector izquierdo la mete Sosa para Villalpando. Va Villalpando, metió para Polero, arranca Polero, arranca Polero. Y Gutiérrez, se rechaza Gutiérrez. A la banda lateral a favor del Deportivo Táchira, Juan David Sánchez. Juan David la saca para Polero, Polero la busca, Polero la gana, Polero le van a pegar a Polero. Retrocede para Cariaco, la recibe Cariaco, se la pasa a Sosa, Sosa la metió para Cariaco, va Cariaco. No la pudo centrar, la bola se fue por la raya final.
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0: La botó Gutiérrez, servicio elevado. Anda a favor del equipo Deportivo Táchira. La va sacando para Villalpando. Le dieron a Villalpando la pelota que...

0: El rebote la va buscando Peresini, la va buscando Villalpando, la gana Villalpando, falta el árbitro. Ni lo tocó Villalpando, ni lo tocó. Se tiró el jugador de Estudiantes y el árbitro pita falta.
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0: Va cobrando Gutiérrez, la mete larga de profundidad, la pelota la rechaza Prata. La va buscando Polero, se le fue larga Polero, rechaza Gutiérrez otra vez. La va buscando Provenzano. Provenzano la filtra larga, buscando a Conquito Ramírez. Maldonado rechazó. La pelota para Magallán, va Magallán, arranca Magallán, se da media vuelta Magallán. Le marca Provenzano, no lo puede pasar. Magallán da media vuelta, la tocó mal. La recibe Cariaco. Se viene Cariaco, se viene Cariaco, se viene Cariaco. Lo van empujando Montes. De cuatro a la pelota para Peresir y la suelta para Sosa. Sosa le marca Magallán. Va dejando para Provenzano. La pasó para Provenzano. La sirve Provenzano atrás para Prata. La tiene el Deportivo Táchira. La juega en corto. Peresir. Cariaco. Cariaco la tiene, la pisa Cariaco. La mete al área. La bajó Polero. Se la dejaba Coquito Ramírez. Remate de Coquito Ramírez por arriba.
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2: Qué lúcido está hoy Luis Caraco González, señores. El mejor de Táchira hasta el momento.
0: Va sacando Robert, dejó la pelota para Gutiérrez. Gutiérrez en contra para Costa. Costa la juega por el medio del campo para Rivas. Ramírez dejó para Robert. La va sacando el arquero de Estudiantes. La pelota la busca Ibey. Se viene Ibey, la pasada para Magallán. Bien Provenzano cortó. El esférico viene para Polero. Falta de Gutiérrez sobre Polero. No la pitó el árbitro. Era falta de Gutiérrez sobre Polero.
3: Ojo.
0: Arranca Magallán, peligro, Magallán le va a pegar al arco. Viene el arquero Araque.
3: Viene Araque Provenzano.
0: Viene acá el arquero Araque. La sacó para Conquito Ramírez, corre Conquito, corre Conquito. No llegó a la pelota, va muy impulsada. Se pierde por la raya lateral.
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2: Sí. El banco de Estudiantes de Mérida pedía una mano de uno de los defensores de Táchira.
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4: Qué complicado ha sido frenar a Magallán, ¿no?
0: La lateral a favor del equipo. La va a sacar Rivas. Que cobró Rivas, para dejó para Rodríguez. Rodríguez la tiene. La va metiendo larga para Quejada. Marcó el Deportivo Táchira, la rechazan. Polero dejó para Conquito Ramírez. Se viene Conquito. En una diagonal, falta. Infracción, tiro libre. Es para tarjeta amarilla.
2: Tiene que ser amonestado Ramírez.
0: Tiene que ser Ramírez amonestado.
2: Cortó una acción clara de juego.
0: Le pegó un golpe.
4: Sí, lo trancó.
0: Es tarjeta amarilla, Miranda.
2: Tiene que ser amonestado Ramírez.
4: Ahora hay que destacar lo del cambio de ritmo de Eider Ramírez. Como rompe por el medio con velocidad y le terminan haciendo la falta. Muy bien Táchira en la reacción en salida.
0: Tiene que los jugadores de Táchira presionar al árbitro, porque el árbitro está pitando muy mal.
4: Sí, el árbitro no
0: tocó. Era falta, era tarjeta amarilla.
4: La falta la pita, pero debió amonestar a Ramírez.
0: Claro, el Estudiante va a pegar. Va a pegar lo que quiera porque no lo saca amarillas.
4: Bueno, mire quién le puede pegar Peresirio.
0: Le va a pegar Prata, la va a meter Prata. Le va a pegar.

0: Prata la va a meter al arco.
1: Vamos, Prata.
0: Vamos, Prata, péguele al arco, Prata.
1: Uno de los goleadores del equipo.
2: Ahora va Sosa.
1: A los David Luis.
0: No, deje. Sosa, deje a Prata.
2: Creo que es para darle reduro, ¿no? Potencia.
0: Arranca Prata, le pegó al arco. Rebotó. La busca Camacho. La pelota quedó en el área. Pro, buscaba Polero. Bien Camacho, falta de quejada sobre Camacho,
1: Qué difícil es quejada, ¿no?
3: Qué choque de
0: quejada hizo falta sobre Camacho.
3: Era falta porque le metió el cuerpo, pero mire, bueno el duelo porque lo ganó Camacho.
1: Se chocó contra un tren palo Camacho.
3: No, pero muy bien Camacho, demostró experiencia, más que meterle el cuerpo lo esperó. Muy bien Pablo Camacho para frenar a Kevin Quejada.
0: Y Quejada le hizo falta, el árbitro no la pitó.
3: No, no la pita, va a saque de banda.
0: Dio saque de banda. Ahí está sacando Montes. La mete al área, rechazó Táchira. La pelota quedó para arriba, la cambió para Magallán. Por izquierda la tiene Magallán, la mete Magallán. La pelota para arriba, se la devuelve a Magallán. La pelota la rechaza el Deportivo Táchira. Corta Rodríguez. La busca Provenzano, la mete a largo para Coquito Ramírez, corre Coquito, falta de Maldonado, infracción de Maldonado, falta de Maldonado.
2: ¿Y la amarilla?
0: Falta de Maldonado.
3: No, árbitro, así no.
0: Falta de Maldonado sobre Coquito Ramírez.
1: Si está afuera, si está fuera del terreno de juego, ¿por qué pita la falta?
3: No,
0: falta de Maldonado sobre Coquito Ramírez. Esto es infracción.
3: Y quedó mal Maldonado en la barrida.
4: Increíble.
0: En la barrida quedó mal Maldonado.
3: Condiciona al árbitro el partido, ¿eh?
1: Le da ventaja al infractor.
0: Le da ventaja al infractor de Mérida.
1: Sí, señor. 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
0: Falta a favor de Táchira porque Maldonado fue con todo sobre Coquito Ramírez. Falta a favor de Táchira. ¿Qué va a pitar Miranda?
1: Dale, César. 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
0: Le sacó tarjeta amarilla a Cariaco porque le reclama.
1: Primer amonestado del partido, señores.
2: Por el airado reclamo de Cariaco.
1: Luis Cariaco González, no por una falta, sino por un reclamo al árbitro.
0: Sí, sí.
3: Pero hay que hacerse respetar y yo creo que la tarjeta amarilla de Cariaco va a surtir efecto. Va a surtir efecto porque el árbitro va a empezar a comprender de que no ha venido haciendo bien la, digamos, la justicia en el campo. Y había que hacerlo.
0: No, está aplicando el reglamento el árbitro. Estos árbitros son malos, malos árbitros. Muy malos árbitros.
3: Sí, sí, sí, no, no. Pidió un cambio, parece que se lesionó.
5: Yo no creo que Maldonado
0: Dios
5: siga.
0: Saque lateral, se yo la no creo que Maldonado siga. Tiene Maldonado la pelota, Maldonado se la pasa a Perezini. Perezini la cambia por la izquierda para Juan David Sánchez. La recibe Juan David, se la devuelve a Perezini. Viene a marcar Ramírez, dejó para Frata. Frata la toca para Provenzano. Provenzano se la devuelve a Frata. La salida es para Villalpando. Villalpando con Cariaco. Cariaco la mete, Polero. De cabeza, Polero, desviada la bola. Se pierde por la raya final.
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0: Va sacando Roberts y en Tamaesterio aquí está el tiempo de juego. A 34 minutos de la primera parte. La gana el Deportivo Táchira. La metió larga Provenzano, buscando a Cariaco. Se le fue muy larga la pelota. Queda Montes. Montes para Ramírez. Ramírez para Rivas. Rivas la va abriendo por la izquierda para Magallán. Muy largo el pase. Lateral a favor del equipo Deportivo Táchira. Provenzano dejó para Frata. La recibe Frata.
4: Se prepara un cambio.
0: La pasó por dentro Frata para Camacho. Camacho va saliendo. Se la pasa a Sosa. Sosa se viene. La mete larga para Cariaco. Va Cariaco. Le pega largo por encima. Uy, Cariaco casi la mete.
5: Qué bien.
0: Casi la mete Cariaco.
4: Se acaba de salvar Estudiantes.
5: Levanta a la gente Cariaco. Es el diferente, es el que marca la diferencia, me juega.
4: Flor, hay un cambio en Estudiantes.
0: Va el 20. Se va Maldonado.
6: José Montilla ingresa con el número 20.
5: Ese es el titular normal, Montilla.
6: José Montilla con el número 20.
5: Se lesionó Maldonado, ¿no?
6: Sí, el número 13.
5: Bien.
6: 13 por 20, primera modificación, 35 minutos de la primera parte.
0: 35 minutos, tenemos que hacer un golecito en este primer tiempo. La pelota la sacan, rechaza el Deportivo Táchira la pelota. Hubo mano de Rivas, la ganó, abre juego para Montilla. Montilla tiene la bola, Montilla trata de pasarla. La pelota la rechaza Provenzano. Falta sobre Provenzano, árbitro. Falta sobre Provenzano, es para Amarilla.
4: Jugaban en rápido.
0: La toca Montes, la botó lateral a favor del Deportivo Táchira.
4: Quedó mal Franco Provenzano, señores.
0: Es que le pegó el árbitro, Le pegó el jugador, era para Amarilla, Miranda.
5: Fue Rivas el que le pegó.
0: Miranda era para Amarilla.
5: Ya se pone de pie.
4: Atención,
0: no trajo Amarilla, solo le sacó una Cariaco.
5: Y por reclamar.
0: La tiene Pablo Camacho, se la pasa a Frata. Frata en cortico para Sosa, la recibe Sosa. Va abriendo para Provenzano por la derecha. La devuelve para Pérez Siri en el anillo central. La domina, la cambia por izquierda para Juan David Sánchez. Arranca por izquierda, Juan David se frena. Se la entrega Pérez Siri. Dejó para Villalpando. Otra vez para Pérez Siri. La filtra para Villalpando. La mete en el área. Larga para Polero. La gana el arquero Roberts. Va a sacar Robert de puerta. Mire cómo le hace seña de Miranda a Robert. La saca Robert. Rechaza Camacho. La pelota para Villalpando. De cabeza se la deja a Juan David Sánchez. La baja Juan David. La pasa para Sosa. Sosa muy atrás. Está jugando muy atrás Sosa. Se viene Sosa. Le viene a marcar Quejada. Le va a pegar. Abrió para Coquito Ramírez por la derecha. Arranca Coquito. Ataca Táchira. Coquito la mete. Cabezazo. Sacándola. El jugador Montilla la botó por la raya final. A tiro, tiro de esquina. Cariaco va al área. Había mano.
5: Quedó mal ahí un jugador de Estudiantes.
0: La pelota queda de rebote por la derecha.
4: Creo que es Magallán.
5: Magallán está en el piso.
0: La tiene Sosa, arranca Sosa. Se frena, le pegaron a Sosa. La cuida Sosa.
4: Sosita, una menos.
0: ¿Cómo pegan los Estudiantes? ¿Cómo pegan? La pelota para Provenzano, le va a pegar Provenzano. Le va a pegar Provenzano, le pegó, rebotó el Camacho, quedó la pelota para Sosa, metieron centro, cortó de cabeza Gutiérrez, la botó por la banda. Rechazó Gutiérrez desde el área. Lateral que hace Táchira para Provenzano, la busca Provenzano, la gana Provenzano, le marca Magallán, lo elude, dejó para Camacho.

0: Pablo Camacho, la va cambiando por la mitad para Juan David Sánchez, le pegó Juan David. La bola desviada se va por la raya final.
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0: 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Mire, Robert hace lo que le da la gana. Robert saca a Robert. La pelota viene. Rechaza el Deportivo Táchira. La busca Cariaco, la gana Ramírez. La cambia por la izquierda para Montilla. Montilla la mete. Magallán la baja en el área. Había mano de Magallán. La pelota quedó para Rivas. Rivas con Montilla. Mete el centro, cortó Juan David Sánchez. Le pegó Montilla. Le pegó Montilla a Coquito Ramírez.
4: Sin embargo,
0: y no saca amarilla el árbitro.
4: Estudiante es muy peligroso cuando genera juego colectivo, ojo.
0: La tiene Sosa. Sosa la pasa para Villalpando. Arranca Villalpando, lo agarra. Lo agarraba el número 5 Ramírez. La metió larga. La pelota para Polero. Polero. Villalpando, le rebote la bala ganando Villalpando. Le viene a marcar el jugador Montes. Le pegó.
4: Y le pegó de atrás.
0: Le pegó y falta, tiro libre y tarjeta amarilla.
4: Le pegó de atrás.
0: Saque amarilla, árbitro.
4: Era Wilken Ramírez.
5: Quedó mal también. Creo que es Coquito Ramírez.
0: No saca amarilla los Estudiantes, no saca amarilla.
4: El partido tiene mucha fricción en el...
0: Deja pegar, deja pegar.
5: Deja pegar mucho.
4: Sí, deja mucho pegar.
0: Tiro libre que va a cobrar Cariaco, la va a meter Frata seguro.
5: Huele a peligro, señores. Huele a peligro, vamos Cariaco.
0: 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Cabezazo. La botó el número 4 Rodríguez a tiro, tiro de esquina.
6: Tercero del partido, el segundo para Táchira. Ahí va Cariaco. Cariaco y Sosa.
0: Va a cobrar Cariaco. Se la va a dejar en corta Sosa. Sosa la mete al área. Va rechazando Quejada. La pelota rebotó para el Deportivo Táchira. Cabezazo de Montes. La botó otra vez para servicio lateral.
5: Tiro de esquina.
0: Tiro de esquina. Otra vez tiro de esquina. Ahí la vamos a meter. Arranca Cariaco, le pega Cariaco. Rebote Villalpando por encima. ¡Qué tirazo el de Villalpando! ¡Muy por arriba!
4: Muy buen remate de Jairo. Pero la pelota se fue elevando. Es el tercer remate de Táchira. Todo de media distancia. Todo de media distancia.
1: Va a finalizar el primer tiempo, muchachos. Y atención porque Pequeño Mucho está en el, allí en la parte inferior de la tribuna principal. Pequeño Mucho. Arroba Pequeño Mucho.
4: Una promo, ¿no?
0: Mira, Robert hace lo que le da la gana. Robert hace lo que le da la gana, el árbitro no lo molesta.
4: Falta de Quejada.
0: Falta de Quejada y mano.
4: Claro, falta.
0: Mano la bajó Quejada con la mano.
4: Primero empujó, se montó sobre Perechir y la toca con la mano. Tres faltas hizo.
0: Va cobrando Camacho para Sosa, se viene Sosa. Se viene Sosa atacando por la mitad del campo. La cambia por izquierda para Juan David Sánchez. Dejó para Cariaco. Cariaco con Villalpando. Villalpando la tiene. Le marca Montes. Lo agarra. Lo agarra Montes. Eso era para amarilla, árbitro Miranda. Eso era para amarilla. Dejaron para atrás para Camacho. Camacho la dejando para Frata. Se viene Frata. Abrió para Coquito Ramírez por la derecha, se viene Coquito, le marca Montilla, le marca Magallán, dejó para Sosa, este para Provenzano, Provenzano la devuelve para Frata, Frata la pasa para Perezini, la va a cambiar Perezini, la cambia por la izquierda, abriendo para Villalpando, arrancó Juan David Sánchez, se la metió larga, rechaza. El jugador número 25 Acosta y la botó por la raya final a tiro, tiro de esquina.

0: partido cuarto, Táchira.
1: Se la cobran a Sosa, Sosa la va a meter, la mete Sosa, pasó, la gana. Le pegó Coquito Ramírez, rebotó en el jugador Rivas. Lateral a favor de Táchira.
2: Revisando.
1: La va metiendo para Villalpando. Villalpando centra la pelota. La corta Gutiérrez.
3: Increíble.
1: Se tiró el jugador de Estudiantes y le pitó falta.
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1: Pasa a cobrar Roberts, el arquero de Estudiantes. 45 minutos ya cumplimos. Dio 5 de reposición al árbitro.
3: 5 más, iremos hasta el 50.
1: Roberts. ¿Qué falta de quejada?
3: ¿Cómo pega quejada, no?
2: Un tanque, ¿no?
1: Y no cobró el árbitro.
3: ¿Cómo pega el colombiano quejada?
1: Se la entregan a Frata. Domina Frata la salida por ahí para Coquito Ramírez. Coquito engancha, le marca Montilla, juega por dentro para Pereciri, Pereciri la transporta, Pereciri la avanza, deben ir a presionar a Pereciri en la mitad de la cancha, la mete para Cariaco, media vuelta de Cariaco, enganchó Cariaco, sacó a dos, le pegaron.
3: Vamos Franco, vamos.
1: Provenzano se le fue la bola para servicio lateral a favor de Estudiantes. Salgan el corto para arriba, arriba se viene con la pelota. Va viendo para Provenzano, ahí va Magallán, va Magallán, va Magallán. Tiene la pelota, centro de Magallán, cruzado para nadie. La va a buscar Ibey. La gana Ibey. Deben abarcar Camacho, P. Villalpando. Ibey le pega. La pelota quedó de rebote Ibey y se pierde por la raya final. Saque de puerta.
3: Tiene una falta a favor del estudiante de Mérida.
5: No, no era falta, no era falta. Lo sacó muy bien ahí.
1: Va sacando Araque, Araque para Sosa. Se viene Sosa.
5: Muy atrás Sosa.
1: La juega Sosa por izquierda para Juan David Sánchez. La recibe Juan David, se la juega otra vez a Sosa. Ataca Táchira con Sosa por la parte central del campo. Dejó para Villalpando de primera para Juan David Sánchez. Juan David para... se la entrega a Camacho. Pablo Camacho la cambia para Provenzano. La baja Provenzano, la gana. Dejó para Cariaco. Cariaco abrió para Coquito Ramírez. Ramírez dejó para Cariaco otra vez. La pasa Cariaco para Pereciri. Este para Pablo Camacho, se viene Camacho, se viene Camacho. La filtra para Villalpando. Uy, se le fue a Villalpando.
5: No lo veo tan bien a Villalpando los últimos minutos.
1: No lo veo bien a Villalpando.
5: Ha perdido muchos balones, no ha tenido respuesta.
3: Algunos puntos importantes. No puede perder la concentración del equipo.
5: Y la está perdiendo en los últimos minutos, ¿no?
3: No puede perder la concentración del equipo. A falta de, bueno, ya va a terminar el primer tiempo. Pero son cosas que tiene que hablar el técnico Recobo.
1: Pero mire el arquero, el técnico de Estudiantes, todo lo que le dice al árbitro.
2: Ojo que está, vene.
1: Ibey le pegó largo para Magallán, arranca Magallán, este peligroso. Arranca Magallán, lo espera Provenzano. Lo espera Provenzano, dejó para Ibey. Ibey le pegó al arco. Pablo Camacho. Pablo Camacho mete la pierna en la desvía, tiro, tiro de esquina.
0: El partido segundo para Estudiantes.
5: Bien Camacho en ese, ¿eh? Muy bien Camacho. Tenía un correcto partido el jugador aurinegro.
0: Ha salvado varias oportunidades Camacho.
5: Sí. Y sobre todo Estudiantes que rompe muy bien la línea.
1: Mire cómo quema tiempo Estudiantes. Y el árbitro lo permite.
3: Se va a jugar el último minuto de este primer tiempo.
5: Va y veía a cobrar la pelota quieta.
1: Mire, mire cómo quema tiempo y el árbitro lo ayuda, el juez de línea lo ayuda.

0: se pone a hablar con él.
1: Falta un minuto de reposición, muchachos.
2: Sí. Terminó el primer tiempo en Caracas, 0-0, Metropolitanos Carabobo.
1: Sí, empatan en la capital.
3: Sigue pasando Táchira, ¿no? Con todos estos empates.
4: Confiarse, hay que ganar.
3: Claro, pero
4: sí,
3: ¿qué decir que...
0: Mire, y veis cómo quema tiempo, y veis cómo quema tiempo. Y el árbitro se lo permite.
1: No, porque está hablando Miranda con Camacho y con Quejada.
0: Mire, el árbitro aquí del juez de línea, se agarran en el área.
3: Hacen el trencito.
1: Ahora sí van a cobrar. Va a cobrar Ibey.
0: Le está diciendo a Ibey que le pegue bien. Le está diciendo a Ibey que le pegue bien, cabezazo de Gutiérrez, desviado, se va por la raya final.
1: Otro córner.
3: No, yo tiro de esquina.
1: Yo tiro de esquina.
0: Otra vez
1: yo
0: tiro de esquina.
1: No, no, no.
0: ¿No?
1: Ah.
0: No, no, no.
3: ¿Había dado, cambió?
0: No había tiro de esquina.
3: Es que primero dio tiro de esquina, después la cambió.
1: Sí.
3: Se complicó el mismo árbitro.
0: Sí, sí, sí. Claro, va a sacar otra vez Araque. Va a sacar Araque, sacando Araque para Sosa, se viene Sosa desde el fondo. Dejó la pelota para Provenzano, va Provenzano, va Provenzano, métala Provenzano. La metió larga la pelota, cortó Rodríguez. La vuelve a meter Provenzano, la busca Polero, le dieron a Polero.
1: Falta en ataque, Dios.
0: Y pitó la falta a favor de Estudiantes, le pegaron a Polero.
1: Ah, impresionante.
3: Fue Rodríguez con Polero y pitó el contra.
0: Le pegaron a Polero y cobró al revés.
1: Se va a acabar el primer tiempo, señores.
3: Sí, ya está el tiempo cumplido.
1: Sí.
3: Ya termine.
0: Ya claro. Terminó el primer tiempo.
1: Termina la primera mitad.
0: Muy mal.

0: entrenamiento por banda. Y Cariaco, que es el de la experiencia, es el que más veces lo intentó, de hecho hasta remató a la puerta internamente, pero le costó generar sociedad. Cuando Táchira fue colectivo, Vicente, fue un equipo asociativo, le generó problemas.
1: Sí.
0: Entre Villalpando, Cariaco y en algún momento Polero, sin la pelota a espaldas a la puerta.
2: Lo que pasa es que yo creo que tiene que entrar Peñaranda Villalpando.
0: Y ese es un tema, Manolo, ese es el otro.
2: Yo creo que tiene que entrar Peñaranda por Villalpando.
0: Falta generar sociedad.
2: O tiene que entrar Parmesano por Villalpando.
0: Hay un equipo que realmente le cuesta una barbaridad, que es el Deportivo Táchira cuando tiene la pelota, porque ellos ponen 5 en el fondo, 4 en la mitad.
2: Yo creo que tiene que meter a Peñaranda para ganar el partido.
0: Por la individualidad, ¿no? Por la manera como juega.
2: Por Villalpando debe entrar Peñaranda.
0: Sí, sí, yo estoy de acuerdo, se lo decía incluso a John Freddy.
1: Lo que pasa es que
0: Peñaranda lo puede romper en este esquema tan denso de.
1: Me parece que el equipo.
2: Y Coquito Ramírez está muy mal ubicado, muy a la banda. Coquito debe jugar por dentro.
3: Ahora,
2: porque
3: él es
2: muy encarador.
1: Lo que pasa es que también, a ver, creo que se ha perdido un poco la sociedad.
0: Es que no hay sociedad.
1: O Táchira perdió un poco la sociedad en los últimos 20, 25 minutos del primer tiempo, Walter.
0: Es que no la
3: hay.
1: Se le entregó la pelota a Estudiantes de Mérida, y Estudiantes de Mérida, a ver, con Ibey, con Magallanes y con el propio Quijada, es muy peligroso.
0: Pero
1: en los últimos 3-4
3: años. Hay mucho.
2: Yo creo que tiene que entrar Peñaranda por Villalpando.
1: Ya va, Alejo. Te escuchamos, Alejo, dale.
0: Dale.
3: Sí, no, que les decía que yo noto mucho nerviosismo en Táchira.
0: Claro.
3: Y mucha ansiedad. Y creo que Táchira está tomando decisiones muy apresuradas, a veces con la pelota.
0: Claro.
3: A veces con la pelota. Si bien es cierto, atacado, sobre todo después del penal anulado, Táchira mejoró en cierto punto. Los primeros minutos de Táchira no fueron claros.
0: Pero Alejandro, quiero decirle una cosa, sí. Eso es producto del esquema. Pero escúcheme, yo lo escucho ahorita, escucha este argumento. Lo que pasa es que Sosa parte muy atrás. En algún momento Sosa termina siendo casi que un 8 y no un 10 al lado de Pereciri. Y ahí el equipo pierde compostura ofensiva porque no tiene el equilibrio para atacar. Ahí es donde yo no comparto el esquema.
2: Y Coquito muy tirado a la raya por
0: exacto.
2: La derecha.
0: Y si eso debe ser así, porque si eso lo trabajó así, uno de los extremos tiene que apoyar a Cariaco, Manolo. Tiene que apoyar a Cariaco en el medio. Ser un jugador es que rompan más por dentro con sociedad. Lo dijo usted, Vicente.
2: Tiene que entrar Parmesano o Peñaranda.
0: Y mire que yo ni siquiera tampoco estoy apostando a que meta un volante defensivo.
2: Para ganar el partido.
0: No lo necesita el partido.
2: Porque si alguien en Caracas marca un gol, nos saca.

0: Chavo, algo ahí, la falta.
1: Sí, no, ahí obviamente el que echa la jugada hacia atrás ya es el árbitro principal, porque en el momento en ir a verla al monitor es que ya él toma la decisión final.
0: Sí, ahora Alejandro, Araque salvó a Táchira, no hay que decirlo, en aquella de Magallán. Araque salvó a Táchira. Magallán es un tipo que cómo cobra, cómo gana los espacios en la zona externa de Provenzano. Camacho ha sido bueno en central hoy, pero le ha costado un poco a Frata trabajar con el mismo Provenzano.
2: Yo creo que está muy lejos Coquito. De Coquito debe jugar por dentro, por ahí es que él es peligroso.
0: No, y más cuando Sosa sale de la mitad, ¿no?
2: Porque Coquito es encarador, debe jugar por dentro, igual Palmesano.
0: Sí.
2: Debe meter al chico Palmesano para buscar una o dos jugadas de gol.
0: O en las diagonales, Manolo, como lo intentó Villalpando en los principios, desde el primer tiempo. Pero no lo volvió a hacer porque lo sacó Montes. Entonces ahí donde yo creo que ese es un cambio cantado. Tiene que entrar Palmesano. O el mismo Peñaranda.
2: Peñaranda
0: y sacar a Villalpando, que ya hizo lo que tenía que hacer, pero después se diluyó porque Montes lo aflojó. Vamos a estar claro, le pegó tres veces, lo sacó, digamos, de decir, ya lo decía Vicente, le quitó concentración y Estudiante fue creciendo en el partido. El partido de Estudiante es muy táctico, no es echado para atrás, es táctico, porque ellos también cuando salen jugando le generan mucho problema en la línea de la presión.
2: El problema de los arbitrajes es que los árbitros ayudan a los equipos de la capital. No está ayudando a Estudiantes, está ayudando a Metropolitano.
3: Lo que pasa es que también yo creo que el técnico Recoba toma mucho riesgo a dejar solo a Pereciri, ¿no?
0: Es que ese
3: me parece que ahí regaló un...
2: Pero los árbitros ayudan a Metro, los equipos de la capital, la Metropolitana.
3: Me parece que ahí regala el mediocampo, porque más allá de que el equipo es ofensivo.
2: Era penal y tenía que pitarlo Miranda. El VAR le dijo que era penal y él lo echó para atrás.
0: Sí, esa jugada es una jugada clave, ¿no? Hay que estar claro.
1: También hay que ser sincero en una cosa, ¿no? Estudiantes nos perdonó dos oportunidades.
0: Ya, es que yo te digo, para cualquiera de los dos, ¿no? Hay que decir eso.
2: Alejandro fue dentro del área, ¿no?
1: Sí, claro que fue.
2: Y el VAR le dijo al árbitro que era penal.
1: Manolo, es que lo que te decía hace rato, si es falta es penal, por eso es que no pita ni falta. Dale el problema diciendo, no, para mí no es falta y no es penal.
0: Se zafó. Ahora Alejandro, Estudiantes...
2: Ahí viene subiendo el presidente del Deportivo Táchira, Jorge Silva.
0: Tiene que replantear algo, Recoba, yo no sé si del medio hacia arriba, que es lo más lógico, con Villalpando, creo yo. Colocar un hombre que juegue más con Cariaco, que entienda Cariaco.
1: Ahí
0: donde está la clave para ganar.
1: Hubo dos jugadas de Estudiantes y a Táchira eso le sigue doliendo. Sí. Cada vez que Estudiantes corre la cancha de hace años.
0: Claro, porque es un equipo rápido
1: y agresivo.
2: En el segundo tiempo vamos a hacer uno o dos goles.
1: Una jugada de Ibey que él recupera en campo propio
0: y corre
1: como 40 metros y nadie le hace ni siquiera una falta.
2: El VAR le dijo al árbitro el VAR que era penal y el árbitro lo echó para atrás.
0: Ahí salen los árbitros y los pita, mira.
3: Sale Miranda.
0: Ahora, el partido ha estado para cualquiera de los dos, ¿no? Eso también vamos a ser muy, muy coherentes en decirlo, Vicente.
3: No debería ser.
0: No debería, pero hay que decirlo, porque eso pasó. El partido ha estado para cualquiera, porque más allá de que Táchira maneje la pelota, le ha faltado a Táchira resolución. Dale, César.
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3: Ahí va saliendo, sale Frata, sale Villalpando, sale Sosa, sale Pereciri, Camacho, Polero.
4: No se perfilan cambios, ¿no?
3: No hay cambios, no hay cambios.
4: No se perfilan cambios.
5: Hasta el momento no hay variantes en el Deportivo Táchira.
4: No hay variantes en Táchira, señores.
5: El último en salir es Heidelberg Ramírez.
3: Y hay que metérsela más a Polero. Metérsela mejor a Polero.
6: Hay que cambiar cosas en el equipo, es muy riesgoso, ¿no? Muy riesgoso. Deja que de coa.
3: El VAR le había dicho al árbitro que era penal. Y el árbitro vino y vio el monitor y lo cambió. Walter.
7: Sí, se lavó la mano, hay que decirlo. Yo ya hace rato he dicho lo del árbitro, ¿no? El árbitro incluido. Pero realmente también Táchira tiene que ser más resolutivo. Fíjate que Estudiantes, más allá de que Cariaco ha sido tan importante, no lo saben frenar. Y a mí lo que no me gustó de Cariaco fue que en el reclamo le amonestan, aunque es contraproducente, porque por lo menos ahí hace sentir la jerarquía de Cariaco ante el árbitro, Manolo. Y que Táchira no estaba para que le hagan esa situación de juego por parte de los árbitros. Sale Estudiantes, sale completo el equipo académico. Kevin, que ha hablado más hoy que nadie, ¿no? Y pelea con todo el mundo.
8: Saludos a Luis Suárez en Estados Unidos, en Orlando, a toda la filial de Estados Unidos de Táchira, programando ya a venir a la final.
7: También le quiero saludar a Wilfredo Contreras y al amigo Alfredo, ahí en Tu Óptica, ahí en la central, está siempre con Tamás.
6: Saludos también para Anthony en Estados Unidos, en esta play.
7: Y a Radio Premio 103.9 enlazados allí en Socopó.
5: Bueno, va a tocar la pelota Luis Caraco González, señores. Empate parcial 0-0 en Pueblo Nuevo. Yo lo dejo con el relato en este segundo tiempo del número uno de Venezuela, Manolo Dávila Mogollón.
3: Hay que hacer unos dos golecitos en este segundo tiempo. Va a poner el movimiento Cariaco.
5: Empata Metropolitanos y Carabobo también 0-0.
7: Tienen que arrancar al mismo tiempo, ¿no? Eso es lo que...
3: Ahí se le acerca Polero a Cariaco. Cariaco la toca atrás para Sosa. Sosa la traslada. Mete pelotazo largo para Polero. La rechaza. La busca Magallán, retrocede la pelota, Montilla, la gana Montilla, la rechaza Montilla, Provenzano corta, la busca Cariaco, falta. Rivas, falta de Rivas sobre Cariaco. Tiro libre, la van a meter al área. 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Magola Cariaco la mete al área. Cabezazo de Frata, desviado el tiro por la raya final. La va sacando Robert. Rechaza Pereciri, la aguja en la mitad de la cancha, Pablo Camacho.
6: Atención, atención, gol de Carabobo, gol de Carabobo.
3: Dios, gol de Carabobo. Tenemos que marcar gol. Pelota queda para Ramírez, arranca Ramírez, arranca Ramirito, dejó para Cariaco, Cariaco engancha en el área, mete para Polero, rechazó de cabeza Gutiérrez. El rechazo quedó atrás para Provenzano, le pegó al arco. Se iba a meter la pelota de Provenzano. La sacó Robert a tiro de esquina.
8: Quinto saque de esquina de Laurinegro.
5: Obligado Táchira ahora a marcar un gol, señores. Se está metiendo Carabobo en la final.
7: Qué remate de Provenzano. Pero también estuvo muy bien Eddie Roberts.
5: Obligado Táchira, Walter, a marcar un gol.
7: Sí, señor, en este momento Carabobo es el finalista.
3: Carabobo gana 1-0, es el finalista. Va a cobrar Táchira, cobra la pelota al área. Quedó ahí en el área, le va a pegar. La pelota la rebota, vamos a buscarla a Provenzano. La gana Provenzano y Verde viene a meter la pierna. La pelota al área, rechaza desde el fondo Rodríguez.
5: Sí, había que hacerlo.
1: Ahora nadie...

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1: El jugador de Estudiantes está en el piso quemando tiempo. El árbitro lo permite. Miranda lo permite.
2: Impresionante.
3: Ahora mira, entra el carrito.
2: Impresionante cómo permite el árbitro
4: eso. Muy poco tiempo de juego efectivo en Pueblo Nuevo hoy.
3: Pero es que el carrito no puede ingresar cuando está ahí en la cerca de la línea. El carro ingresa cuando está.
1: Mire, y el árbitro tiene la pelota en la mano.
5: Es imperante, muchachos, el ingreso de Oscar Hernández, ¿no?
3: Claro.
5: Es imperante. Es imperante en el partido.
3: Bueno, pero desde que empezó el partido, con respeto lo digo, ¿no?
5: Sí, igual, Tepachita tiene que reaccionar. Si sigue jugando como está jugando, no le va a dar. Tiene que hacer algo, Recoba.
4: Sí. Bueno. Es imperativo los cambios. Mira, sale a calentar Zúñiga.
5: Sale Ibey. No puede ser que en el arranque del segundo tiempo Táchira no haga cambio.
1: Ibey lesionado.
3: A ver, ¿alguien calienta por Estudiantes?
4: Todos.
2: Todos.
4: Lo mismo para Táchira. Sí.
3: Aquí nos damos cuenta si quemó tiempo o no, si se para rápido Ibey.
5: Lo de Ibey fue un pisotón de Provenzano.
3: Un pisotón.
1: Lo de Ibey,
3: un pisotón. Ahí se paró, mira.
1: No tiene nada, Ibey. No tiene nada.
3: Es lo que yo te digo.
1: Mira, no tiene nada, Ibey. Se tiró y quemó tiempo.
3: 4 minutos le quemaron ahí.
1: Sí, 4 minutos, Ibey. La pelota va larga, va buscando Araque. Araque va sacando para Provenzano, la recibe Provenzano. Dejó para Sosa por la derecha. Se viene Sosa con la pelota. Va metiendo larga para Coquito Ramírez. Coquito le metió la mano ahí. Montilla. Dejó por el centro para Sosa, Sosa para Polero. Polero abrió para Cariaco, Cariaco abrió para Villalpando, Villalpando por la izquierda. Le va a pegar al arco, le pegó. La saca Robert. Por la raya final, tiro, tiro de esquina.
6: Sexto tiro de esquina de Laurinegro, ahí está Cariaco.
1: Aquí puede estar el golecito, a ver. Va a cobrar Sosa. En corto para Cariaco, la mete Cariaco. ¡Cabezazo! De Polero. La sacó Robert, el arquero de Estudiantes.
3: Figura Roberts.
4: Se ha salvado Estudiantes de Mérida, señores.
3: Figura Roberts en el último minuto.
4: Buen cabezazo de Polero.
1: La va a volver a meter, la va a volver a meter. Mira cómo agarra Napolero. Rechaza Quejada. La pelota viene para Villalpando. Dejó para Provenzano, le pegó largo.
3: No, así no.
1: Provenzano le pegó para nadie.
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1: 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Mire, el árbitro Robert, el arquero Robert hace lo que quiere.
3: Y ahora fue el jugador de Estudiantes que se lanza.
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1: Miranda lo deja hacer lo que quiere.
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1: Está sacando Robert la pelota, la cabecea, el que decía que estaba lesionado. No está lesionado para nada, Ibey. Ibey lo que quemó 4 minutos en el campo. Y lo permitió el árbitro Miranda. Lateral que va a ser jugador Montes. La mete al área. Rechaza el equipo deportivo Táchira, la busca Polero. Empujaron a Polero, falta. La pelota la rechaza Rodríguez. Rivas se la dejó atrás otra vez. Abrió para Montes, se viene Montes, la mete larga. La pelota para Rivas, se le va a ir a Rivas. Retrocede la pelota. La mete por la derecha, Estudiantes de Mérida trata de pasar. La bota no es una banda, lateral a favor de Táchira.

0: Lateral para Cariaco, la baja Cariaco, la domina Cariaco. La tiene Cariaco, se la entrega Provenzano. Lo persigue Magallán. Magallán le hizo falta. La metió para Coquito. Penal. Falta al Raya. Penal, es penal.
1: No, no, falta en la valla.
2: Fue fuera del área, fue fuera del área.
1: Fue fuera del área.
2: Sí. Sin embargo, Coquito.
1: Ahora, amarilla por lo menos.
2: Claro, ¿no? Tiene que ser amarilla. Era,
3: lo que sí te digo es que puede ser roja, ¿no?
2: Roja.
3: Puede ser roja, ¿no?
2: Roja, porque era una jugada claro. Manifiesta de gol.
1: No, y era último hombre.
3: Claro,
1: era
3: por último supuesto, hombre. Por supuesto.
0: Que sacó la roja, claro. Se la sacó a Montilla.
3: Correcto ahí Miranda, porque iba a quedar frontal al arco Coquito.
2: El reglamento ya claro. Cambió, no es último hombre, sino jugada manifiesta de gol.
0: Era gol, no era jugada de gol.
2: Exacto. Por eso le saca roja. Al número 20, sí muchachos.
0: Montilla, señores, se va Montilla.
1: Se queda con 10, Estudiantes de Mérida.
2: Bueno, ahora Táchira tiene que apostar ahora.
1: El 9 del segundo tiempo. Se queda con 10 Estudiantes.
0: Va a entrar Peñaranda, va a entrar Peñaranda. Lo llamó el profesor Recoba, Peñaranda va a entrar Peñaranda.
4: Ahí recibiendo las últimas indicaciones, empieza a gestionar el cambio.
1: Sí.
4: Primera modificación para el aurinegro, el ingreso de Alberto al cumpleañero además.
3: Roja. Atención, gol de Carabobo.
1: Uy.
3: Gol de Carabobo, 55 minutos, Carabobo 2, Metropolitano 0.
1: Gana 2 a 0 Carabobo, Dios mío.
0: Me está dejando afuera Carabobo.
1: No, no se oye nada.
3: Lawrence Martínez, doblete de Martínez.
2: Carabobo llega a
1: tiene
2: más
1: que
2: dos.
1: Marcar por lo menos un gol.
2: Carabobo acaba de llegar a más dos, ojo.
1: Por lo menos un gol tiene que marcar Táchira.
3: Muchachos, atención, están revisando en el VAR y creo que van a echar para atrás la roja.
1: No puede ser,
2: pero... Si alguien queda en paralelo.
3: Atención.
1: No.
3: Están revisando lo del último hombre, pero para mí independientemente de eso, roja. O sea, iba a quedar de frente al arco Ramírez.
2: Claro, posibilidad manifiesta de gol.
3: Claro.
2: La
3: están revisando desde el bar en este momento.
1: Se viene Peñaranda, señores, Táchira.
0: La se viene Peñaranda.
2: Atención.
0: Se viene Peñaranda.
4: Lo pedía la afición con el aplauso y la ovación del público. Ingresa de Alberto con el número 7. Vamos a esperar cuál sería el jugador que se retira.
2: Yo lo deseaba Jairo.
1: Creo que se va
2: al pando.
1: No, yo creo que puede ser Ramírez, porque quedó mal de la jugada.
2: Aunque le está diciendo Ramírez y él.
1: A ver.
2: Ojo que Carabobo empata los goles de Táchira, tiene más 3 pero tiene 7 marcados.
4: Sí, sale Coquito.
0: Se va Coquito Ramírez.
1: No le gustó el cambio.
4: Ingresa Ramírez. Con el 7 al Alberto Peñaranda.
0: Ingresa Peñaranda.
1: Buen partido de Ramírez, es equilibrante el ataque de Táchira.
2: Se confirmó la roja, ¿no?
1: Sí, confirmado. Sí. Se fue Montilla a vestidores.
2: Ramírez está molestado, ¿no?
0: Va a cobrar Cariaco, va a cobrar Sosa, tiro libre.
1: Creo que es para
0: en
1: Sosa.
0: Toda la raya de la 16:50.
1: Va Sosa.
0: Le va a pegar Sosa. O Cariaco. Arranca Cariaco, le pegó. Le botó de la barrera.
2: Se adelantó. Ahí se adelantó la barrera.
0: La bota Rodríguez, lateral a favor de Táchira.
1: Ahí lateral a favor. A ver qué dio.
0: ¿Qué dio el árbitro? Es lateral a favor de Táchira, la botó un jugador de Estudiantes.
1: Bueno. Va a ser efectivo.
3: Atención, gol de Carabobo, 3-0.
1: Ah, bueno.
3: Gol de Carabobo, otra vez Lawrence Martínez, hat-trick. En 58 minutos lo gana Carabobo, 3-0 en Caracas.
1: Dios,
0: ataca
1: Táchira.
0: Peñaranda. Le viene a marcar Rivas.
2: Carabobo tiene más 4. Tiene más 4 Carabobo.
1: Tiene que hacer dos, Táchira.
2: Tiene que hacer dos para empatarlo, pero está marcando 8. Tiene que hacer 3 goles, Táchira. Táchira está obligado a marcar 3 goles. Porque Carabobo tiene más 4 en este momento con el 3-0.
1: Dios mío.
2: O sea que se está complicando esto.
1: Dios mío.
2: Táchira tiene que obligado a hacer.
0: Va a buscar la pelota Frata atrás. Frata se viene con la pelota. Va dejando la mitad para Pérez Siri. Pide la pelota Peñaranda, se la dejó a Provenzal.

0: Provenzano. Provenzano para Villalpando, la recibe Villalpando abierto por la derecha, la pasa para Provenzano, la mete por el medio para Frata.
1: Táchira tiene que meter tres goles.
0: Deja para Sosa, ataca Táchira por Sosa por la derecha, metió para Cariaco, Cariaco va Cariaco. Rechaza desde el fondo Rodríguez. La pelota quedó para Ibey, que quemó 4 minutos de tiempo diciendo que estaba lesionado Ibey.
1: Y mire lo que hizo, pasó solo.
0: Pasó solo, Provenzano, no tenía nada.
2: Se viene Zúñiga al partido. Da una mano ahí Polero, bien Polero.
0: Bien Polero. Saca Polero, la pelota se la dejó a Peresiri. De primera para Sosa, Sosa juega muy atrás. La mete para Cariaco. Cariaco la mete larga de profundidad. Va cortando desde el fondo Ramírez. Peñaranda, falta.
2: Amarilla para Ramírez.
0: Falta para de Ramírez sobre Peñaranda. Cobra Táchira, Frata para Sosa. Sosa abrió por la derecha, la cambió para Villalpando. Arranca Villalpando, arranca Villalpando. La dejó para Sosa, Sosa la metió para Villalpando. Villalpando en el área, viene el gol, disparo, golazo, golazo, gol del Deportivo Táchira. Con la zurda, la mete para el 1-0 del partido.
1: Qué jugadota de Cairo Villalpando, como repentiza en el área, como si fuera un 9 natural, de derecha a la izquierda, de el hueco y mete el remate para batirlo a Roberts, que era la gran figura en el momento del partido. Esto pone atención Táchira, un gol de la final. Atención a un gol de la final. Debe ganar por diferencia de 2 goles Táchira con el resultado que se genera en Caracas, Manolo.
0: Tiene que meter otro.
1: Vamos el equipo, vamos, vamos.
2: El hombre de la redención, señores. Jairo Villalpando. Gana Táchira 1-0 en Pueblo Nuevo.
0: Le van dejando atrás la pelota para Rivas. Rivas de cuatro para Montes. Se viene Montes. La mete larga Montes para Ibey. La deja pasar Camacho para el arquero Araque. La va sacando Araque para Frata, la recibe Frata. La cambia para Provenzano, se viene Provenzano. Dejó para Villalpando, media vuelta de Villalpando. Cortó desde el fondo Rodríguez. La pelota para...
2: La buscaba Magallán.
0: Magallán, la perdieron.
2: Vamos Táchira.
0: Quedó para Cariaco, arranca Cariaco. Se la pide Villalpando. Se la pide Peñaranda, pégale Peñaranda, le pegó. Robert la sacó por la raya final, a tiro, tiro de esquina. Se la cobra la Peñaranda, Peñaranda, Peñaranda, Peñaranda, de cuatro para Provenzano, le pegó Provenzano mal.
1: Qué bien Peñaranda.
0: El rebote lo va buscando Araque. Uy, qué bien lo hizo Araque.
2: Ole,
0: dejó la pelota para Peresiri, para Camacho, Camacho la mete larga, arranca Villalpando, la pelota la sacó el número 25, Acosta, lateral que hace Villalpando, dejó para Provenzano, la tiene Provenzano, Provenzano para Sosa, Sosa la domina, demarca Magallán, le hizo falta. Le hizo falta y falta.
1: Era de Kevin Quejada, la vale.
0: La tiene Peñaranda. Peñaranda, bien Peñaranda. Peñaranda jugó para Sosa por la derecha. Sosa no la deja salir. La va sacando.
1: No
0: era falta.
1: No, se la quitó bien.
0: No era falta, árbitro, no era falta.
1: Se la quitó bien Cariaco.
0: Se la quitó bien Cariaco. El juez de línea pitó falta.
2: Vamos,
0: vamos Aurinegro.
3: Mira, también lo ayuda que haga un gol metropolitano, ¿no?

0: tenemos que ganar.
1: A Táchira, para que no ayuda, que hagamos metropolitano.
0: Vamos, Aurinegro. Y veis, venía, salió Araque. Sacando Araque con la mano. Dejó para Juan David Sánchez. Cariaco se la devuelve a Juan David. Arranca Juan David, le viene a marcar Gutiérrez. La pelota quedó para Polero. Polero enganchó. Falta sobre Polero.
1: No, falta en ataque, Dios. No,
2: Polero se lo llevó.
0: Pitó falta en ataque el árbitro.
1: Se viene Zúñiga al partido, señores.
0: Se viene Zúñiga.
1: Ojo, a Táchira también lo ayuda que haga un gol metropolitano, ¿no?
2: Así es. Así claro, es. Claro, porque quedaría con más tres el equipo del Carabobo.
1: Vamos, Metro.
2: Y ya Táchira con el gol que marcó tiene 8 marcados.
1: Va a salvar el Carabobo hace rato. Se acaba de salvar.
0: Arranca Montes. Empujó Montes. La pelota por la derecha para Camacho. Camacho lo le marca. Dejó la pelota para Magallán. Magallán para Ibey. Ibey la metió al área. Rechaza Prata. La va buscando Polero. Falta sobre Polero. Falta sobre Polero. Ahí está Provenzano dejando atrás para el arquero.
1: Araque.
0: Sacó Araque. La pelota la busca. Falta. Infracción sobre Peñaranda. Árbitro, falta sobre Peñaranda.
1: Era una el toque de Peña.
2: Casi se cae ahí el árbitro.
0: Me la va buscando Ibey. Ibey le pega al arco desviado por la raya final. Hay que hacer otro gol. Tenemos que hacer otro gol.
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3: Segunda modificación en Táchira.
0: Salió Provenzano.
3: Ingresa Luis Zúñiga con el 27.
0: Ingresa Zúñiga. La pelota la tiene Sosa, la abrió para Zúñiga por la derecha. Va Zúñiga, engancha. Sala que la marca de Magallán. Dejó para Sosa en la mitad. La vuelven a meter para Peñaranda. Peñaranda la baja. La baja, la engancha. Le viene a marcar el jugador Acosta. Dejó en el área para Villalpando. No la ganó Villalpando.
2: Qué jugadota la que terminaba siendo ahí el jugador Peñaranda. Y con Cariaco, cuando le mete el socio, diferente Táchira.
0: La pelota va larga para Pérez Siri, la busca en Pérez Siri en la mitad de la cancha. Va dejando para Cariaco, le pegaron a Cariaco. Cariaco la mete para Pérez Siri. Arranca Pérez Siri, con la pelota le marca. Viene a marcarle Gutiérrez. La pelota la tiene Estudiantes de Mérida, mete para Magallán, muy largo el pase. Se va desviado por la raya lateral.
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0: La tiene Zúñiga, la tiene Zúñiga. Va dejando para Villalpando. Villalpando engancha entre dos, le pegaron por atrás.
1: Atención, atención, penal para Metropolitanos.
0: Penal para Metropolitanos.
1: Penal para Metropolitanos.
0: Va quejada.
1: Bien, Frata.
0: Lo espera Frata, los marca Frata. Mete en centro. La pelota va para arriba, metió para Quejada. Quejada le pegó al arco. La sacó. Bien Araque.
1: Vamos Peña.
2: De la contra, de la contra.
0: Para Peñaranda. Peñaranda engancha. Peñaranda juega con Cariaco. Viene el otro gol. La pelota para Villalpando. Villalpando le pegó atrás. Cariaco. Le pegó. La sacó a Costa por la raya. Final a tiro. Tiro de esquina. Cobran en corto para Cariaco. Cariaco la mete para Peñaranda en el área. La busca Peñaranda, la gana Peñaranda, no la perdió. Entregando la pelota para Sosa. Sosa, se viene Sosa para Cariaco. Acerca del área, Cariaco para Villalpando.
2: Sí, está adelantado, por eso fue que la dejó pasar.
1: Atención, va a cobrar Micu si Metropolitanos marca. Táchira vuelve a la final.
0: La pelota la tiene.

0: Camacho para Peñaranda. Peñaranda con Cariaco. Cariaco Villalpando. Villalpando para Sosa. Sosa para Polero. Se la metió muy larga, Polero.
1: La tocó y ve. El arquero Robert era tiro de esquina.
0: Era tiro de esquina, la tocó Robert.
2: Dale Alejo, cuéntanos.
3: A ver, Alejo. A ver, va Micu al arco. Gol de Metropolitano. Gol de Metropolitano. 3-1 el partido y con este resultado Táchira vuelve a la final.
2: Vamos.
3: Gol de Metropolitano en 69 minutos, marca Nicolás Mucufeor.
0: Se viene Ibey.
2: Bien Zúñiga.
0: Magallán en el área, le pegó desviado. El tiro por la raya. Atención. Final, nos salvamos.
1: Táchira está en la final momentáneamente, señores, atención. A ver, ya vamos a chequear.
2: Chequealo, Walter.
1: Ya vamos a chequear.
0: ¿Qué está pitando el árbitro? ¿Qué está pitando Miranda?
1: Tiene 8 marcados, 5 recibidos. Tiene más 3, pero tiene un gol más.
0: Se viene del fondo Sosa.
1: Ah, no, está empatando, pero con la
0: pasa Sosa, la pasa para Peñaranda. Peñaranda la abrió para Villalpando.
1: Vamos, va Villalpando,
0: se la mete a Peñaranda. Peñaranda, la perdió Peñaranda.
1: A ver, hermano, lo explico. Están quedando empatados.
0: El rebote quedó para Zúñiga. Zúñiga para Sosa, permítame. Sosa la va jugando para Cariaco. La gana Cariaco. Cariaco en el área. Le pegó Cariaco. Polero. La sacó Robert. Otra vez Peñaranda.
2: Dios.
0: Robert, ¿cómo ha salvado Robert?
2: Increíble.
1: Ha sacado 5. Mire,
3: en la situación. Atención, se salvó Metropolitano, balón al palo de Carabobo.
1: La situación es la siguiente, la confrontación directa de Táchira Carabobo lo mete en la final a Táchira.
2: Vamos.
1: La confrontación directa lo mete a Táchira en la final.
3: Sí, correcto.
0: Cuidado, Pereciri. Y Bates va buscando a Magallán en el área. Había fuera de lugar árbitro. Había fuera de lugar Ibey.
2: Se lesionó Magallán.
0: Mejor. La pelota para Ibey. Ibey la busca. No lo dejen patear. Dejaron para arriba. Ríos para Acosta.
1: Adelantado Ibey. Magallán, quiero decir.
2: Está lesionado Magallán.
0: 70 minutos de juego.
1: No, ya no puede Magallán. Tiene que salir.
0: Vamos.
1: Eso era lo que estaba esperando, que parara el partido.
0: Pero mira, que va a quemar tiempo Estudiantes. Van a quemar tiempo, a ver César.
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2: Cuidado, el técnico de Estudiantes.
1: Roja para Camacho.
2: No, para Sosa. Roja para Sosa.
1: ¿Pero qué pasó con Sosa ahí?
2: Se pierde una posible final.
3: Y se pierde la final, ¿no?
1: Y roja para un asistente o la pulga.
2: Juan Apolero ahí, cuidado.
3: Para Sosa se pierde la final, ¿no?
5: Porque Jefferson sigue con la roja en la mano y eso se sigue complicando.
1: Pero yo, todo empezó por la situación de Magallán. Se molestó.
5: Sosa, quedamos con 10.
1: Se molestó el equipo de Estudiantes, Camacho, quiero decir, le reclama Pulga.
0: Muy mal lo que hizo Miranda.
3: Pero no puede caer en esos Sosa.
0: Miranda, muy mal sacarle.
3: Pero no puede caer en esos Sosa.
1: Ahora, yo no entendí la roja de Sosa, Vicente.
3: No puede caer en esos Sosa.
0: Lo hizo para que no juegue.
3: No, está bien la roja.
1: ¿Qué pasó?
3: Le pegó en la cara a la Pulga Gómez.
1: No,
3: conducta violenta.
1: Cambio deportiva, roja directa.
2: Increíble.
0: La Pulga lo insultó.
3: No puede reaccionar así Sosa, Manolo, es responsabilidad de Sosa.
1: Pero Alejandro, Manolo,
3: no puede hacer.
1: Él sacó roja a alguien del cuerpo técnico también de Estudiantes. Él sacó una roja a Sosa y una roja a alguien de Estudiantes.
2: Sosa tiene que mantener la calma y no puede hacer eso.
1: Se pierde un valor importante Táchira para la eventual final.
3: No puede hacer eso en este momento, con la final en la mano en este momento.
2: Bueno, se va a renovar.
0: Se tiene que ir el técnico de Estudiantes, lo echó el árbitro.
1: Sí, creo que fue el técnico, ¿no?
0: Sí. Y tiene que ir el técnico de Estudiantes, lo echó el árbitro.
1: Claro, era el otro expulsado. Esa fue la confrontación entre Sosa y la Pulga. No lancen nada, que la final se juega aquí.
2: Cuidado, muchachos.
3: Inicialmente fue una discusión entre Pulga y Camacho, y ahí apareció Sosa y le pegó en la cara a la Pulga.
1: Claro, ahí cometió el error Sosa.
2: Mira, entró el 21 en Estudiantes de Mérida, Flor.
5: Entró Ángel 21. Flores, Ángel Flores con el 21.
2: ¿Y quién salió?
5: Ya revisamos, Alejo.
2: Entró Flores.
5: Ángel Flores con el 21.
1: Bueno, atención, la noticia en este momento, Táchira es finalista por confrontación directa ante Carabobo, le sacó 4 puntos. Táchira le sacó 4 puntos a Carabobo.
6: De 6, ¿no? Por supuesto.
7: ¿Quién se fue?
1: ¿Quién se fue?
7: ¿Qué pasó?
1: Ya lo vamos a corroborar. Ojo que Estudiantes ataca.
7: ¿Qué pasó? La pelota para Cariaco. Sobre Zúñiga.
1: Era de Ángel Flores la falta.
7: ¿Qué pasó? ¿Qué pasó?
4: Estamos bien, estamos al aire, Manolo.
1: Siga Manolo.
7: La pelota la tiene Flores, la metió para Ibey. Tapó Araque.
1: La cuarta,
7: centro, va Araque por la pelota.
1: Falta.
7: Le cargaron, falta, tiro libre.
1: La falta fue del jugador Kevin Quejada sobre Araque.
7: Soy...
1: Figura Araque, no hay que decirlo.
7: Va a correr sin del arquero. Perezini. Se la da a Cariaco. Cariaco la mete para Peñaranda. Va Peñaranda, sacó a 2 o 3 Peñaranda. La rechazan. ¿Qué pasó? ¿Estamos al aire?
1: Sí. Siga. ¿Qué pasó aquí?
7: La pelota queda.
5: Se vienen los últimos cambios de Táchira.
7: Para Montes.
5: Oscar Hernández, sí, es llamado.
7: La tiene Montes por la derecha.
5: Delvin Alfonso.
7: Necesita un gol Táchira para jugar la final. Necesita un gol Táchira para jugar la final. La pelota para Costa.
1: Sí.
7: La retroceden. El balón va. Lo saca el Deportivo Táchira. La perdió Villalpando. La pelota queda para Flores. La perdieron. Villa iba buscándola. Bien, buen pase de Peñaranda. La pelota para Polero. Va Polero. Peñaranda, va Polero. ¡Gol! ¡Penal!
1: No, falta.
7: ¡Eso es penal, árbitro!
1: Falta de Polero.
7: ¡Eso es penal! Falta del arquero sobre Polero.
1: No, fue falta de Polero porque quiso jugar en el piso la pelota.
5: Se vienen 3 modificaciones en el laurinegro, Palmesano, Oscar Hernández y Delvin Alfonso.
1: Sin embargo, muy bien Polero y muy bien Peñaranda, en esa.
7: Viene Palmesano y Oscar Hernández.
5: Y Delvin Alfonso.
1: Viene equilibrio y viene todavía vértigo. Más
5: Táchira con todo para esos últimos 15 minutos.
7: Se viene Táchira, falta. Falta, el árbitro no la pitó. La pelota cruzada. Palmesano tiene el 14, ¿no?
5: 14 para Palmesano.
1: Se va, creo que Villalpando.
5: Se va Villalpando, sí señor.
7: Se va Villalpando.
1: Se va Perezini también, me parece.
5: Ya vamos a...
1: Sí, allá están
7: se va Perezini
1: y Cariaco creo que también.
7: ¿Quién ingresa?
5: Con el 23 Oscar Hernández, con el 14 Palmesano y con el 88 Delvin Alfonso.
7: Oscar Hernández, el número 23
1: para Oscar.
5: 23 para Oscar.
7: ¿Y quién más ingresó?
5: 88.
7: ¿Quién es?
5: Delvin Alfonso, 88, Oscar Hernández, 23. Y Palmesano 14. Salió Perezini, Cariaco.
7: La pelota larga para Cariaco. Arranca Cariaco.
1: Zúñiga.
7: Es Zúñiga atrás para Palmesano. Palmesano le pegó al arco. A la mano de la red, que lo robe.
1: Cariaco abandonó Perezini. ¿Quién fue el otro?
5: Cariaco, Perezini y...
1: A ver.
5: Villalpando,
1: correcto.
8: Ahí están los cambios.
7: Ahí se viene Ibey.

0: Ibai se viene corriendo, Ibai. La pelota para Araque.
1: Partido y vuelta, no
0: se le metía Quejada.
1: Y vuelta total.
2: Totalmente partido.
0: La pelota para Palmesano, se viene Palmesano, la juega con Bellaranda. Se la devuelve a Palmesano, la abrió para Juan David Sánchez.
2: Roto el partido.
0: Se viene Juan David. La pasa a Palmesano otra vez en el anillo central. La ganó Palmesano, la metió larga por la derecha. No llegó Zúñiga.
1: Justamente por eso mete a Óscar Hernández para darle más
0: equilibrio. Y entra Maesterio, aquí está el tiempo de juego. 33 minutos de la primera parte.
2: De la segunda parte.
0: De la segunda parte. Va ganando Táchira 1-0. Necesita otro golecito.
2: Ataca Estudiantes.
0: Se viene Montes. La metió para Ibai. Ibai.
2: Bien Frata la saca.
0: Bien Frata. La pelota para Peñaranda. La recibe Peñaranda. Hacia una diagonal Peñaranda. Le vienen a presionar tres jugadores. Entrega para Juan David Sánchez. Vuelve con Peñaranda. Peñaranda le marca a Gutiérrez. Lo elude, jugó por medio. Óscar Hernández la metió para Zúñiga. Zúñiga. Corta desde el fondo. Rodríguez la botó por la raya. Final a tiro. Tiro de esquina.
2: Décimo para Táchira en el partido.
0: Va a cobrarse el tiro de esquina. Acomoda Palmesano. Arranca Palmesano, se la pone en la cabeza. La pelota al área.
2: Dios.
0: Doble cabezazo. Frata de cabeza, la sacó Robert.
1: Qué arquero de Roberts.
0: Robert ha salvado Estudiantes de una goleada.
1: 1, 2, 3, 4, 5, 6, lleva 6 atajadas.
2: Entramos en los últimos 10 minutos del partido,
1: señores. El que tiene vivo a Carabobo. El que no es Estudiantes a Carabobo.
2: Que tiene todavía ahí.
0: Ya tiene Palmesano. Palmesano tiene la pelota. Dejó para Óscar Hernández. Vuelve con Palmesano.
2: ¡Opa!
0: Le dieron infracción.
1: Amarilla al cacha.
2: Falta, falta.
0: De Rivas. De Flores. La van a meter al área. Tiro libre a favor de Táchira. Ahí puede estar el otro golecito. Necesitamos minuto 81, otro gol. Va a cobrar Palmesano, la mete al área. Robert. El arquero Robert sacó para ahí. Ibai. Ibai lo espera Juan David Sánchez. La pelota queda para Palmesano, se viene Palmesano. La metió larga la pelota. La tiene Alfonso, se la metió de profundidad.
2: Frata le lanzó una nevera a Camacho.
0: A Camacho. La pelota se la va metiendo a Quejada. Quejada, va Zúñiga con Quejada. La pelota para Alfonso. Alfonso va dejando para Camacho. Necesitamos hacer otro golecito. La pelota viene para Peñaranda, Peñaranda con Palmesano. Palmesano engancha entre dos, entre tres jugadores, encara Palmesano. Encara, juega con Juan David Sánchez. Le viene a marcar a Costa, le viene a marcar Montes. A Juan David. Se la va pasando a Palmesano. Palmesano se la pasa a Alfonso. Alfonso mete centro. Corta Gutiérrez. El rebote de Gutiérrez queda para Zúñiga. Zúñiga abrió para Alfonso. Alfonso con Zúñiga. La tiene Zúñiga, media vuelta. Dejó para Peñaranda, Peñaranda en el área. Dejó para Zúñiga. Pegó en el palo, la sacó el arquero. Y hay tiro, tiro de esquina. ¿Cómo lo ven la esta?
1: No, Dios. ¡Qué
3: jugada la de Zúñiga.
0: Corto, corto, corto, corto para Peñaranda, Peñaranda con la

0: Pelota, Peñaranda adecuó atrás el esférico. ¡Oh, Robert la sacó!
1: El arquero, Robert.
0: Buen tiro de Pablo Camacho.
1: Increíble.
0: Buen tiro de Pablo Camacho, increíble. La sacó Robert.
1: Ocho atajadas, Robert.
0: Ocho atajadas de Robert.
1: Impresionante el arquero panameño al servicio de Estudiantes. Salvando al equipo de
0: Se cobra un encuentro para Peñaranda. Peñaranda abrió. Para Zúñiga, Zúñiga le pegó por encima.
2: ¿Cómo está el partido en el Olímpico, Alejandro?
3: 3-1 sigue ganando Carabobo en 84 minutos.
0: ¿Y cómo estamos?
1: Está clasificando Táchira por confrontación directa.
2: Táchira finalista.
1: Está clasificando Táchira a la final.
0: La pelota la lleva Peñaranda, la lleva Peñaranda. Hay que hacer otro golecito. Peñaranda se apoya en Zúñiga. Dejó para Palmesano. Palmesano la abrió para Oscar Hernández, ¿no? La tiene Oscar, la metió para nadie, papá.
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0: 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Echado el tiro, se va por la raya final.
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0: Bien Camacho, bien Pablo Camacho. Bien Pablo Camacho. ¿Cómo defendió ahí? La va sacando Araque, la pelota para Juan David Sánchez, la espera Juan David, la baja. El balón viene para Polero, lo empujan a Polero, falta. Infracción de Gutiérrez sobre Polero.
2: Se viene el último cambio en Estudiantes. El 16.
1: Hay que tener en cuenta lo siguiente, los criterios de desempate son goles a favor después de la diferencia.
0: ¿Quién es el 16?
1: En este momento,
5: Jesús Lobo.
1: La diferencia sigue siendo 8 goles, marcó Táchira.
2: Ataca Táchira, ataca Táchira.
0: Ataca Táchira. La pelota para Polero, viene el gol de paro. No, se la tapó
2: Frata, Frata, era Frata.
1: Era Frata, sí.
0: Era Frata y se lo comió.
2: Dios mío, Frata.
0: Dios mío, ¿qué pasó ahí?
2: Atacan tres, atacan tres.
0: Cuidado. Atacan tres, la mete la pelota por la derecha. Uy, Dios mío. Y ve y no llegó.
1: Manolo, permítame explicarle porque la gente está confundida.
2: Dale, Walter, dale.
1: 8 goles ha marcado Táchira, 8 goles ha marcado Carabobo.
2: Sí.
1: 5 goles encajó Táchira, 5 goles encajó Carabobo. La diferencia en el momento es de más 3 para cada uno.
2: Okay.
1: Pero el tercer criterio...
3: Atención, es el... atención, Walter, permíteme. Gol de Carabobo. Ah. Gol de Carabobo.
1: Se cae lo que acabo de decir.
3: Sí, gol de Carabobo, claro. Increíble. Lawrence Martínez otra vez. 4 goles.
1: Joker.
2: Vamos, vamos, vamos.
0: Bueno, está para Peñaranda. Va Peñaranda, va Peñaranda. La gana Peñaranda, va en el área. Peñaranda, desde la Polero. Polero, Polero, Polero, Polero. Le pegaron a Polero.
1: Muy solo también Polero, ¿no? También hay que decirlo, muy solo.
0: Metió otro gol, Carabobo, estamos quedando fuera de la final.
1: Entonces, Carabobo está llegando 9 marcados y 5 recibidos, más 4.
2: Dios.
1: Está metiéndose Carabobo.
3: Está quedando Táchira fuera por un gol.
1: Está quedando, ahora
3: por un gol.
1: Todo depende de Táchira. ¿Por qué? Porque si quedan pareados en todo, Manolo, la confrontación directa mete a Táchira.
2: Claro.
1: Porque Táchira le ganó 4 puntos de 6 a Carabobo.
3: Porque Metropolitano haga un gol, ¿verdad?
1: Porque Metropolitano haga un gol, correcto. Dependemos de eso, de gol de Táchira, gol de qué, del equipo de Metro.
0: A ver si Metro le hace un gol a Carabobo. Hoy nosotros le hacemos un gol a Estudiantes de Mérida.
1: Hoy el mejor jugador aquí en Pueblo Nuevo de Carabobo se llama Eddie Robert. Ha sacado 9. 9 ha sacado el arquero al servicio de Estudiantes.
0: Va corando Rivas. En corto se la devuelve Lobo otra vez. La meten al área y Ibey, la va a buscar Ibey, Ibey no puede girar. La pelota queda para Lobo por la derecha. Mete centro, saca Camacho para Juan David Sánchez.
2: Vamos muchachos, vamos.
0: Para Palmesano, se viene Palmesano, se viene Palmesano. Eludia Montes, se viene Palmesano. Se la mete a Peñaranda. Viene el gol de Peñaranda, viene el gol. Ay.
1: Enredó solo.
0: Se le fue a Peñaranda la pelota.
2: Quedan 2 minutos más lo que
1: hizo en el árbitro.
2: Dios mío.
5: Si no se sufre, no es Táchira.

0: Dan ganas de llorar, muchachos.
1: Si no se sufre, no es Táchira.
0: Dan ganas de llorar.
2: Táchira, hay que hacer dos goles para poder ir a la final. Hay que hacer dos.
3: Uno nada más para ir. Uno, en este momento.
2: Por eso. La tuvo Peñaranda ahí para hacerlo.
3: Sí, se enredó, se le quedó la pelota a Manolo. Es una pena. Se sigue el partido abierto también, hay que decirlo.
2: Polero. Falta sobre Polero.
4: Muchachos, a ver, muchachos, gol de Carabobo. Gol de Carabobo.
3: Ahora sí son
4: marcó Tortolero, 5-1 en 89 minutos.
3: 5-1. Ahora Táchira obligado a marcar dos goles para ir a la final.
0: Ser. No, pero Metropolitano se entregó, muchachos.
2: No, no puede ser.
4: Táchira tenía que ganar y par más goles.
2: Sí, no puede ser.
4: Es la verdad.
3: Vamos a estar claros, el arquero Robert hoy fue la gran figura. No puede un arquero sacar 9-10 sacó hoy.
4: No puede sufrir tanto, no puede sufrir tanto contra Estudiantes ante 25.000 personas.
3: Se va a ver, van a contratar a Roberts, los de Carabobo. Obrera se va, contratan a Roberts. Los está metiendo
4: en la final. Y que Sosa se haga echar, eso no puede pasar.
3: Sí, eso fue un
4: error. Eso no puede pasar.
3: Eso fue un error garrafal mentalmente de Sosa.
2: Ahí lateral.
4: Tenía que marcar 5 goles de visitante y los está metiendo.
3: Sí,
4: Táchira tenía que ganar al peor equipo de los cuadrangulares de local y no lo está haciendo a media.
3: 5 minutos de error aquí. A ver, Flor, 5.
5: Sí, 5 minutos más. Hasta el 90 más.
2: Bueno, necesitamos que haga un gol Metropolitano.
3: Uno Metropolitano, uno Táchira o dos Táchira aquí. Eso es lo que se necesita, combinar esa cuenta.
2: ¿Cuánto dio el árbitro?
0: 5 minutos. 5 más.
3: Se está repitiendo la final del torneo clausura, Carabobo frente a la Academia. Y va a ser en esta oportunidad en Valencia otra vez.
2: En Valencia. Dio tiro de esquina, Estudiantes, el árbitro.
3: Sí, dio tiro de esquina. Es el cuarto para ellos.
0: Saque de puerta a favor de Táchira. 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
2: Bueno, la pelota viene para eBay. La saca Polero. Le pegó a eBay, el árbitro dice que hay saca de banda. Para Quejada. Metió la mano Quejada.
3: El hábito. Ahora es que reclama el cuerpo técnico.
2: Mano de Quejada. Cobraron para Zúñiga. Se viene Zúñiga. Dejó para Peñaranda. Va Peñaranda. Ataca Táchira.
0: Ah, no, Peñaranda, pero eso ataca.
2: La va sacando Rodríguez.
0: Ah, increíble.
2: Oscar Hernández la vuelve a recuperar.
4: Atención, penal para Metropolitano.
2: Vamos. La tiene Parmesano.
4: Penal para Metropolitano.
2: Vamos, Peña. Peñaranda. Peñaranda le pegó. La rechazó el jugador.
0: Alejandro.
2: Acosta y la botó a tiro de esquina. La tenemos que meter.
0: Vamos, muchachos.
2: Cobra Peñaranda. Oscar Hernández le pegaba ahí con un taco. Se tiran en el área los jugadores de Estudiantes.
0: Quedan tres minutos.
2: Va sacando Robert. Pablo Camacho la mata con el pecho en la mitad de la cancha. Se viene Pablo Camacho, va metiendo para Polero, para Peñaranda va, se la pide Juan David Sánchez, se la entregó a Juan David, le pegó al arco, rechazó Gutiérrez.
3: ¿Qué pasó con el penal?
4: Va a revisar el VAR, Reyes Soto.
0: Ay, Reyes Soto, por Dios.
4: Pero atención, si se da el penal y lo marca Metro, Táchira necesita al menos un gol más.
3: Pero aquí, y uno de Metro. Ejo con eso.
2: Era falta, el árbitro no la pitó.
3: No, se equivocó ahí.
0: Quedan dos minutos, señores.

0: en los últimos dos minutos.
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2: Va a sacar del arco Robert, que ha tapado como seis.
3: Increíble.
4: Ocho le llevo aquí en la cuenta.
3: Increíble lo de Robert. Increíble lo de Robert.
1: Falta un minuto.
2: Miren cómo que
5: muchachos, anulado el penal, fuera de juego, Pizarro Reyes Soto.
1: Va a revisar algo, va a revisar el VAR.
4: A ver, revisar el VAR.
2: Va, hubo un penal en el área.
4: Uy, a ver, Alejo, ¿qué pasó ahí? Anularon el penal en Caracas.
5: Anulado el penal en Caracas.
1: Y aquí están revisando el VAR, Alejo.
5: Y aquí está revisando el VAR, estoy esperando que muestren acá. A ver.
1: ¿Qué revisan, Alejo?
2: El VAR le está diciendo que hay
5: una posible roja.
4: Bueno.
5: Una posible roja, lo que están revisando.
4: Alejo, ¿cuánto vieron de reposición en Caracas?
5: 4 minutos.
4: ¿Y cuánto van?
5: Terminó, acaba de terminar.
4: Perfecto.
1: Dios.
4: No, ya.
5: Acaba de terminar.
4: Ya es muy difícil eso.
1: Va a ser la roja.
4: Ya es muy difícil eso. Aquí ya tiempo cumplido, ¿no? Vicente.
1: Sí.
4: No, ya es muy difícil.
2: Se va. ¿Qué dice el árbitro Miranda?
4: Queda un minuto. Hay una roja, a ver, aparentemente para Estudiantes.
1: Creo que es para Rivas.
4: El Cacha Rivas.
2: Y es falta a favor de Táchira, allá. Allá hay falta cerca del área.
4: Táchira necesita 2 goles para meterse en la final.
5: Y puede Carabó en la mitad de la cancha viendo el partido en este momento en las tablets y teléfonos.
4: Por el momento se repite Academia Carabobo final de clausura. Se vuelven a reencontrar los equipos del estado Carabobo.
1: Se cumplió el tiempo, muchachos.
4: Aquí se cobra y se acaba, ¿no? Hay que decirlo.
2: Sí, sí.
4: Lamentablemente, aquí se cobra y se acaba. Está ya difícil esto.
2: Va a cobrar el Deportivo Táchira, Palmesano frente a la pelota. No era penal a favor de Metropolitano.
5: No, ya fuera de juego.
4: Ya sabes, seguro. El VAR.
2: Va a cobrar Palmesano, se la va a meter a Frata.
1: Creo que esta es la última del partido.
4: Sí.
2: No, uy, no, Robert.
4: Hasta
2: eso tapa Robert.
4: No.
2: Uy, no, increíble, Robert, cómo saca pelotas.
4: 10 pelotas atajadas. Esto es histórico. Yo no había visto esto nunca. 10 pelotas atajadas.
1: Señores, se va a terminar el partido.
2: Se va a terminar el partido, quedamos fuera de la final. Carabobo está...
4: Por 2 goles, Manolo, quedamos
2: fuera. Por 2 goles, Carabobo.
4: Quedamos fuera por 2 goles.
2: Terminó el partido, quedamos fuera.
4: Es una pena.
2: Quedamos fuera de la final.
4: Pero nada que reprocharle, ¿no? Hay que decirlo al equipo que lo intentó, la luchó, la sudó. Lamentablemente, faltó también un poquito de cabeza fría en los momentos oportunos. La expulsión de Carlos Sosa pesa una barbaridad, porque esa expulsión le quita al mejor asistidor de la liga, a Deportivo Táchira, y en ese momento Táchira era una tromba atacando. Y hay que decirlo que eso fue influyente en el juego, pero por supuesto que fue influyente. Pero también hay que decir que el equipo se entregó, luchó, sudó sangre, y lamentablemente tenía enfrente una barrera, una pared, como Eddie Roberts, que hoy creo que rompió récords. Yo no manejo números, lo manejará, no sé, William, Carlos, pero hoy Robert ha roto todo récord de un arquero en la Liga Fútbol. 10 atajadas, impresionante lo de Eddie Roberts. Todo lo sacó, todo, lo intentó Peñaranda, Zúñiga, Polero, Coquito, Sosa, Cariaco. Todos lo intentaron hasta, sí. Creo que el mismo Frate en algún momento.
1: Pero lamentable, el equipo tenía que golear y no lo hizo.
4: No pudo, por el mismo, porque estamos explicando los por qué, ¿no?
1: El equipo tenía que golear al peor equipo de la fase final y no lo hizo.
4: Y no lo pudo hacer.
1: Sí.
4: Y no lo hizo. El gran problema de Táchira, Vicente y compañero...
5: Esto no tiene justificación, para mí no tiene justificación.
4: Ya va lejos. El gran problema de Táchira, durante toda la fase, ¿cuál fue? No ser contundente. Y hoy lo pagó. Hoy más que nunca lo pagó. Usted sabe, 10 pelotas que se saca el arquero rival.
5: Sí, pero Sí, pero lo hicimos figura también, Walter. Bueno, o sea, Táchira también hizo figura.
4: Bueno, pero es que el arquero juega, pero es que...
5: Claro, pero Táchira también hizo figura. O sea, no, tú no puedes quedar eliminado ante 25.000 personas en casa contra el peor equipo de los cuadrangulares.
4: Pero va a decir que lo hizo figura.
5: Carabobo fue a Caracas y metió 5.
4: Eso no tiene discusión, Alejandro.
5: Metió 5.
4: Eso no tiene discusión.
5: Táchira, duras penas, le pudo meter uno al peor equipo de los cuadrangulares.
4: Táchira no tuvo gol. Táchira le faltó contundencia. Durante todos los cuadrangulares lo hablamos. El equipo no fue resolutivo en los momentos claros del juego. No hoy nada más. Pasó contra Carabobo, pasó contra Metropolitanos, pasó contra Estudiantes allá también. Entonces yo también debo decir, o sea, hay que ser claros, el equipo tuvo sus falencias. Claro, Carabobo hizo el trabajo maravilloso por ellos. Pero Táchira le faltó ser más acertado, Vicente. Sí. Es una pena porque el marco era maravilloso todo, pero 5 hizo Carabobo, 5.
3: También 5. Voy a dar un dato, Walter, y
4: un póker de Laurenis Martín.
3: Voy a dar un dato que no le va a favorecer a Táchira, pero en los llenazos en Pueblo Nuevo en el 2026 no le ha ido bien.
4: No le ha ido.
3: Los llenazos en Pueblo Nuevo en el 2026 no le ha ido bien al equipo.
4: Solamente uno, le hago la salvedad, de Stronger. Y que tapó Camargo aquel penal, ¿te acuerdas también, no? Gol de Polero. Y que en penalti clasificó el equipo, gol de Camargo. Pero bueno.
3: Bueno, se acaba...
4: Se acabó esto, señores, se acabó la ilusión de la final.
3: Se acaba la ilusión del Deportivo Táchira para poder clasificar a la fase final, señores. Más allá de la victoria, conseguida 1-0 aquí frente a Estudiantes. Carabobo goleó de manera impresionante. De visitante,
4: mire esto.
3: De visitante frente a Metropolitano.
4: Destaquemos esto, por favor, Vicente. La gente está aplaudiendo a Camacho, está aplaudiendo al equipo.
3: Algunos.
4: Bueno.
0: Bueno, y ellos también agradecen a la afición. Hoy Pueblo Nuevo con, ¿qué? 25.000 personas, podríamos decirlo. O un poco más. Es lamentable, es bastante triste. Creo que toda esta gente que hoy estaba aquí pensaba en una posible final y dependía únicamente de ellos. Para mí, e igual a lo que ustedes dicen, Táchira nunca dejó de luchar, pero lamentablemente no le alcanzó. Y tenía al frente, para mí, la gran figura del partido fue Robert.
3: No es justificación.
0: No había justificación porque se hicieron las modificaciones, porque ingresaron los que tenían.
5: Hoy Táchira era el mejor favorecido para ganar.
0: Y otra cosa también, opino lo mismo y comparto lo que dice Alejandro Sánchez. En un partido así no puedes concentrarte o dejarte llevar del rival o del técnico rival y hacer lo que hizo Carlos Sosa. Carlos Sosa, para mí, de los mejores jugadores en el campo, y no solamente hoy, ha sido de los mejores durante varias temporadas. Y que no lo tuviéramos en una final era sin duda una niñada, una infantilada. Pero hoy Táchira también perdió a un jugador importantísimo para los últimos 20, 30 minutos después de esa expulsión.
5: O sea, Flor, aquí
0: es un profesional y sabemos de lo que está hecho. Por eso digo, para mí, antes de que porque nos caigan encima, para mí es de los mejores que tiene Táchira en el campo. No puedes dejarte sabotear de esa manera de tu rival.
5: Sí, Flor, es que no se trata de que uno le caigan encima, es que es la verdad. Aquí hay que cambiar muchas cosas de cara al siguiente semestre.
0: Claro, ahora sí lo digo, Táchira nunca dejó de luchar, nunca dejó de llegar al área. 10 atajadas hizo Robert hoy.
5: Aquí hay que cambiar muchas cosas de cara al semestre que viene.
0: Corregir, pero
5: que hay que cambiar muchas cosas.
0: Muy cerca.
5: Hay que bajar la cabeza en algunos sentidos y aceptar muchos errores que se han cometido.
0: Bastante.
5: Táchira, hoy este escenario era inviable. Hoy a esta hora decir que Táchira está eliminado. Algunas horas era imposible.
0: Y te cuento algo, hoy aquí estaban personalidades de la Liga Fútbol. Hoy aquí prácticamente aseguraban que se iba a jugar una final y se estaba ya evaluando todo. Es bastante triste.
5: Táchira a duras penas le ganó Estudiantes, el peor equipo de todos los cuadrangulares, y Carabobo y metió 5 goles de visitante.
0: Hizo la tarea. Lo que había que hacer.
5: Estamos hablando.
0: Y los fanáticos hoy lo decían cuando los entrevistábamos. Táchira debe ganar 2-0, 3-0. Tenía que hacer más goles. Dependía únicamente de ellos.
5: Fue un partido que se manejó de principio o sobre todo en grandes sectores del partido, en grandes momentos del partido. Táchira lo manejó con muchísimo nerviosismo. con muchísima ansiedad.
6: Eso es lo que yo condeno del equipo, sobre todo el primer tiempo. Yo pienso que más allá de todo lo que hemos dicho, el equipo se entregó íntegro, pero también yo voy a decir

0: lo que dije antes. Y no para sacar pecho.
1: Nadie piensa que Carabobo,
0: no, cinco goles,
1: que viene de jugar Copa Libertadores de América, Copa Internacional, haga cinco goles, increíble. Nadie pensó. Táchira tenía al frente un equipo eliminado.
2: Manolo, todo
1: Roberts, el arquero, fue la figura.
2: Todos daban una posible final a Táchira. Carabobo sabía que tenía los papeles, pero lamentablemente no era favorito.
1: Robert sacó 5 o 6 goles, increíble.
3: Es más, miren, Carabobo era el tercer opcionado. De los tres que estaban opcionados, era el tercero.
4: Claro.
3: Era el tercero. Claro. Y fue a Caracas y plantó cara.
4: Walter, el más favorecido en todas las combinaciones era Táchira.
3: Claro.
4: Era Táchira.
1: Lo que no imaginamos nunca nosotros que Robert fuera tapado.
3: Nadie, Manolo. 10 atajadas. Yo eso en mi vida lo vi en un partido de fútbol.
1: Este arquero fue contratado el año pasado por Estudiantes.
3: Panameño.
1: Y fue el que salvó a Estudiantes hoy.
4: Lo hicimos figura.
0: Sí, fue figura, Robert.
4: Táchira lo hizo figura.
3: Fue la gran figura hoy, Robert, pero también hay que decir que Táchira le faltó cabeza fría para manejar momentos del juego. Yo sí pienso que salir también con tanto jugador para atacar y no tener equilibrio perjudicó en algún momento del partido.
0: Para mí sí, porque el jugador del equilibrio también te da la tranquilidad, Manolo, y la pausa.
1: Pero el jugador de Estudiantes fue Robert.
0: Claro, la figura.
1: Pero no nos podemos quedar con eso. Fue el que él salvó para que Táchira hiciera unos 3 goles.
0: Hoy era una tarde prodigiosa de Robert.
4: No nos podemos quedar con que Robert fue un grande del partido, porque
1: miren, si no está Robert, zapa otro arquero de Estudiantes.
0: Es que es difícil.
1: Le metemos 3 o 4 goles.
0: Táchira hizo los deberes después de...
4: Táchira le metió 4 a Robert el semestre pasado también.
0: 1, 2, 3,
1: pero bueno,
0: 4, 5.
1: Ya quedamos fuera de la final.
0: 6 después del minuto 70.
1: Por el arquero Robert.
0: 6 después del minuto 70. 6 sacó. O sea que Táchira generó 6. Ahora también Táchira tuvo una donde no intervino Roberts. Y ahí yo sí valoro lo que dice Alejandro.
4: Araque también sacó mucho.
0: Claro, Araque sacó también. Araque le conté 1, 2, 3, 4. Araque sacó 4.
1: Sí, pero Robert.
0: Pero Táchira también en algunos momentos.
1: Es que Robert es el que. Robert, el arquero de Estudiantes, es el que termina eliminándolo.
0: Es el arquero que marcó ahí la pauta. El jugador que marcó la pauta.
1: Todo lo sacó Robert, que era difícil para Táchira.
4: Yo escuché.
1: Jugadas ahí en el área.
4: Sí.
1: Robert la sacaba, ¿no?
4: Yo escuché, creo que Walter, no sé si Walter o Flor, que la gente estaba aplaudiendo.
1: Que suceda con un arquero como de Estudiantes de Mérida, Robert.
0: ¿A quién?
1: Que nos sacó prácticamente los goles para jugar la final.
0: Sí.
1: Esa es la gran verdad.
4: Yo escuché, Manolo.
1: Quedamos fuera.
4: Walter, creo que era Walter o Flor, que decía que la gente aplaudió.
1: Impresionante, marcó 5 goles Carabobo, que venía de jugar Copa Internacional, ¿no?
0: Sí, que perdió contra Bragantino de manera injusta, pero perdió y bueno, vino para acá y Venezuela hizo los deberes y clasificó a la final.
3: Bueno, lo cierto es que se repite la final del torneo Clausura 2025 entre Academia Puerto Cabello y el equipo del Carabobo, otra vez en el estadio Misael Delgado. El mismo escenario y todo, ¿no? El mismo escenario y todo. Porque recordemos que Carabobo terminó 7º y Academia terminó 8º. Y terminaron los equipos de esa parte del país metiéndose a la final, sacando a los capitalinos, goleando uno al otro, aupándolo, y el otro, pues, lamentablemente Táchira, que no pudo hoy pasar de, hay que decirlo, un pírrico 1-0, hay que decirlo.
1: Táchira no jugó mal, Robert nos sacó.
3: Yo pienso eso.
1: Robert nos sacó de la final, el arquero Estudiantes de Mérida. Tapó unas jugadas increíble, es que
3: hasta con la cara, Manolo, hasta con la cara sacó balones. La última de Polero la quitó, se la sacó con la cara.
1: Sacó unas pelotas que Táchira creó en el área, impresionante.
0: La de Frata, la
1: Robert fue el que nos sacó de la final del campeonato. Se pierde la final el Deportivo Táchira.
0: Sí, es una pena la ilusión de la gente vino.

0: hicimos la tarea, muchachos.
1: Hola, Carlitos. Hola, Carlitos. Te escuchamos. Ah, no,
0: ¿qué tal? ¿Cómo está Vicente Manolo?
2: Hola, Carlos.
1: Carlos, te escuchamos.
2: Que iba a estar muy disminuido Caraboy, marcó 5 goles.
1: Dale, Carlos.
2: Caraboy insólito. Dale, Carlitos.
0: Yo considero, Manolo, que hoy a nosotros nos saca de la final jugar muy emocionales. Jugar con mucha emocionalidad. Y cuando habla de emocionalidad, Manolo, ansiedad. Un equipo estresado en el campo de juego desde el minuto uno. Desde el minuto uno, Táchira lo vimos estresado, ansioso, angustiado. Y conforme pasaba el desarrollo del partido, lo seguía mostrando. O sea, lo que pasa con Sosa es un ejemplo.
2: Pero de 30.000 personas.
0: Lo que pasa con Sosa, por ejemplo, es un ejemplo.
2: 30.000 personas en Pueblo Nuevo.
0: Y le fallamos
2: y
0: a la gente.
2: Hicimos 3 goles.
0: Y le fallamos a la gente.
2: Teníamos que hacer 3 goles. No lo metimos.
0: Y le fallamos a la gente.
2: Robert fue la figura del partido.
0: Táchira, Manolo, no llega a la final Walter, sencillamente
2: ¿cómo la sacó,
0: no planificó bien el partido. Para mí no lo planificó.
2: Para
0: bien.
2: Mí, Carlos, el esquema 4-1-4-1 no funcionó. Para mí 4-1-4-1 no funcionó y yo con mucho respeto, Carlos, lo analizábamos el viernes en Deportivo Táchira. Era un riesgo, más allá de que, fíjate, que Estudiantes en algún momento tuvo también para meter goles porque el partido estaba para el empate o para ganarlo Táchira. Estaba para eso. Lo terminó ganando Táchira, pero con la mínima. Ahí estuvo la diferencia.
0: Hay que subrayar algo muy importante. Esto es Táchira. Esto es el Deportivo Táchira. A quien estamos viendo es el Deportivo Táchira. Que quede bien claro esto. Nosotros apoyamos a Táchira, lo alentamos, lo acompañamos. Siempre queremos lo mejor para el equipo, pero también le exigimos que juegue acorde a lo que es Táchira. Que en la cancha sea un equipo inteligente, un equipo frío para manejar las acciones, un equipo que no se permita llenarse de emocionalidad, porque un Táchira emocional no funciona. Hoy pudo haber generado muchas ocasiones de gol, la generó. Que lo de Robert, para eso están los arqueros. Lo de Robert, para eso están los arqueros. Pero nosotros fallamos mucho en la definición. ¿Cómo es posible que hayamos tenido 20 acciones de balón parado, que es el gran fuerte de Táchira, así decidido en muchos partidos y no marcamos ni un gol con tantas pelotas quietas que tuvimos? Eso tampoco nos funcionó. Cuando nos acordamos de jugar, de las ideas, de crear una pared, de proponer una pared, ahí llegó el gol. Después no lo volvimos a hacer más.
2: Bueno, Carlos, es que usted no puede...
0: Este equipo no puede jugar un partido de carácter de final como lo jugó hoy. No puede jugar. Así no. Yo creo que inicialmente lo erra Recoba desde la planificación y desde el planteamiento. Cuando él ve el anuncio de la titular de Estudiantes con Magallanes y el señor Quejada, debió arrancar con los 2 volantes de primera.
2: Pero es que antes de eso, Carlos, permíteme que quiero entrar aquí, porque antes de eso, Táchira venía jugando bien cuando tenía a Oscar y al jugador Agustín Pérez Siri. Y hoy obligó a Sosa otra vez a hacer un trabajo que no lo siente, que era a partir como volante 8. Ahí está el primer error, el planteamiento, fuera de todo lo que sucedió cuando necesitó calma, no la tuvo el equipo. Más allá de lo de Robert, que yo sí considero la gran figura, lo que tú quieras, sí, lo que usted dice es verdad.
0: Walter,
2: tiene Táchira,
0: tiene
2: Táchira que saber sortear esa figura. ¿Cómo?
0: Claro.
2: Con juego colectivo. ¿Cómo? Con tranquilidad. ¿Cómo? Con paciencia.
0: Claro.
1: Táchira tiene que traerle unos 4 o 5 jugadores al profesional.
2: Eso no lo tuvo Táchira.
0: Pero la gran pregunta, ¿de verdad estarán pensando en traer esa cantidad de jugadores?
1: Sí, tiene que traer para el próximo semestre, tiene que traer unos 4 o 5 jugadores.
0: ¿Estarán pensando en traer cantidad y calidad de jugadores?
2: Pero,
0: esa es la gran pregunta, man.
2: Pero yo le voy a decir una cosa. A mí me gusta como dirige
1: Álvaro Recoba. Hay que traer muchas cosas.
2: Pero Álvaro Recoba hoy pasó de ser un buen técnico en algún momento hoy a llevarse, llevar por las emociones y querer ganar el partido goleando sin manejar la pelota. Y ahí hay un error garrafal.
0: Walter, los técnicos de Táchira se confirman como grandes técnicos.
1: Pero mira, permítame decirle que Táchira hizo la producción de fútbol en el área que había que hacer.
0: Manolo, pero no.
1: Robert fue la figura del partido. Fue Robert. La figura del partido fue Robert. Sacó una pelota imposible de sacar. El arquero de Estudiantes. Unos balones imposibles de sacar.
2: Hasta con la cara sacó balones.
1: Sí, sí, sí. Increíble. Fue el que nos eliminó, Robert. El arquero de Estudiantes. Nos vamos.
2: Ya mañana analizaremos más. Un masazo. Esto es un masazo.

0: Aso. Un balde de agua fría.
1: Un balde de agua fría, claro, pero bueno.
2: Claro, claro. Pero, mira, Walter, en la tribuna puede ser, pues, la tribuna puede ser emocional. Eso es.
1: Había más de 30,
0: no,
1: había
0: tres. No, y el que dirige.
1: Había
0: no,
1: más.
2: Hasta nosotros podemos
1: había
2: ser
1: más de, había
2: pero unas 30.000 personas. La jerarquía, se muestra para ganar partidos como el de hoy.
0: Y Carlos, te digo algo.
2: Con la diferencia que pedía el
0: partido. Nosotros no podemos permitirnos ser emocionales, porque estamos aquí es para analizar.
2: Las emociones son post partido.
0: Sí. El que debió ser menos emocional hoy, incluso en la previa, fue Recoba.
2: Mire, yo creo que la forma como planteó el partido fue tan de indignista que Estudiante nos perdonó el primer tiempo.
3: Carlitos, estamos en vivo por Global TV Internacional. Vamos a abrir el chat de Global.
0: Dale,
3: estamos para leer un poco los comentarios de los aficionados que opinan de esta victoria del Deportivo Táchira. Pero bueno, con la goleada de Carabobo, Táchira que eliminado y no pudo.
1: Yo estoy sorprendido que Carabobo, que está
3: vamos a abrir el chat de Global, producción.
1: Torneo internacional acá, 5 goles en un partido, ¿no? Y a Metropolitanos.
2: Pero Manolo, ¿sabes qué? Viendo así a vuelo pájaro, viendo ese partido, fue parecido al de Táchira. Fue un partido de ida y vuelta, pero ellos, los de Carabobo, se fueron contundentes, nosotros no.
0: Claro, esa es la diferencia.
2: Ese es el gran tema.
0: No, la diferencia es que ellos también tienen un tipo que cuando agarra la pelota la mete que
2: ni vuelta.
0: O puede ser el Ramírez o Laurenis Martínez. Y hoy Laurenis Martínez marcó un póker.
1: ¿Ves? Bueno, nos vamos por el día de hoy, muchas gracias.
0: Vamos a leer comentarios.
1: A todos.
0: Bueno, vamos.
1: No sé, ustedes comentan los aficionados, ¿qué dicen?
0: A ver, vamos a ver.
1: ¿Qué dicen los aficionados?
0: Vamos a leer por acá. Mucho que aprender al profe Álvaro Recoba.
3: Está, Alejandro, tú que estás allá en la estación, porfa.
0: A colabóranos ahí.
3: Tenemos un tema con la señal de Wolfgang.
1: ¿Qué dicen los hinchas en Global TV?
4: Sí, no, bueno, la gente es muy triste.
1: Está muy triste.
4: La gente es muy triste, hay mensajes que no se pueden leer.
0: No, cálmese.
4: Pero sí. Pero bueno, nada, la verdad, mucha molestia de los aficionados.
0: Aquí me dice, por lo menos, Gualo me dice, Walter, también creo que los de Metropolitano se fueron caminando la cancha. Y Táchira le faltó sangre para ir a manejar mejor el juego.
3: Yo no quiero hacer un comentario que capaz luego me arrepienta, Walter, pero es muy raro esa goleada de Carabobo, ¿no?
0: Es que eso es lo que me comenta aquí, Gualo. Yo no sé,
4: yo no puedo ver eso. Pero es que vamos a caer.
1: Claro que a Metropolitano le hagan 5 goles.
4: Pero ¿qué quieres decir con eso?
1: No, muy extraño, muy raro.
2: Yo no puedo dar espacio a pensar así.
4: Claro.
2: Tengo que dedicarme a pensar qué le faltó a mi equipo para ganar contundentemente hoy.
3: Carlitos, permíteme, yo no estoy justificando la eliminación de Táchira con eso. Yo no estoy justificando. Te estoy diciendo, y tenemos 25 minutos diciendo que Táchira no hizo el trabajo, y que Táchira era el único que dependía de sí mismo, porque Táchira llegaba a la jornada siendo el líder y Táchira no hizo el trabajo. Ahora bien, a mí, Vicente Dávila, yo no lo estoy comprometiendo a ustedes, estoy diciendo que me parece un poco extraño que Metropolitanos, que fue un equipo que llegó con opciones hasta la última jornada, y que, bueno, yo no sé, yo creo que Metropolitano había sido goleado en esta temporada.
0: No, es que era el mejor equipo, incluso defensivo.
3: Y lo goleó un Carabobo desgastado porque venía a competencias internacionales y lo goleó.
4: Metropolitano estaba jugando su pase también a la final, Vicente.
0: José Moncada.
4: Metropolitano no estaba eliminado, está jugando su pase.
0: Dice también Willy 33314. Robert tapó de todo, es la verdad. Dice por acá Mario Benedetti, Sosa fue el mejor de la temporada y al final viene y anticipa esa.
4: Dice William Moncada, si Carabobo necesitaba 10 goles los hacía, no digo más. Saludos de Caracas.
0: Dice por acá Gustavo Velasco Moreno, el triunfalismo de la semana perjudicó. No, para eso está el técnico, para manejar esos decibeles. Para eso está el técnico. Eso es el técnico. Por favor, el técnico es el que tiene que manejar eso. Dice por acá Nectalí, Sosa fue irresponsable en la expulsión. Yo creo que sí, lo comparto.
3: Tenemos más de 1.500 personas en Global.
0: Otra vez malos resultados con 30.000 en mis aficionados en Pueblo Nuevo. Muy mal Táchira ahí. Peñaranda malísimo, se equivocó, se cayó muchas veces con la pelota. Nos dice Andrés Chacón. Bueno, estoy leyendo aquí una cantidad de mensajes. Impresionante la gente, muchos se condenan la situación, otros dicen lo justifican.
1: Mucha sacó el arquero Robert, sí. Otras no la metimos nosotros.
3: Faltó contundencia.
0: Eduardo Zambrano se confió mucho el equipo y en Caracas se arregló.
3: Y yo me suscribo a una frase que dijo Walter.
1: Pero yo me quedo sorprendido que Carabobo le haya metido a Metropolitano 5 goles.
3: Yo suscribo una frase que dijo Walter apenas terminó.

0: partido, y es que a Táchira le hizo falta la contundencia todo el campeonato.
1: Claro, es que eso fue así.
2: Claro, es que lo de hoy así. No es nuevo. Lo de hoy no es nuevo, muchachos.
1: No, no, exacto, lo de hoy no es nuevo. Por eso es que yo no estuve de acuerdo con ese planteamiento.
0: Pero cuando se acuerdo,
3: este fue un equipo irregular en todo el semestre. Un equipo que nos mostró un par partidos muy buenos y nos mostró partidos muy malos.
1: El planteamiento fue.
3: Era un equipo que no podía subestimar a nadie, porque Táchira no estaba para subestimar a nadie. Sí, y lamentablemente y no se le dio. Pero sí, lo de Táchira, como bien dice Carlos, no es nuevo. El juego de Táchira en el campo, pero, con los 11 contra 11, no es nuevo.
1: Pero es que el equipo no tiene gol. Más allá de que el gol era lo que lo tenía vivo, no tuvo gol en
4: el momento como ese. Polero tuvo como 3 o 4 y se la tapó el arquero.
1: Polero le conté 2.
0: Villalpando tuvo como 3 también.
1: Villalpando le conté 2.
4: También tuvo. Bueno, nos vamos, señoras y señores. Muchas gracias por la atención dispensada en todas partes del mundo, en el estado Táchira. Aquí o en el estadio polideportivo, 30.000 personas. Y nos vamos
3: tristes, Manolo.
4: Y esas 30.000 personas se van tristes porque no clasificaron.
0: No le fue bien en los llenos esta temporada, no le fue bien en los llenos a Táchira.
4: Nos vamos, señoras y señores, mañana en Deportivo Táchira a las 12 del mediodía. Chao, chao, hasta luego. Le dejamos con la mejor música.
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